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1: No se trata de un homicidio más entre los que investiga esta fiscalía, se trata de un ataque directo contra un pilar fundamental del Estado de Derecho, que es la libertad de prensa y el derecho de la sociedad a estar informado.
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1: Entonces sustituyen este arancel por este nuevo arancel que se llama el 301 a partir del decreto que se expide, vinculado con el trabajo forzado, no en México sino en cualquier lugar del mundo, y que se importe productos que tengan trabajo forzado.
2: Claudia Sheinbaum, presidenta de México.
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0: Chis, bienvenidos y bienvenidos a una emisión realmente especial de la Hora Nacional. Es que hoy estamos de manteles largos porque celebramos 89 años de acompañar a las familias mexicanas. Y qué mejor que hacerlo desde un lugar lleno de historia, Casa Tlaxcala, en el centro histórico de la Ciudad de México.
1: Hoy es una noche para recordar el compromiso que, desde hace casi 9 décadas, mantiene vivo este espacio. Acercar a millones de personas lo mejor de nuestra historia, nuestras tradiciones, nuestra diversidad cultural y las historias que nos unen.
0: El 25 de julio de 1937, por iniciativa del entonces presidente Lázaro Cárdenas del Río, nació la Hora Nacional, que hoy es el programa de radio más antiguo de México que sigue al aire de manera ininterrumpida. Desde entonces ha evolucionado junto con el país, manteniendo intacta su vocación de servicio público.
1: Hoy nos encontramos en la sede de la representación del gobierno del estado de Tlaxcala en la Ciudad de México. Y les agradecemos por abrirnos las puertas de esta casa para hacer esta transmisión conmemorativa.
0: Este inmueble, construido hace varios siglos, tiene una historia bien importante. Es que a finales del siglo XIX fue hogar por un tiempo del escritor y héroe de la independencia cubana José Martí. Además, actualmente tienen la exposición del maestro César Menchaca, un artista mexicano que hace piezas monumentales llenas de color, símbolos e identidad.
1: También nuestro reconocimiento y un enorme abrazo a todas las radiodifusoras y televisoras públicas que cada semana hacen posible que la Hora Nacional llegue a millones de personas en todo México. Muchísimas gracias por ser parte de esta gran historia que hoy cumple 89 años.
0: En este programa vamos a hablar del Día Internacional de la Mujer Afrodescendiente. Y hablando de mujeres que han dejado huella, revisaremos el papel que han tenido en nuestra historia.
1: Reconoceremos la riqueza de nuestras lenguas originarias y la importancia de difundirlas.
0: Viajaremos al pasado para conocer la grandeza de México Tenochtitlán, una ciudad con gran ingeniería y organización.
1: En nuestros flashazos del bienestar tendremos información sobre el Acuerdo Nacional Maíz-Tortilla, un programa que fortalece a productores y a quienes se dedican a la elaboración y venta de este alimento fundamental. Por favor, quédense con nosotros.

0: La música tradicional mexicana sigue transformándose y encontrando nuevas voces. Desde el Valle del Mezquital, en Hidalgo, llega el grupo Los Camaleón, un trío que está renovando la música huasteca al mezclar la esencia del huapango con el pop contemporáneo. Con su propuesta, demuestran que nuestras raíces tienen muchos caminos para seguir sonando. Vamos a escuchar una de sus canciones.
1: ¿Qué tal, sus amigos Los Camaleón? Estamos en la Hora Nacional, estamos de fiesta con Flor Pálida, de Los Camaleón.

0: Cada 25 de julio se conmemora el Día Internacional de la Mujer Afrodescendiente, una fecha que nació en 1992 durante el primer encuentro de mujeres afrolatinas, afrocaribeñas y de la diáspora. Es un espacio para visibilizar las luchas, aportaciones y desafíos de las mujeres afrodescendientes, tanto en América Latina como el Caribe.
1: Esta fecha nos invita a reconocer sus historias, su riqueza cultural y su papel fundamental en la construcción de nuestras sociedades, pero también a reflexionar sobre las desigualdades que enfrentan por la discriminación, el racismo y las múltiples formas de exclusión. Es un llamado al respeto, a la dignidad y a garantizar sus derechos.
0: Bueno, ya que estamos hablando de nuestra riqueza cultural, vamos a hablar sobre las personas afrodescendientes. Uh-huh. Su día se celebra cada 31 de agosto y es una fecha para reconocer las contribuciones, historia y cultura de las comunidades afrodescendientes.
2: Así es. Y para platicar del tema, tenemos aquí con nosotros en la Hora Nacional a Isaura Patricia de la Cruz García. Ella es una mujer indígena y afromexicana de la Costa Chica de Guerrero. Ella es promotora y defensora de los derechos de las mujeres indígenas, integrante de la Organización de Traductores e Intérpretes, OTIGLI, coordinadora de las Corredes de Paz y Justicia de México e integrante del Consejo y Representantes Indígenas en la Ciudad de México. Isaura, ¿qué tal? Buenas noches.
3: Bueno, sí, ya me quedé así. Ay, todo eso pesa. Pesa, me refiero en el sentido de que pues siempre estamos en lucha. Siempre lo que estamos haciendo lo hacemos de corazón, siempre hacia nuestra cultura, amor hacia nuestra cultura, porque me encanta la frase que dice existimos porque resistimos. Me encanta porque así es, así ha sido, pero pues bueno.
0: Con todo ese currículum, me imagino que en el camino te has de haber encontrado un montón de topes y trabas, ¿no? Desafíos, por decirlo de alguna manera.
3: Sí.
0: ¿Nos puedes platicar un poquito de algunos de ellos?
3: Bueno, han sido los desafíos, barreras, esas desigualdades, están ahí día a día, ¿no? Más sin embargo, donde fue muy notorio, y lo sé porque lo tengo muy presente, es a partir de que salgo de mi comunidad, me voy, en este caso, a la Ciudad de México, es donde me doy cuenta que existe todo este tipo de desigualdades. Dije, wow, me miran distinto, pero yo también miro distinto, ¿no? Porque yo vengo con otra mirada también, y encontrarme aquí también es también de fue un choque así, de donde yo vengo, pensaba que se hablaba, en mi caso, que yo hablo el amuzgo, pensé que aquí también se hablaba. Así que yo llegué muy natural sin saber que aquí existía otra lengua, pero no nada más estamos hablando de la lengua predominante, sino que también me encuentro con otras comunidades indígenas, claro, que radican aquí. De ahí empezamos como que yo me empiezo a integrar, una de las cosas, el ver esta diversidad, uh-huh, me empiezo a integrar para encaminarme a esto y pues hasta ahorita aquí seguimos.
2: Lo que nos cuentas de visibilizar y de poner todo esto sobre la mesa es muy importante, ¿no? Y tu trabajo también es súper importante porque, como decías, estás en todo, no paras.
3: Sí, yo creo que este día lo tenemos precisamente para crear conciencia y buscar la manera de combatir este racismo, uh-huh, y la discriminación, para dar a conocer nuestra cultura. También es para mostrar nuestra identidad. También es de las aportaciones que los pueblos afrodescendientes han hecho para construir este país, el cual hoy pues es México, con esta diversidad lingüística.
2: Es que
3: con
2: es esta... eso es México.
3: Ajá, claro. somos parte, pero esta parte no se veía, porque digo, la lucha de nosotros ha sido desde antes, ¿no?
2: Sí, claro.
3: Antes, mucho antes de precisamente...
2: Sí. Y falta todavía.
3: Sí, sí, falta, uh-huh, mucho, pero esa lucha nos trajo al reconocimiento, ¿no? Pero también ese reconocimiento, repito, ya nos trajo también a estos espacios.
2: Así es.
0: Pues nos da muchísimo gusto haberte conocido, que vengas a platicarnos de todos esos temas, haber podido escuchar sobre todos tus nombramientos y trabajo para que haya más visibilidad y vivamos en un país más igualitario.
3: Sí, ya nos atrevemos las mujeres, en este caso vamos a hablar de la mujer, ya nos atrevemos a ocupar estos espacios que siempre han sido para el hombre, ¿no? Ahorita hay mujeres afrodescendientes e indígenas también que han ocupado cargos muy importantes.
2: Uh-huh, sí.
3: Los han ocupado cuando antes era de hombres o de mujeres con mente blanca, ¿no? Y ahorita ya podemos participar. Entonces, pues sí, sí estamos avanzando, que nos falta mucho también, pero yo repito, es trabajo de todos.
2: Así es.
3: De todos hacerlo.
2: Pues muchísimas gracias, Isaura. Te lo agradecemos mucho. Gracias por venir a la Hora Nacional.
3: No, a ustedes por la invitación.
0: Es un
3: gracias.
0: Gusto. Y es un gusto que estén con nosotros aquí. No se les ocurra irse a ningún lado, por favor, que tenemos mucho más. La historia de México también se construye gracias a mujeres que, con su talento y determinación, abrieron camino para muchas generaciones.
1: Por eso mismo, nuestros compañeros Rosalba Aguirre y Germán Gastelum nos platicarán sobre la importancia de visibilizar el papel de las mujeres en nuestro país.
4: Familia de la Hora Nacional, hay historias que cambiaron el rumbo de nuestro país, que durante mucho tiempo no tuvieron el espacio que merecían. En la Hora Nacional, nos gusta abrir una ventana para conocer y recordar a esas mujeres que con su trabajo, su talento y su valentía han dejado una huella profunda en México.
5: Y es un tema que nos toca a todas y a todos. Hoy las mujeres representan alrededor del 51.7% de la población mexicana, de acuerdo con el INEGI. Hablar de las mujeres es hablar de la historia de nuestro país, porque han estado presentes en la cultura, en el arte, la ciencia, la educación, la salud y en muchos otros ámbitos que forman parte de nuestra vida cotidiana.
4: Lo interesante es que al conocer sus historias descubrimos nuevas formas de entender nuestro país. Detrás de muchos acontecimientos importantes de México, hay mujeres que aportaron ideas, conocimientos, esfuerzo y que, bueno, abrieron el camino a las nuevas generaciones.
5: Eso es lo que hemos querido compartir en nuestras cápsulas. Historias que inspiran y que nos invitan a mirar nuestra historia desde otra perspectiva. Porque cuando conocemos sus trayectorias, también reconocemos la importancia de sus aportaciones y el impacto que tuvieron en la sociedad.
4: Hemos hablado, por ejemplo, de Margarita Maza, una mujer fundamental en la historia de nuestro país, por su acompañamiento, la participación que tuvo durante etapas importantísimas en la Fundación de México. También, por ejemplo, Matilde Montoya, la primera médica mexicana quien abrió camino para que muchas mujeres pudieran dedicarse a la medicina.
5: También recordamos a Elena Poniatowska, escritora, periodista, cronista y activista mexicana, una de las grandes voces de la literatura y el periodismo de nuestro país. Aurora Reyes, muralista, maestra y artista, considerada la primera mujer muralista de México. Y a Elvia Carrillo Puerto, una de las grandes impulsoras del voto femenino y de la participación de las mujeres en la vida política de nuestro México.
4: La lista sigue creciendo. Hay mujeres que transformaron su comunidad desde la educación, la investigación, las artes o el servicio a los demás. Ocupan espacios que nos han dado y siguen hasta nuestros días vigentes porque nos han dado muchísimo conocimiento a las nuevas generaciones.
5: En la Hora Nacional hemos acercado al público a grandes personajes de nuestra historia de una manera diferente, a través de entrevistas con actrices que le han dado vida y que nos permiten conocer sus historias desde una mirada más cercana.
4: Por ejemplo, tuvimos a Sor Juana Inés de la Cruz, una mujer brillante que defendió su derecho al conocimiento y a expresar sus ideas. También a figuras llenas de simbolismo como Zihuacóatl, ¿te acuerdas? Sí, claro. También hemos tenido a la Catrina, un personaje creado por José Guadalupe Posada.
5: Símbolo también en nuestro país, hablando de cultura. Cada una de estas historias nos recuerda que las mujeres han estado presentes en todos los capítulos de México. En las letras, en las artes, en la ciencia, en la educación, en las luchas sociales y en la construcción de nuestra identidad.
4: En la Hora Nacional creemos que hablar de las mujeres es contar la historia completa de nuestro país. Por eso seguimos compartiendo sus voces, sus logros y las aportaciones de millones de ellas.
5: Y por supuesto, tener muy en claro que gracias a esta lucha constante de las mujeres tenemos la primera presidenta mexicana, nuestra querida
4: Claudia Sheinbaum.
5: Gracias a todas ellas que han creado un México poderoso y fuerte.
4: Seguimos celebrando este aniversario justo recordando el papel tan importante de la mujer en la historia.
5: Felicidades.
4: Felicidades.

México es una sociedad multicultural y plurilingüística que tiene en sus pueblos originarios, en su cultura y tradiciones que persisten hasta hoy, una de sus mayores fortalezas. Su historia está estrechamente ligada a sus ciudades. La Ciudad de México Tenochtitlán, una de las más esplendorosas del México antiguo, construida en medio del Gran Lago de Texcoco, es uno de los mayores logros de la civilización mexica. Fue fundada en 1325 después de un largo peregrinar del pueblo mexica de 260 años desde Aztlán, su lugar de origen. La ciudad se erigió sobre un islote y se extendió ganándole terreno al agua a través de notables obras de ingeniería hidráulica. En el centro de la ciudad estaba el Templo Mayor, o Gran Teocalli, y un conjunto de palacios y espacios públicos en donde se realizaban las principales actividades religiosas, políticas y administrativas. Ese gran centro ceremonial era el núcleo del que partían cuatro calzadas que comunicaban a la ciudad con la tierra firme. Hacia el sur, la de Iztapalapa, que la conectaba con los pueblos de Coyoacán, Xochimilco e Iztapalapa. Hacia el poniente, la de Tacuba. Al norte, la de Tepeyac. Al oriente, otra calzada conectaba con la zona de embarcaderos que se dirigían principalmente a Texcoco. Alrededor del gran centro ceremonial, la población mexica vivía en cuatro barrios o tlaxilacali, islotes separados por las cuatro calzadas descritas. Al nororiente estaba Atzacualco, lugar de las hormigas, relacionado con el Mictlán, región de los muertos y la oscuridad. Al suroriente, Teopan, lugar de los dioses, donde nacía el sol, relacionado con el dios Huitzilopochtli y donde se encontraba el Templo Mayor y el centro ceremonial principal de la ciudad. Al surponiente, Moyotlán, lugar de los montículos de agua o lugar de los mosquitos, relacionado con la diosa Chalchiutlicue, con el agua y el ocaso. Al norponiente, Cuepopan, junto al camino, donde se desarrollaba la mayor parte del comercio y que se conectaba con la ciudad gemela de Tlatelolco, que formaba una unidad política, religiosa y comercial con Tenochtitlán. Estos cuatro tlaxilacali estaban habitados por familias extensas que provenían de un mismo linaje y que tenían un fuerte vínculo comunitario. Había cerca de 60 comunidades familiares organizadas en calpulis en esos cuatro barrios de la gran ciudad. Poseían y trabajaban la tierra en común. Se dedicaban normalmente al mismo oficio. Organizaban sus ceremonias religiosas en honor de sus dioses patronos y tomaban colectivamente las decisiones sobre la guerra, los desastres naturales y la política. Dentro de cada barrio había un templo central, o teocalli, casas y espacios públicos para las actividades colectivas, religiosas y civiles. México Tenochtitlán, la ciudad sagrada mexica, la capital más importante de Mesoamérica en el siglo XV y comienzos del XVI, centro político y militar dominante, fue símbolo de esplendor y grandeza. Su historia, la de los hombres y mujeres que la habitaron y que la siguen habitando, es parte fundamental de la herencia de la que se nutre el humanismo mexicano.

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2: México tiene una gran diversidad cultural y lingüística. Con 68 lenguas indígenas y 364 variantes lingüísticas, nuestro país tiene un patrimonio vivo que merece seguir escuchándose. Cada palabra representa una forma única de entender el mundo y preservar la memoria de los pueblos.
3: Y por eso, aquí en La Hora Nacional hemos abierto un espacio permanente para escuchar y difundir estas voces. Y hoy vamos a platicar con nuestro querido Ulmaro Juárez, él es director de comunicación social del Instituto Nacional de Lenguas Indígenas, sobre la importancia de conservar nuestras lenguas maternas. Querido Ulmaro, bienvenido una vez más a La Hora Nacional.
4: Muchísimas gracias, querido Cha, Juna, Leos. Muchas gracias por esta invitación.
2: Pues es un gusto tenerte aquí. Sobre todo por lo que siempre nos cuentas sobre la diversidad lingüística de México. Para empezar esta plática, ¿consideras que es tan importante que se preserven las lenguas originarias?
4: De acuerdo al catálogo de lenguas indígenas del Instituto Nacional de Lenguas Indígenas Nacionales, tenemos 68 lenguas. Hay un nuevo catálogo, es una nueva actualización donde se menciona que ya hay 69 lenguas indígenas, incluyendo la lengua Ende, una lengua que se habla en el estado de Coahuila, Chihuahua, una parte de esos estados. Por eso ya tenemos ahora 69 lenguas indígenas más el español, y todas con el mismo valor. Son 70 lenguas nacionales. ¿Y por qué es muy importante, Leos? Fíjate que algo que me gusta en estos tiempos que estamos viviendo, las lenguas indígenas son la identidad, son la cultura, son la vida de nuestro país, de México. El tenerlas, el fortalecerlas, realmente lo que estamos haciendo es fortalecer al México. México, si tú te das cuenta, a nivel mundial es reconocido por su cultura, por su lengua, por su vestimenta, su comida, pero todo tiene que ver desde los pueblos indígenas.
3: Y cuando una lengua deja de hablarse, que es una desgracia terrible, ¿qué pierde la comunidad? ¿Qué pierde el país? ¿Qué pierde el mundo?
4: Cuando se pierde una lengua, se pierde la identidad de México, se pierde la mayoría de las cosas, ¿no? Se pierde una cosmovisión. Por eso hoy en día estamos tratando de hacer estos trabajos, estos programas en diferentes estados, en todo el país, para fortalecer la lengua originaria.
2: ¿Cuál dirías que es el o los principales retos que están enfrentando actualmente las comunidades para mantener vivas estas lenguas maternas?
4: Independientemente de decir o estar en la actualidad algunos retos, más bien todo esto viene desde la historia, desde los orígenes. Cuando fue la conquista, desgraciadamente se vio y ha permanecido lo que es la discriminación, el clasismo, el racismo. Todos estos son los factores que realmente le han dado un valor menos a la lengua originaria, ¿no? Inclusive a los pueblos originarios, porque realmente los papás han dejado de comunicar la lengua a los hijos. Y realmente lo que estamos haciendo en la actualidad es hacer diversos trabajos que fortalezcan las lenguas originarias.
3: Y desde el INALI, por ejemplo, ¿qué trabajos se están llevando a cabo para que estas lenguas no se mueran?
4: Desde el asesoramiento a diversas instituciones gubernamentales, diversas políticas públicas también para fortalecer las lenguas originarias. Por ejemplo, hay proyectos en las comunidades donde estamos ahorita mucho con la normalización de las lenguas originarias, que es la escritura. Empezar también no solamente a fortalecer mediante el lenguaje, sino la escrituración también. Desde los pueblos indígenas se hacen las reuniones, se hace la escrituración, o sea, son profesionistas, lingüistas, hablantes de esas lenguas. En realidad aquí lo que están haciendo los pueblos originarios es ya empezar a llevar ellos sus propios trabajos. Nosotros nada más los acompañamos. Y esperemos que sigamos compartiendo todo esto de las lenguas originarias. De verdad es muy importante para que el país se entere de cuál es la cultura, de cuál es la identidad principalmente de nuestro México, y siempre recae en los pueblos originarios y afromexicanos, ¿no? Y principalmente yo siempre lo digo, en las lenguas originarias, las lenguas indígenas. Muchas gracias, estimado Chan, Leos, y es un gusto compartir este espacio con todas y todos ustedes.
3: Pues muchísimas gracias, querido Ulmaro, por estar aquí con nosotros en nuestro aniversario 89 de La Hora Nacional. Estamos transmitiendo desde Casa Tlaxcala. Muchas gracias por invitarnos. Y por favor, no se vayan, porque 89 años se dicen fácil, pero ahí les encargo, ¿eh? La Hora Nacional para todos ustedes.
2: Hoy estamos celebrando la historia de un programa que ha acompañado a generaciones enteras de mexicanas y mexicanos.
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3: Parece increíble que este viaje comenzó en 1937 por instrucciones del general Lázaro Cárdenas.
6: En este programa, usted escuchará importante información y lo más destacado de la música interpretada por artistas mexicanos.
3: El 25 de julio de ese año nació este espacio con una misión muy clara: acercar información a las y los mexicanos y crear un vínculo a través de la radio. Esa primera transmisión logró enlazar a 93 estaciones en todo el país.
6: Con ustedes queda ahora don Agustín Arroyo Che, jefe del Departamento Autónomo de Prensa y Publicidad.
7: Y es muy interesante ver cómo los tiempos cambian y la hora nacional también ha evolucionado. Ha pasado por distintas etapas, formatos y generaciones de comunicadores, pero siempre ha mantenido algo fundamental: su esencia social, el estar cerca de la gente.
3: Hoy, la hora nacional es una ventana para conocer la riqueza de México, sus culturas, sus pueblos originarios, sus historias, sus tradiciones, su música y sus talentos. Aquí tienen espacio nuevas voces, artistas emergentes, grupos que preservan nuestras lenguas originarias y propuestas musicales de todo nuestro país.
7: Además, es un espacio donde compartimos información útil para las familias mexicanas: servicios, programas sociales, recomendaciones de salud, prevención, cultura, arte y, pues, la verdad, todo lo que forma parte de la vida cotidiana de nuestro país.
3: Y lo más bonito es que seguimos llegando a millones de personas. La Hora Nacional se escucha en más de 2,200 radiodifusoras y llega a 79 televisoras estatales y culturales, además de estar en plataformas digitales como YouTube y Facebook.
7: 89 años después, La Hora Nacional sigue siendo un punto de encuentro. Es un espacio donde cabe todo México: sus historias, sus sonidos, sus voces y su enorme diversidad.
3: A todas y todos nuestros radioescuchas, televidentes y quienes nos siguen en nuestras redes sociales, gracias. Gracias por abrirnos la puerta de sus casas y por ser parte de esta historia. Muchísimas gracias por caminar con nosotros durante 89 años.
7: Muy feliz aniversario a La Hora Nacional y que sigan sonando muchas historias más.
3: Los medios de comunicación tenemos una enorme responsabilidad: ser memoria viva de una sociedad, abrir espacios para contar nuestras historias, preservar nuestras tradiciones y acercar las voces de quienes construyen el país.
7: Hoy, casi 9 décadas después, en La Hora Nacional seguimos con esa misma misión: ser un punto de encuentro donde México se escucha, se reconoce y se celebra.
3: Con esta reflexión cerramos nuestra primera media hora. Pero antes queremos mandarle un saludo muy especial a todas las personas que cada semana nos acompañan en este programa.
7: Hay quienes ya forman parte de la familia de La Hora Nacional. Son personas que nos sintonizan, nos escriben y también siempre nos mandan saludos. Un abrazo enorme para GMS Electrificaciones, Alicia BFG, José Luis Hernández Álvarez, Gerardo Domínguez, Verónica Muñoz Centeno, Iván Juárez, Cecilia Godínez y Blanca Estela Pérez Montaño.
3: También a Patricia Paredes en Canadá, Carlos Alberto Ruiz Martínez y Elizabeth Martínez aquí en la Ciudad de México, y para todas y todos quienes están con nosotros cada semana. Muchísimas gracias.
7: Recuerden que estamos en YouTube, Facebook, Instagram, TikTok, X y Spotify, y que también nos pueden contactar en el número, apúntenle aquí, 55-34-83-42-39. 55-34-83-42-39.
3: O mandarnos un correo a lahoranacional@segov.gov.mx. Que tengan una excelente semana.
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0: regresamos con la segunda parte de La Hora Nacional en un programa muy especial. Es que estamos de aniversario. La Hora Nacional cumple 89 años de acompañar a las mexicanas y los mexicanos. Y la verdad es que estamos muy orgullosos de seguir contando historias que, pues, es que forman parte de nuestro país.
1: Sí, claro, por supuesto. Y no puede faltar la Chilanguía, nuestro espacio para descubrir lo mejor de la cultura, el entretenimiento, los museos, el teatro y la música de la Ciudad de México.
0: Tendremos la Hora Naime, nuestra hora del corazón. Ese espacio donde niñas y niños de todo el país nos mandan saludos en sus lenguas maternas.
1: También vamos a hablar de la hepatitis y un especialista nos va a explicar cuáles son sus causas, síntomas, tratamientos y sobre todo, cómo podemos prevenir esta enfermedad.
0: Y como parte de nuestro aniversario, vamos a recordar cómo era el teatro en 1937, que es el año en que nació la Hora Nacional, y conoceremos cómo ha evolucionado esta expresión artística hasta llegar a nuestros días.
1: También descubriremos por qué las ciudades patrimoniales son una ventana para conocer la cultura de nuestro país.
0: Y les presentaremos la obra de teatro Machetes, una puesta en escena que reflexiona sobre la identidad y la construcción de la masculinidad.

0: cultura también transforma comunidades, fortalece nuestra identidad y nos enseña nuevas formas de conocer la ciudad.
1: Por eso tenemos La Chilanguía, un espacio donde cada semana les compartimos las mejores recomendaciones de exposiciones, teatro, conciertos, cine y actividades de la Ciudad de México. Vamos con Orlando Abad y Germán Gastelum.
2: Bienvenidas y bienvenidos a La Chilanguía. En esta ocasión con una edición muy especial, porque la Ciudad de México no solo es el escenario de nuestras historias, sino también uno de los grandes centros culturales del país. Exposiciones, conciertos, teatros, cine, festivales y gente querida de México, espacios que celebran toda nuestra diversidad.
3: Oye, ¿y cómo ese espacio maravilloso que estamos hablando de Casa Tlaxcala?
2: Y es un lugar maravilloso del siglo XVIII.
3: Oye, mira, con este maravilloso, que es un jaguar, ¿no?
2: Es un jaguar que es una técnica huichol de Shakira de cristal.
3: Del maestro César
2: Menchaca.
3: La Ciudad de México, aquí conviven la historia, las tradiciones y las expresiones artísticas más diversas.
2: La ciudad alberga más de 170 museos. Uno de los números más altos del mundo, cuenta con más de 300 teatros y espacios escénicos. Además, decenas de salas dedicadas al cine de arte y alternativo. Esta ciudad es sede de tres importantes cinetecas: la Cineteca Nacional, la Cineteca de las Artes y la Cineteca Chapultepec. Espacios que preservan y difunden el patrimonio cinematográfico del país.
3: Porque el arte y la cultura no solo nos entretienen, también fortalecen nuestra identidad, preservan nuestra memoria y nos ayudan a entender quiénes somos. Visitar un museo, asistir a una obra de teatro, escuchar un concierto o recorrer una exposición también es una forma de construir comunidad y mantener vivo nuestro patrimonio cultural.
2: Para muestra, un botón. Aprovechando que hoy nos encontramos en esta hermosa Casa Tlaxcala, les contamos que la Orquesta de Cámara Casa Tlaxcala tendrá su debut en el marco de la Noche de Museos, una iniciativa de la Secretaría de Cultura de la Ciudad de México que se ha vuelto tradición.
3: Wow.
2: La cita, apúntenle muy bien y vengan. Es el miércoles 29 de julio a las 18 horas aquí en Casa Tlaxcala, que está ubicada en el centro, en San Ildefonso. Es el número 40 en el centro histórico. Una magnífica oportunidad para disfrutar de la música y conocer la riqueza cultural promueve el estado de Tlaxcala. Como tip, yo les sugiero que se vengan en bici y así disfrutan el centro.
3: Y si lo suyo son los libros, bueno, los discos o las películas, no se pierdan el tradicional remate de libros, discos y películas que se realizará el 29 de julio hasta el 2 de agosto en el Monumento a la Revolución desde las 11 de la mañana. Miles de títulos estarán disponibles a precios muy accesibles para que encuentren su próxima gran lectura o una auténtica joya musical o cinematográfica.
2: Y si no es para ti, no es un magnífico regalo.
3: ¿Qué mejor cosa que te regalen un libro?
2: Sí. Bueno, ahí están los planes. Con estos nos despedimos por hoy. Pero nos vemos y nos escuchamos la próxima semana aquí en La Chilanguía. Que tengan una excelente semana llena de cultura, arte y muchos planes por descubrir aquí en la Ciudad de México.
0: Desde hace varios meses, la Hora Naime se ha convertido en uno de los espacios más queridos de este programa, gracias a la participación de niñas y niños de todo México.
1: Sus saludos en lenguas originarias nos recuerdan que nuestras raíces siguen vivas y que las nuevas generaciones son fundamentales para preservar nuestro legado cultural.
0: Vamos con María Luisa Peralta, Orlando Abad y Miranda Juárez para conocer más de la Hora Naime.
2: Seguimos de fiesta celebrando a todo México en este 89 aniversario de la Hora Nacional. ¿Y cómo podríamos celebrar a México dejando fuera algo muy particular? La diversidad que tenemos en lenguas. La Hora Naime es un espacio que nos ayuda a darle identidad con los niños y las niñas de México, que nos envían un montón de comentarios, de palabras. Y por supuesto, María Luisa, tenemos a Miranda.
4: Aquí tenemos a la experta en lenguas indígenas. Bueno, Miranda, platícanos un poco sobre qué significa la Hora Naime para ti.
5: La Hora Naime significa tiempo del corazón en la lengua ondiodi, que es el ayapaneco.
2: Oye, Miranda, hemos platicado y hemos aprendido muchas palabras. ¿Qué significa para ti el venir a comunicar y hacer algo tan bonito? Es una misión de mucho valor.
5: Significa para mí algo muy hermoso porque no estamos dejando morir a todas las lenguas originarias.
4: Miranda, platícanos cuántas lenguas hay aquí en México.
5: En México hay 69 lenguas originarias contando al español.
2: ¿Y hoy de cuál vamos a hablar?
5: Hoy vamos a hablar de la lengua purépecha, que se habla principalmente en el estado de Michoacán, más específicamente en el lago de Pátzcuaro.
2: Oye, también nos comentaban que hay por ahí una parte de la zona de Guerrero, en Tierra Caliente, que también hay mucha gente que habla por allá. ¿Y tú más o menos sabes cuántas personas hablan purépecha?
5: Hablan más o menos por ahí, o más, de 120 mil hablantes. Pero hay que recordar que todavía está en riesgo de desaparición. Eso es muy triste.
2: Es muy triste, pero es una de las grandes misiones de la hora, Naime, mantener vivas las lenguas y también decirles a las personas que las hablen, que nos envíen por redes sociales si tienen algún sobrino, hijo, prima que quiera compartir, pues que lo hagan. Aquí Miranda les da espacio y hay para todo.
4: Y aquí compartimos.
5: Adiós.
1: También vamos a hablar de la hepatitis y un especialista nos va a explicar cuáles son sus causas, síntomas, tratamientos y, sobre todo, cómo podemos prevenir esta enfermedad.
6: Familia de la Hora Nacional, hoy vamos a abordar un tema importantísimo. Se trata de la hepatitis. Y es que es una enfermedad que puede tener afectaciones y muchas complicaciones en el hígado porque puede avanzar de manera silenciosa.
7: Y para profundizar en este tema nos acompaña el doctor Juan Luis Mosqueda Gómez, director general del Centro Nacional para la Prevención y Control del VIH y SIDA, el CENSIDA, una institución que también impulsa acciones de prevención y atención en hepatitis viral. Doctor, bienvenido a la Hora Nacional.
8: Muchísimas gracias por la oportunidad de aprovechar con su público.
6: Bienvenido, doctor. ¿Cuántos tipos de hepatitis hay?
8: Nosotros nos dedicamos a las hepatitis que llamamos virales, que son las que de causas infecciosas, pero hay hepatitis hasta por el alcohol, hepatitis por la grasa que se acumula en el cuerpo, pero a nosotros nos interesan las hepatitis virales, donde está la A, la B, la C, la D, la E. En ese sentido es muy importante que son diferentes entre sí, pero las agrupamos porque todas vienen de un virus. La mayor parte de los adultos que tienen hepatitis B se curan espontáneamente por sí solitos y ya quedan protegidos de por vida. Mientras que, por ejemplo, la C, cuando a alguien le da, se queda con hepatitis C para toda la vida, la mayor parte de las veces conduciendo a cirrosis e incluso a cáncer de hígado.
6: En la medida en la que ha pasado el tiempo, ha habido muchos avances en cuestiones de identificarlas, de clasificarlas y, por supuesto, de tratarlas. Doctor, ¿nos puede hablar un poquito más de esto?
8: Así es. La hepatitis B tiene una ventaja que mayoritariamente se cura sola y nos preocupaba mucho la hepatitis C porque la gente se queda de por vida con la enfermedad, con otras consecuencias y que no había tratamientos. Pero ahora existen unos que son buenísimos. Medicamentos que tomas tabletas, las tomas por 8 a 12 semanas y se curan más del 95% de las personas. Hoy día en México, el tratamiento para todas las personas que tienen hepatitis C está asegurado de forma gratuita, independientemente si tienes o no tienes seguridad social. Porque ahora la hepatitis C a nivel mundial se plantea como la primera infección que pudiera ser eliminada sin existir una vacuna. Si tú identificas a todas las personas que tienen hepatitis C y les das tratamiento, podrías curar prácticamente a todas las personas y acabar con la hepatitis C. México se ha alineado a un programa para buscar caminar hacia eso. Y en eso, entonces, metimos un trabajo para hacer disponibilidad de pruebas rápidas de hepatitis C. En 5 minutos tienes un resultado y te sale reactivo o no reactivo. Y si te sale reactivo, requieres una prueba confirmatoria que es gratuita. La prueba rápida es gratuita, la prueba confirmatoria es gratuita. Y si confirman que tienes hepatitis C, te dan tratamiento y en 8 a 12 semanas estás curado de hepatitis C con un tratamiento espectacular que recibes de forma gratuita en nuestro país.
7: Oiga, ¿dónde podemos investigar más, saber más acerca de esto que nos acaba de platicar?
8: Llamarlos a visitar nuestra página del CENSIDA, googlear CENSIDA, y también en nuestras redes sociales, en CENSIDA en Facebook, CENSIDA en X y CENSIDA en Instagram, y ahí tenemos información. ¿Dónde puedo hacerme una prueba? ¿Dónde puedo acudir a recibir tratamiento? Tenemos cientos de lugares disponibles para atención especializada y con la disponibilidad del medicamento a lo largo de todo el país, en las 32 entidades, para que la gente se pueda no solo hacer la prueba, se pueda confirmar esté el diagnóstico y pueda recibir el tratamiento y curarse de la hepatitis C. Yo aprovecharía para entonces hacer el llamado a las personas. ¿Usted sabe si tiene hepatitis C? Probablemente la tiene y no lo sabe porque no se ha hecho una prueba.
7: Y son asintomáticas la mayoría de las
8: veces. La mayor parte de las veces, como tú lo mencionabas, transcurren sin síntomas y la gente no se da cuenta.
6: Doctor, qué buena noticia nos vino a dar. Muchas gracias, doctor.
8: Gracias doctor.
6: Siga informándose con nosotros.
0: Hace 89 años, mientras la Hora Nacional empezaba sus transmisiones, México estaba viviendo una etapa de transformación de muchas cosas, pero también cultural. Y el teatro era un espacio con nuevas propuestas escénicas que buscaban acercar el arte a más personas.
9: Y en este recorrido por nuestra cultura, recordaremos cómo era la escena mexicana teatral en 1937 y cómo ha evolucionado hasta nuestros días. Y para ello, nos acompaña la productora teatral, especialista y amiga de la Hora Nacional, Rebeca Moreno.
10: ¿Qué tal? Estoy muy contenta de estar aquí en este aniversario. La verdad es que 89 años se dice fácil, menos de un minuto lo decimos, pero 89 años son muchos años. Es decir, si uno ya lo pone en contexto, por ejemplo, en 1937 apenas tenía 17 años de haber terminado nuestra Revolución Mexicana. Es decir, si tú ahorita, en 2026, nos remitimos al 2011, todavía recordamos muchas cosas que ocurrieron en el 2011 y que nos marcaron. Ahora imagínense un país después de una revolución, un país dividido, un país todavía con mucho desorden. Y llega entonces Cárdenas con esta filosofía, con esta idea de aglutinar el país en torno a una mística, que era la mística y el pensamiento y la ideología del nacionalismo, de al final, bueno, los de Monterrey, los de Mérida, los de Saltillo, los de Veracruz, son muy diferentes y piensan muy distinto, pero lo que más nos une son dos cosas: la nación, por ahí dicen la Virgen de Guadalupe, pero bueno, este tema del nacionalismo se vuelve, ahora sí que bandera, y se vuelve muy importante porque justamente nos unifica, y entonces, claro, viene no solamente a nivel ideología a una mística nacional, viene también en cuanto a que Cárdenas nacionaliza los ferrocarriles, el petróleo.
11: La actitud asumida por las compañías petroleras, negándose a obedecer el mandato de la justicia nacional, que por conducto de la Suprema Corte las condenó en todas sus partes a pagar a sus obreros el monto de la demanda económica.
10: Crea, por ejemplo, la Sedena, porque les digo que todo estaba como muy disperso después de una revolución mexicana. Y, por supuesto, dentro de este marco es la Hora Nacional, que en su momento, en su primera emisión, la escucharon un tercio del país. Y justamente fue una especie como de pegamento para aglutinar, porque la gente en ese entonces oía radio. El radio era una manera de unirnos a los mexicanos en torno a una idea. Y justamente el nombre de Hora Nacional responde a todo eso. El teatro, como me preguntaban, el teatro estaba muy incipiente, no había mucha gente que invirtiera en el teatro, estaban las carpas. De hecho, en 1937 filma su primer película, Cantinflas. Aparece en la película, él no era el protagonista. No es una película que tenga como un gran eco a nivel película conocida, es Águila Sol de Arkady Boyter. Tenía 27, 28 años Cantinflas, no era un chamaquito, y ya venía de las carpas. Había muchísimas carpas en la Ciudad de México y en el interior de la República, que, como dice su nombre, era una especie de circo ambulante, pero que no presentaba circo, sino teatro, comedia, y estaban ya también
9: político, exactamente, ¿no?
10: Comentario Palillo, político, Palillo, época, Cantinflas, Cantinflas, sí, sí. Estamos hablando también de Viruta y Capulina, de Manolín y Chilinsky. Es decir, había una escena nacional, pero era una escena nacional muy dirigida al pueblo, donde la gente podía verse reflejado. El número 89 que estamos celebrando hoy en día es un número primo, y es un número, está muy relacionado con la abundancia y con los nuevos ciclos y los nuevos inicios. Pero fíjense, hay una mariposa en el Brasil, Colombia, es decir, en la zona amazónica, que es la mariposa 89. Sus alas dicen el número 89. Así nacen, con el número 89 puesto. Entonces, bueno, el número 89 está en muchos lugares. Estamos celebrando 89 años de la Hora Nacional y yo estoy muy contenta de ser parte de este equipo. Gracias a todos en la Hora Nacional, a los que no se ven de aquel lado. Y bueno, una invitación nuevamente a escuchar y a vernos todos los domingos, porque es parte de nosotros, es parte de nuestra historia y es parte de lo que somos, la Hora Nacional.
12: Qué gusto haberte tenido aquí en este festejo de aniversario 89. Gracias por toda esta información y por llevarnos un poquito de paseo a un México muy distinto al que vivimos ahora, pero que tiene una cosa en común, que ahora pues estamos nosotros aquí, como hace 89 años, estaba otro equipo haciendo este programa que tiene una trayectoria como ningún otro.
10: Y con el orgullo de ser mexicanos, claro, la Hora Nacional.
9: Muchas gracias, Rebeca, y muchas gracias a todos ustedes por estar con nosotros en esta fiesta de aniversario, 89 años de la Hora Nacional. Por favor, no se vayan.
0: México tiene ciudades donde la historia, la arquitectura, los museos y las tradiciones se encuentran en cada plaza y cada calle. Hoy vamos a descubrir por qué las ciudades patrimoniales son una ventana para conocer la riqueza cultural de nuestro país con Eric Ortiz. Vamos a ver y escuchar la entrevista que le hicieron María Luisa Peralta y Orlando Abad.
4: Familia y amigos de La Hora Nacional, recorrer una ciudad patrimonial no es solamente visitar edificios antiguos, también es conocer espacios que han sido parte de la historia de México y que nos dan identidad.
2: Precisamente ese valor histórico le ha valido a muchas ciudades de México ser reconocidos por la UNESCO. Para saber más detalles, hoy nos acompaña Eric Ortiz, que ya es un conocido de La Hora Nacional.
13: Un gusto estar aquí con todas y todos ustedes una vez más. Hoy nos encontramos en un sitio que revive esa historia, ¿no? En la casa Tlaxcala conserva no solamente historia, sino arquitectura. Y claro, alrededor del mundo, si nosotros nos ponemos a investigar un poco del tema de la UNESCO, existen 300 ciudades patrimonio y México es el único país que cuenta con 14 de estos nombramientos.
2: ¿Qué es lo que se necesita para que una ciudad tenga este reconocimiento?
13: Que cuentes con tu arquitectura que sea de años, ¿no? Como el caso de México, tenemos la ciudad de Oaxaca, que es rica por conservar esta arquitectura virreinal, y aquí en el corazón de nuestra ciudad tenemos a Xochimilco, que hablar de Xochimilco no es solamente hablar de un paseo dominical, sino hablar de esa conservación de nuestros ancestros. Es el último pulmón vivo que conserves esa autenticidad, pero sobre todo que tú ante el mundo le puedas demostrar por qué eres único, por qué cuentas con esta exclusividad universal, por así conocerla.
4: Y además de la arquitectura, ¿qué papel desempeñan los museos, los centros culturales y las tradiciones en la conservación de este patrimonio?
13: Esos juegan un papel súper importante, ¿a razón de qué? Nosotros tenemos un espacio en el cual podemos llegar a difundir. Y algo muy importante aquí para que nosotros entendamos que esta preservación es que como ciudadanos, como habitantes de un espacio, tenemos dos responsabilidades. La primera, exigirle a nuestros gobiernos que las gestiones municipales se encarguen de realizar un equilibrio entre el turismo masivo, la gentrificación, y aparte el bienestar social de quienes viven ahí. Y la segunda responsabilidad es que nosotros, como habitantes, como ciudadanos, difundamos nuestra propia cultura, nuestra historia, que la conservemos y sobre todo que la cuidemos.
2: Claro, oye, y eso tiene mucho que ver con las experiencias culturales que pueden ofrecer las ciudades patrimoniales, ¿no? Que al final se viven, pero se viven desde todo el bagaje que ya tienen.
13: Y sobre todo, algo muy relevante, por ejemplo, ahorita la ciudad de Oaxaca está de fiesta, tiene la Guelaguetza. Sitios e historias como estas son las que nos ayudan a nosotros a seguir difundiendo ante el mundo qué es lo que está aconteciendo y cómo es que nos deben respetar.
4: Claro, y además justo lo que dices, es importante que nosotros como ciudadanos compartamos todo lo que sucede en nuestro país.
13: Y sobre todo aprovechar que en México para los residentes hay días de museo gratis. Y imagínense, hay gente que paga por venir a conocer este tipo de vestigios, este tipo de historia y tradición, y nosotros que la tenemos aquí hay que aprovecharla.
4: ¿Qué beneficios tiene que una ciudad, o sea, sea nombrada ciudad patrimonial?
13: Sobre todo el tema de este tipo de presupuestos que se les llegan a etiquetar, o el tipo de ayuda internacional que pueden generar a raíz de este tipo de reconocimientos, y sobre todo que tienes una observación, ¿no? Ya no solamente mundial, sino de tus autoridades locales que tienen que poner una atención especial en conservarlas. A veces entendemos que conservar este tipo de espacios, nada más pintar la fachada o darles una limpieza pequeña, pero va más allá, ¿no? Implica generación de políticas públicas que nos ayude a preservarlas realmente.
2: Muchísimas gracias, Eric Ortiz, por seguir acompañándonos y platicar temas tan interesantes con nosotros.
13: Un gusto una vez más estar aquí con todas y todos ustedes, y bueno, sigamos festejando este 89 aniversario.
14: Esta es Tercera Llamada. Comenzamos.
15: El teatro también es un espacio para historias que hablan de identidad, memoria y de las realidades que vive nuestra sociedad. Machetes es una experiencia escénica intensa donde se cuestionan distintos aspectos de la condición humana.
16: Sí, y hoy tenemos la suerte de que nos acompañe su dramaturgo Mauricio Popoca para platicarnos cómo fue el proceso de construir esta historia, el trabajo de la gente que está involucrada en hacer que Machetes exista, Nos da mucho gusto tenerte aquí. Mau, bienvenido.
17: Gracias. Yo gustosísimo de estar aquí. Gracias por el espacio y gracias por la calidez con la que me recibieron.
15: Machetes. ¿Qué onda con este título? ¿Qué quiere decir? ¿Por dónde va?
17: Todo se remonta a una danza folclórica que se llama la danza de los machetes. No sé si están familiarizados con ella. Es una danza en la que los varones bailan con los ojos vendados y bailan con un par de machetes. Entonces es una danza ciertamente riesgosa y es una danza que hace como apología a la gallardía de los hombres. Entonces, justo a partir de esta danza, nace el título y nace la historia entera. Podría platicar un poco más, pero siento que platicaría mucho sobre la historia, pero realmente ese es el origen del título. Y también nos gusta mucho el juego de palabras de machetes y macho.
15: Claro, ¿no? Por ahí iba yo.
16: Sí, yo también pensé.
15: Pero muy interesante lo que nos acabas de contar, ¿eh?
16: Sí. Sí. Las danzas de alto riesgo siempre son interesantes. Fuera de eso, para que no nos des muchos spoilers, se entiende perfecto, pero ¿cómo es el día a día de la obra, digamos? ¿Cuántos actores están? ¿Es un monólogo? ¿Qué tipo de obra es en la que se usa este pretexto para explorar tantas otras cosas?
17: Esta es una obra que tiene dos actores. Uh-huh. Son solamente dos actores en escena y hacen de todo. Son dos personas jóvenes, son dos actores jóvenes, pero representan a estos dos personajes que comienzan la historia ya en su vejez. Entonces, uh-huh, representan a estos dos personajes que son Moy y Cinta. Empieza cuando ya están viejos, pero hacemos muchos juegos con el tiempo y nos remontamos también a la infancia, nos remontamos a la adolescencia, a la adultez. Entonces, estos dos actores hacen de todo, juegan con el espacio, juegan con el tiempo, juegan con sus propios cuerpos, es algo fascinante. Los dos actores son Sergio Figueroa y Joshua Gallegos, que son dos actores de Aguascalientes. De hecho, esta producción es de Aguascalientes.
15: Ah, qué bien. Ajá.
17: Somos todos de hidrocálidos.
15: Hidrocálidos, ajá, sí, muy bien.
17: Sí, me encanta ese término, hidrocálidos. El otro día alguien me dijo, ¿cómo se les dice a los de Aguascalientes? ¿Termocálidos?
16: No, y yo, como termocálidos.
17: Casi, muñeca, casi, casi latinas. Lo tenías en la punta de la lengua. Ajá, ajá. Y sí, esta es una producción orgullosamente hidrocálida y pues son solamente dos actores sosteniendo toda la escena, ¿no? Uh-huh. Y es algo fabuloso porque aparte es teatro físico. Es un teatro que juega mucho con el cuerpo. Ellos transforman todo a través de la fortaleza y la vitalidad y son actores que están muy entrenados, ¿no? Ellos constantemente se están entrenando y pues es algo que es muy evidente en la escena.
16: Claro. Oye, ¿y hasta cuándo va a estar? ¿Y tiene redes sociales la obra?
15: ¿Y dónde?
16: ¿Y dónde? Claro.
17: La obra como tal no tiene una red social, más bien la compañía de la obra sí, que es Diletantes Teatro en Movimiento en Facebook e Instagram. Y
15: ¿Diletante o Diletantes?
17: Diletantes Teatro en Movimiento. Justamente. Y vamos a estar solamente con 4 funciones aquí en la Ciudad de México. Es una temporada muy cortita, por eso estamos muy ansiosos de llenar el teatro porque queremos que esta historia llegue a todas las personas posibles. Nos presentamos el 30-31 de julio a las 8 de la noche, el 1 de agosto a las 7 de la noche y el 2 de agosto, que es domingo, a las 6.
15: Ah, wow. ¿En dónde?
17: En el Teatro Benito Juárez, aquí en la Ciudad de México.
15: Buenísimo.
17: Sí, de verdad estamos muy entusiasmados de seguir contando esta historia porque es una historia que ha llegado a muchos corazones. Es una historia que ha emocionado a los espectadores. Algo que es muy nutritivo es escuchar las opiniones de las personas. El diálogo que genera la obra también es muy interesante.
15: Eso es lo más importante, claro.
17: Es vital. Uh-huh. Siento que es el punto clave del teatro, el diálogo. Uh-huh. Y me encanta lo que genera. Pues sí, estamos muy, muy emocionados de traerla aquí a la capital del país.
15: Oye, ma, pues, de Aguascalientes. ¿Mm?
17: De Aguascalientes.
15: A la CDMX.
16: Que tengan una muy bonita y corta temporada. Ojalá que venga otra un poquito más larga.
17: Muchas gracias.
16: Para que toda la gente pueda verla. Y te agradecemos mucho tu visita a la Hora Nacional.
17: Muchas gracias a ustedes, de verdad.
15: Gracias. Muchas gracias, Mauricio. Y muchísimas gracias a todos ustedes. Por favor, no se vayan. Estamos aquí en la Hora Nacional. Desde el siglo XX hasta el siglo XXI, desde 1937 hasta el 2026, 89 años de transmisiones ininterrumpidas de La Hora Nacional, su programa, su casa. ¿No, Mileos?
16: Estamos muy contentos de estar aquí con ustedes y estamos muy agradecidos de que nos acompañen todos los domingos. Y para festejar con ustedes, tenemos hoy una visita muy especial. Nos acompañan los Camaleón, que nos van a regalar además las mañanitas huastecas. Y para cantarlas todos, vamos a invitar a nuestro equipo de producción, gracias al cual se hace este programa todas las semanas. ¡Padre, muchachos!

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13: ¿Cómo están? Soy Claudia Mejía. Un nuevo episodio de Ya Oíste. En esta ocasión vamos a hablar de demencias y viene a mi cabeza cuando mi mamá de repente se le olvida algo de a qué vine, ya me va a dar el ICE. Pero realmente pues es algo que decimos, ¿no? Comúnmente, y no sabemos si en realidad sea un factor para que nos dé algún tipo de demencia, ¿no? Y nada más lo decimos al aire, pero pues puede ser que sea más complejo que eso, ¿no? Entonces, hoy tenemos a la doctora Cecilia Acosta, ella es neuróloga.
14: Hola, Claudia, muy bien, muchas gracias por la invitación. Fíjate que es algo muy cotidiano, ¿no? Todos, cuando tenemos esta tendencia a olvidar algo, siempre estamos pensando en una enfermedad como el Alzheimer. Uh-huh. Y resulta que nosotros que nos dedicamos a esto, que somos neurólogos y cotidianamente evaluamos pacientes, pues es un tema muy común, pero poco valorado por las personas, porque pensamos que es algo natural y normal, uh-huh, olvidar cosas en algún momento determinado.
13: Cuando vamos al refri decimos, ay, ¿ya que vine?
14: Sí, fíjate que también hay un tip. Hay un tip. Cuando yo voy al refri y voy a una cosa y no recuerdo, y me regreso y después me acuerdo, ahí diríamos que es algo natural, es okay, algo normal. Cuando no me vuelvo a acordar, ahí tenemos un foco rojo prendido.
13: Red flag de aguas, ¿no?
14: Hay que evaluar esta parte. Y tal vez la principal sospecha no solo el olvido como tal, sino el impacto que tiene en nuestra vida diaria. Mm. ¿Cuántas veces me sucede? ¿Cuántas veces dejé de hacer una cosa porque lo olvidé? Y no es la primera vez, me está sucediendo cotidianamente, recurrentemente.
13: También es algo degenerativo, ¿no? Es como cuando decimos, ya estoy grande, ya se me están olvidando las cosas.
14: Fíjate que tocas un tema muy importante, la edad. Un tiempo, no hace mucho tiempo, todavía se utilizaban términos como la demencia senil. Y entonces se le atribuía al proceso de envejecimiento exclusivamente la pérdida de memoria. Y ahora sabemos que esos términos ya son obsoletos, no se utilizan. Y que puede haber personas que no tan seniles que puedan presentar síntomas relacionados con un deterioro cognitivo. De hecho, el término de demencia sigue siendo un término fuerte. Ha cambiado su nomenclatura en la actualidad. Hablamos de deterioro cognitivo. Y el deterioro cognitivo se puede presentar a cualquier edad. No necesariamente tendríamos que ser seniles, pero no todas las demencias son enfermedad de Alzheimer. Existen algunos tipos particulares, las podríamos dividir en aquellas enfermedades que irremediablemente progresan y que tienen un carácter degenerativo. Y habrá algunos deterioros cognitivos que son secundarios, por ejemplo, un trastorno tiroideo. ¿Qué? Obviamente lo más impactante son aquellas enfermedades en donde irremediablemente el paciente va perdiendo no solo su capacidad de memoria, su capacidad de lenguaje, la capacidad de reconocer personas, la capacidad de autocuidado. y entonces ese tipo de enfermedades son realmente devastadoras porque van progresando y afectando no solo al que padece el problema, sino al entorno.
13: ¿Cómo llegamos a eso? O sea, ¿en algún momento todos podemos tener cierto tipo de deterioro?
14: Sí.
13: Ya en la adultez, en la vejez.
14: Sí.
13: ¿O cómo llegan las personas? ¿O es genético? ¿Cómo es?
14: Ok. Todos, por tener un cerebro, tenemos susceptibilidad. Tenemos un riesgo al nacer de poder tener cualquier enfermedad del sistema nervioso central, porque tenemos el órgano principal que es el cerebro. Pero si yo tengo un familiar directo con algún padecimiento, como este tipo de enfermedades degenerativas que van progresando con el tiempo, pues mi riesgo se incrementa. Mm. Pero si yo, aparte de tener este riesgo genético por tener un familiar directo enfermo, pero aparte yo soy diabético, hipertenso, tengo problemas con mi peso, tengo problemas auditivos y no escucho bien, o tengo malos hábitos, no hago dieta, no hago ejercicio. De hecho, en la actualidad sabemos, y eso ya está más que estudiado, el 56% de los pacientes que tienen alguna demencia degenerativa, tipo Alzheimer, por ejemplo, el 56% puede ser prevenible.
13: ¿Cómo es vivir con demencia?
14: Imagina que una persona no sepa dónde vive, quién es, en dónde está, que olvide quién es su esposo, sus hijos, y que aparte no pueda tener una posibilidad de sobrevivir y que dependa de terceros para eso. No son capaces de bañarse porque olvidan cómo bañarse, olvidan cómo ponerse la ropa, se llaman apraxias, olvidan todo este acto motor de ponerte una camiseta, un pantalón, cómo ir al baño. Y todas estas cuestiones van a generar una dependencia de terceros, y que el que cuida pues va a tener que hacer todas esas actividades para poder mejorar la calidad de vida de los pacientes. La invitación es que nos volteemos a ver y identifiquemos, ¿no? Y a veces mucha gente se asusta, porque he tenido pacientes que dicen: doctora, se me olvidan las cosas. Y a veces puede suceder que estén deprimidos, que no duerman bien, que tengan ansiedad, y la ansiedad provoca problemas de concentración. Entonces los tranquilizamos, los evaluamos y concluimos. Pero en algunos casos, pues obviamente no son conscientes de lo que sucede, y en la mayoría nosotros podríamos decir: me está fallando esto, voy a hacerme evaluar, porque aparte pues tengo malos hábitos, y a veces el que nos corrijan esos malos hábitos cuesta mucho trabajo, y a veces haciendo eso es suficiente pues para poder, digamos que retomar nuestra vida normal sin que estemos en peligro de desarrollar algún tipo de demencia.
13: Como profesional de la salud, ¿qué les dirías a las familias que están enfrentando esto?
14: Fíjate que sí es un tema muy difícil. Primero es la cuestión de la aceptación. Generalmente el familiar es el más renuente a pensar que algo está pasando, y hay una especie de negación inicial. ¿Qué se tiene que hacer? Bueno, el cuidador tiene que entender qué es lo principal: dormir bien, comer bien, para que pueda sentirse fuerte para cuidar a una persona que requiere el cuidado como el de un niño. ¿Qué decirle a un cuidador? Primero, que la enfermedad es crónica y progresiva, y que irremediablemente va a tener esta progresión, y conforme pasan las etapas de evolución va a haber un mayor impacto en la dependencia de terceros para sobrevivir, y por lo tanto que el paciente tiene que irse programando y dosificando, y que tiene que generar una red de apoyo. A veces es la misma familia la red de apoyo. Hacer fuerte al cuidador, darle la información para que cuando suceda alguna complicación puedan resolver inmediatamente.
13: Aunque, por ejemplo, la familia lo sepa, siempre hay contextos complicados, ¿no?
14: Sí.
13: Entonces no es como que así ya lo sé, voy a ayudar, voy a ver, nos vamos a organizar. No siempre pasa.
14: Fíjate que yo lo que hago es reunir a la mayoría de las personas que pudieran estar en contacto directo para decirles: ustedes, estamos en un barco, vamos a remar siempre para el mismo lado. Porque no sé si te ha pasado, Claudia, que hay personas que tienen diferentes formas de pensar.
13: Sí.
14: Y entonces dicen: no, es que yo creo que mejor no le des medicamento porque eso creo que no. Y yo, me da miedo que le des esto porque fulanita le dio tal. Entonces hay una serie de opiniones que lo único que pasa es que todo el mundo se confunda. Y por eso nosotros tenemos que estar ahí como llevando la batuta esto se hace, cuiden esto, trabajen en eso. Doctor, es que tengo miedo porque este medicamento leí tal cosa, no tengas temor, vamos a trabajarlo, vamos a hacerlo. Y si todos remamos por el mismo rumbo, entonces no va a haber esta familia fragmentada, fracturada, porque todos tienen opiniones diferentes. Y el único que pierde es el paciente. En la actualidad, los servicios de salud en el ISSSTE se han abierto para que el paciente, independientemente del lugar donde vive, si él tiene una necesidad por un trastorno de memoria, pueda acudir en el servicio de neurología donde esté disponible, independientemente de la zona. Esto del programa de salud mental es maravilloso.
13: El correo es saludmental@iste.gob.mx. Doctora Cecilia, muchísimas gracias. Fue muy tranquilizadora, yo creo que para varias personas que nos están escuchando.
14: Sí, Claudia, yo te agradezco mucho que toques estos temas porque son de tanta relevancia y tanta importancia que yo aprecio mucho.
13: Muchísimas gracias, doctora.
14: Gracias a ti, Claudia. Saludos a tu audiencia.
13: Gracias. Ella es la doctora Cecilia Acosta. Yo soy Claudia Mejía. Nos vemos en un siguiente episodio. Bye.
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1: Ya estamos.

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Hola, hola, muy buenos días, qué gusto saludarte. Ya estamos juntos a través de Ultra 101.3, con todo el gusto de la vida, dándote la bienvenida primero, lo primero, este servicio informativo de Ultra Noticias. Yo soy Oscar Glenn y en nombre de todo el equipo, gracias, muchas gracias por permitirnos acompañarte. Vamos a arrancar la semana, 27 de julio de 2026, tenemos listo ya todo lo que sirve saber, así que empecemos a revisarlo juntos ahora mismo.

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1: Pues primero te informo que el regreso al ciclo escolar 2026-2027 podría representar hasta 40% de las ventas anuales para cerca de 26 mil papelerías del Estado de México. Esto por el aumento en la compra de útiles durante agosto. La Asociación de Negocios de Papelería del Estado de México estimó que la demanda puede triplicarse en las próximas semanas, ya que la adquisición de materiales escolares se mantiene como un gasto indispensable para las familias. Aquí ya revisamos días atrás lo que es la lista de útiles escolares básica, la fundamental. A partir de ahí, pues ya son básicamente los criterios que definan los profesores en cada escuela. Por otra parte, productores de flores del Estado de México solicitarán que la revisión del T-MEC conserve las condiciones que permitan exportar sin aranceles a Estados Unidos y Canadá. Consideran que cualquier cambio afectaría la competitividad del sector. ¿Qué van a hacer ante este escenario? Alberto, si lo sabe, nos lo va a contar ahora mismo. Alberto, buenos días.
2: Buen día, Oscar, auditorio de Ultra Noticias. Así es, los productores de flores en el Estado de México informaron que van a solicitar pues que la revisión de este tratado entre los tres países mantenga las condiciones que permiten exportar flores sin el pago de aranceles. Esto al considerar que cualquier modificación pondría en riesgo la competitividad de la industria que abastece al mercado norteamericano y que genera más de 1,300,000 empleos indirectos en el país. El presidente de la Cámara Nacional de la Flor, Jorge Bernal Isojo, informó que el sector pues aprovechará las mesas de análisis del tratado para plantear la importancia de conservar el libre acceso de las flores mexicanas a Estados Unidos y Canadá, mercados que concentran la mayor parte de las exportaciones nacionales. Explicó que el corredor florícola del Estado de México está integrado por alrededor de 20,000 productores, desde unidades familiares hasta empresas de gran escala, además de movilizar cerca de 100 tráileres de flores cada semana. Aunque el 70% de la producción se comercializa en el mercado nacional, las exportaciones representan uno de los principales motores de crecimiento del sector. El hecho de que hasta el momento no haya aranceles pues ha permitido que justamente el Estado de México sea el principal exportador de flor hacia estos países, y es lo que esperan pues que quede en estas revisiones del Tratado Comercial México, Estados Unidos y Canadá.
1: Muy bien, pues esperemos. Vamos a seguir atentos a esto. Alberto, gracias. Al ratito regresamos contigo.
2: Buen día.
1: Muy buenos días. Ya son las 6:09, 6:09, y tenemos información que ante la entrada de las vacaciones se formuló el operativo Vacaciones de Verano 2026 por parte de las autoridades estatales, y ahí se coordina con las municipales para tratar de promover, de procurar para los paseantes pues un ambiente de seguridad y orden. Y esto solo puede ser así también si pues se supervisa correctamente lo que hacen los elementos de la Secretaría de Seguridad. Gerardo García, ¿cómo le van a hacer para esto? Cuéntanos, buenos días.
3: Hola, ¿qué tal? Muy buenos días, Oscar, y también a nuestro auditorio de Ultra. Buen arranque de semana. Los 2,732 policías estatales que intervienen dentro de este operativo Vacaciones de Verano 2026 se encuentran bajo la lupa y supervisión constante para evitar cualquier presunto acto de corrupción, advirtió la Secretaría de Seguridad del Estado de México. Cabe recordar que este despliegue operativo arrancó a partir del 17 de julio y el mismo se extenderá hasta el 31 de agosto en suelo mexiquense. En dicho contexto, la policía estatal ratificó la política de cero tolerancia a la corrupción, razón por la que mantienen estos recorridos de supervisión dentro de esta operación. Se detalló que a través de la unidad de asuntos internos pertenecientes al órgano interno de control, estas acciones forman parte del componente anticorrupción de dicho operativo y se realizan en diferentes vías de la comunicación de la entidad, es decir, desde accesos carreteros, autopistas, corredores de alta movilidad y otros puntos estratégicos donde se mantiene esta presencia policial. De hecho, en este contexto, la Secretaría de Seguridad reportó que entre el periodo del 16 de julio del 2025 al 15 de julio del 2026, es decir, en el último año, la Unidad de Asuntos Internos recibió 1,603 quejas y denuncias y realizó 392 supervisiones y 174 inspecciones y 120 46 verificaciones, además de ofrecer 2,450 asesorías telefónicas y 1,915 vía WhatsApp. Emitió 3,277 recomendaciones y remitió 2,233 expedientes a la Dirección de Responsabilidades de la Secretaría. Es decir, con esta estadística, la Secretaría de Seguridad está mandando el mensaje que está atendiendo todos estos casos que la ciudadanía les haga llegar para evitar precisamente actos de corrupción. El reporte, Oscar.
1: Bien, muchas gracias, Gerardo. Buen día. Al rato regresamos contigo.
3: Buenos días.
1: Fíjense que el gobierno del Estado de México dio a conocer que ha donado más de 155 toneladas de documentos que concluyeron ya su vida útil administrativa y se los envió a la Comisión Nacional de Libros de Texto Gratuitos. Todo este material de archivo del gobierno estatal se va a convertir en nuevos materiales educativos. La Oficialía Mayor informó que esta medida es parte de la política de simplificación administrativa y así buscan aprovechar de manera eficiente los recursos públicos. 155 toneladas de documentos. Por otra parte, en Toluca, el gobierno municipal abrió la convocatoria para participar en la segunda edición de la exposición colectiva Semillas de Paz, dirigida a artistas locales, nacionales e internacionales de pintura, dibujo e ilustración. Las personas interesadas podrán registrarse hasta el 31 de julio y la muestra comenzará el 3 de agosto en el Colegio Mexiquense, continuará el 8 de agosto en Bistro Mecha Centro y llegará el 18 de agosto al Museo de la Acuarela, concluyendo el 24 en el Palacio Municipal, para que lo traigan en el radar. Y un inmueble que permaneció abandonado durante más de dos décadas en Ciudad Cuauhtémoc, en Ecatepec, ahora va a ser transformado en una sede de la Universidad Rosario Castellanos. Se prevé impartir las licenciaturas de Medicina y Enfermería en este recinto. El predio está en las calles de Escritores, en la sección de Chiconautla, número 3000. Originalmente, ¿qué crees que iba a ser? Una unidad médica especializada. La edificaron, levantaron la obra, pero nunca entró en operación, permaneció así, inutilizada, deteriorándose, y ahora pues ha decidido el gobierno municipal transformarla en una sede de la universidad. Junto con el gobierno federal van a tener que poner en buenas condiciones este edificio y así pues ofrecerlo en operación. Y al menos 30 personas resultaron afectadas por la presunta intoxicación alimentaria en una reunión familiar la tarde del domingo en la delegación San Pablo Autopan en Toluca. Esto ocurrió en una vivienda en la calle José María Morelos y Pavón, donde los asistentes comenzaron a presentar vómito, diarrea, dolor muscular y malestar general después de consumir carne de res. ¿Cómo la habrán preparado? ¿De dónde habrá salido? Pues ahora investigan para dar con el origen de todo esto, que pudo ser peliculesco, una intoxicación de más de 30 personas de una familia que pretendían festejar. Y un automovilista lamentablemente murió ayer por la mañana después que la camioneta en la que viajaba salió del camino y volcó en la carretera Toluca-Tenango a la altura del cruce con la avenida Putla en Tenango del Valle. Según los primeros reportes, el conductor perdió el control de una camioneta Ford EcoSport color arena, impactó contra el camión central y terminó volcado a un costado de la vialidad. Pues triste fin de semana para esta familia. Tres personas murieron en un ataque armado la noche del sábado en un domicilio de la colonia San Miguel Acuitlapilco, esto en Chimalhuacán, ¿sí? Un ataque armado contra estas personas en Chimalhuacán. De acuerdo con los primeros reportes, la agresión ocurrió durante un convivio familiar en la intersección de la prolongación Aldama y calle Aldama, donde una discusión escaló hasta que alguien sacó el arma de fuego y acabó con la vida de los otros. Ya son las 6:14, 6:14. Shai, muy buenos días.
0: Muy buenos días a todas las personas que ya nos están sintonizando, Oscar. Muchísimas, muchísimas gracias.
1: Ahí empezamos.
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0: 6 de la mañana, 18 minutos, las 6 con 18. Continuamos en Primero, lo Primero, a través de Ultra 101.3. Ya le empezamos a poner música esta mañana, buen ritmo, buen ánimo. Esto es
1: Lockout Heaven, esta canción lanzada en el 2012 como el primer sencillo del álbum Unorthodox Jukebox de Bruno Mars. Con él iniciamos la playlist de esta mañana de lunes de Legendarias. Hoy vamos a revisar lo que se escuchaba por allá del 2013.
0: Muy bien, ténganlo en cuenta, disfrútenlo y si tienen propuesta, mándenla al 7225-710578. Manden también todos sus reportes, comentarios, propuestas a esta misma vía de comunicación, el WhatsApp aquí de Primero, lo Primero, 7225-710578.

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1: Seis de la mañana con 19 minutos. Continuamos con la información y te cuento que el día viernes por la tarde, la presidenta de México informó que recibió una carta de la Secretaría de Agricultura de Estados Unidos, que encabeza Brooke Rollins, donde le informaron que el gobierno norteamericano decidió reanudar la exportación de ganado, es decir, ellos la importación de lo que nosotros exportamos, e instruyó para que se aceleren los trabajos y la colaboración con Estados Unidos para tener todo listo a la brevedad para reiniciar el movimiento de ganado. Esta exportación se reanudará a partir de las últimas semanas de agosto a través de Agua Prieta, Sonora, según informó, seguida después por dos puntos adicionales en Chihuahua. Es una gran noticia, dijo, para las y los ganaderos mexicanos, reconociendo el esfuerzo que han hecho durante muchos meses para contener la plaga del gusano barrenador, en colaboración con la Secretaría de Agricultura y Desarrollo Rural y Senasica, por lo que agradeció también a Julio Verdeguer y a Columba López el esfuerzo. Es un nuevo ejemplo, dijo, de que el diálogo y la cooperación, así como la colaboración con respeto entre México y Estados Unidos, rinden resultados. Por otra parte, este fin de semana la presidenta estuvo en Acapulco para entregar tarjetas de la pensión Mujeres Bienestar, un programa, sabemos, dirigido a mexicanas entre 60 y 64 años que tienen un apoyo bimestral de 3.100 pesos. En Guerrero fueron cerca de 70.000 mujeres las que reciben este beneficio, de las cuales 17.000 están en Acapulco. Y a nivel nacional, el programa alcanza a 3 millones de beneficiarias como reconocimiento al trabajo de cuidados que realizan. En el evento también la presidenta informó que se distribuyeron 25 millones de cartillas de derechos de las mujeres e instalaron centros libre en 1,000 municipios e integraron a 250,000 participantes en la Red Nacional de Tejedoras de la Patria. También la presidenta anunció la cancelación definitiva del proyecto hidroeléctrico La Parota, impulsado desde 2003 por la CFE y rechazado durante años por comunidades de apoyo de Acapulco, Juan R. Escudero, San Marcos Chilpancingo y Tecuanapa. Amanda Ter explicó que la decisión se tomó por las afectaciones que la obra provocaría en la zona, ya que este proyecto contemplaba la inundación de más de 17.000 hectáreas de tierras en 5 municipios, y eso generó la oposición de campesinos, comunidades indígenas y organizaciones locales. ¿Pero qué van a hacer ya que no harán este proyecto? Pues en sustitución de la presa, el gobierno anunció que invertirá 8.000 millones de pesos en obras de agua y saneamiento, y este plan incluye la construcción de 5 plantas de tratamiento, la modernización de 9 instalaciones y una capacidad conjunta de 2.400 litros por segundo. Van a construir 30 kilómetros de

personas, pero el expediente no atribuye responsabilidades a servidores públicos en activo, y esto es lo que llama la atención. O sea, ¿cómo se pudo poner en operación toda esta red que se presume, meter combustible, declarar menos de lo que ingresaba, o declarar que ingresaba otra cosa y no combustible, si no había servidores públicos coludidos, o al menos no están señalados hasta ahora? De acuerdo con la investigación, la organización introdujo ilegalmente al país 18.225.657 litros de combustible con 163 carrotanques que cruzaron por las aduanas de Nuevo Laredo y Matamoros. Y el diésel era declarado como solución de cloruro de calcio y los volúmenes reales eran hasta 10 veces superiores a los registrados. La fiscalía señaló a dos agentes aduanales que pudieron haber participado, aunque ambos operaban como particulares y no como funcionarios de la Agencia Nacional de Aduanas de México. Los servidores públicos mencionados en la carpeta aparecen únicamente como denunciantes, informantes o responsables de elaborar reportes técnicos. ¿De verdad hasta ahí? La empresa Ingemar, identificada como pieza central del esquema, habría importado 1.766 millones de litros, pese a contar con autorización de la Secretaría de Energía para ingresar solamente 173 millones. El volumen superó en más de 900% el límite permitido, sin que hasta ahora el expediente active alertas administrativas. También documentan 1.492 movimientos financieros vinculados con 11 empresas utilizadas para simular operaciones y transferir recursos. Y entre ellos, detectaron depósitos por 1.926 millones de pesos a una compañía con un solo trabajador registrado y transferencias internacionales hacia Estados Unidos, Emiratos Árabes y Alemania. Parte de las pruebas se sustentan en notas periodísticas, búsquedas en Internet y publicaciones en redes sociales para identificar a los implicados y reconstruir sus vínculos empresariales. La Fiscalía también incorporó dictámenes químicos, financieros, aduanales, de volumetría y pues todo esto para confirmar el traslado de combustible no declarado. La primera solicitud de órdenes de aprehensión fue rechazada en junio porque un juez consideró que la Fiscalía no acreditó suficientemente la participación de los acusados. Y una nueva orden fue concedida el 14 de julio y tras una audiencia de más de 24 horas, 8 personas quedaron vinculadas a proceso. Y hasta ahora el expediente no explica si las omisiones detectadas en aduanas, la Secretaría de Energía y el sistema financiero derivarán en investigaciones contra funcionarios públicos. ¿De verdad? ¿Pudieron hacerlo sin la colusión de servidores públicos? Está de no creerse. Y además de todo, la defensa del exgobernador Ernesto N., pues sostiene que son endebles las pruebas que se han presentado para señalarlo en lo particular, y dentro de todo esto además están cuestionando que se le haya dictado prisión preventiva en un centro de máxima seguridad, cuando aseguran que él participó siempre con disposición para responder, para participar en las investigaciones, y de esa colaboración pues nunca se pudo detectar algún intento de que él quisiera evadir o excusarse. Pero pese a todo, pues está en este penal y su defensa también reprocha esto. Punto y aparte, hablemos de la CNDH, porque ahora, a través de un nuevo comunicado en 9 hojas, negó que su recomendación más reciente sobre la desaparición de los 43 normalistas de Ayotzinapa exonerara o protegiera al ejército, y esto tras las críticas de familiares, organizaciones y especialistas. En un pronunciamiento que ya te platico está en las redes sociales, en la página del mismo organismo, este que encabeza Rosario Piedra, sostuvo que las objeciones contra la recomendación 208-BG-2026 carecen de pruebas y acusó a analistas, voceros y otros actores de difundir señalamientos falsos para desacreditar la investigación. Afirma la CNDH que no encontró participación de elementos de la defensa en los hechos violentos ocurridos los días 26 y 27 de septiembre de 2014. También dijo que las posibles responsabilidades detectadas corresponden a conductas individuales y no a una actuación institucional del ejército. Y el organismo agregó que su documento sí aborda los procesos abiertos contra 20 militares, incluidos mandos de los batallones de Iguala. También sostiene que solo las autoridades judiciales pueden determinar responsabilidades penales y aseguró que su recomendación busca aportar elementos para esclarecer el caso. Sostiene que quienes le critican no tienen fundamento y quizás sí tienen solo intención de perjudicar el trabajo de la comisión y de su titular. ¿De verdad? Pues ahí están las 9 páginas para revisar lo que dice y contrastarlo con todo lo que se ha publicado y lo que se ha investigado a lo largo de la historia.

0: Son las 6:28.
1: Internacionales.
0: Karina Bernal, muy buenos días. ¿Qué nos tienes?
2: Muy buen día, Oscar Auditorio. En temas internacionales, un buque petrolero sufrió una fuerte explosión mientras transitaba por el Estrecho de Hormuz, una de las rutas marítimas más importantes para el comercio mundial de petróleo. De acuerdo con los primeros reportes, el incidente habría ocurrido tras el impacto de una mina, lo que provocó daños de consideración en la embarcación y movilizó a equipos de emergencia. Las autoridades iniciaron las investigaciones justo para determinar las causas del accidente y también evaluar el estado de la tripulación. Mientras tanto, continúa la incertidumbre sobre el alcance de los daños y las posibles afectaciones a la navegación en la zona. Este incidente, pues, ha generado preocupación entre gobiernos y mercados internacionales debido a la importancia estratégica del Estrecho de Hormuz para el transporte de hidrocarburos. Al momento, analistas advierten que cualquier interrupción en el tránsito de buques por esta vía podría repercutir en el suministro de petróleo y provocar volatilidad en los precios internacionales de la energía, Oscar.
0: Muy bien, muchas gracias. Son las 6:29. Estás en Primero lo Primero. Continuamos.

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0: 6:32, las 6:32, continuamos en Primero lo Primero, estrenando contigo este lunes 27 de julio, ¿escuchamos?
1: Wake Me Up, esta canción lanzada en 2013, parte de True, el álbum debut de Avicii, que cuenta con la voz de Aloe Black, que suena en la playlist de este lunes de Legendaria. Estoy revisando lo que sonaba en 2013.
0: Muy bien, pues vamos a seguir a este ritmo. Ya son las 6:33.

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1: Seis de la mañana con 34 minutos. Continuamos en Primero lo primero y hablemos ahora de la Universidad Nacional Autónoma de México. ¿Por qué? Pues porque tras los resultados inéditos en donde pues el promedio de aciertos obtenidos entre los aspirantes a ingreso a licenciatura rebasaron por mucho y de manera mayoritaria lo que era usualmente el promedio de resultado, se puso en entredicho si alguien había hecho trampa, si algo se había filtrado, si estaba mal aplicado, y poco a poco empezaron a brotar también evidencias de aspirantes que revelaban que con tal de entrar, pues estaban dispuestos a lo que sea, incluso a hacer trampa. Y así también en redes sociales empezó a propagar esta información, donde antes del examen les ofrecían la manera de, pues, ayudarles ahora que el examen por primera vez se realizaba en línea, es decir, de manera remota vía internet, con algunas medidas de seguridad para que no pudieran, teóricamente, hacer trampa. Pero a la vista de estos resultados, en donde incluso los que pensaban que con un número menor de aciertos tendrían su lugar, si se hacía el examen como todo venía ocurriendo históricamente, pues también hicieron notar su descontento y se sumó a los motivos para poner atención en esto. La Universidad Nacional Autónoma de México, en el curso de la semana pasada, por instrucción del rector, pues inició una investigación de qué fue lo que pasó en este examen de admisión. Y el viernes la universidad informó a la comunidad y a los aspirantes de primer ingreso en todas las licenciaturas que quedaban suspendidos los trámites de entrega de documental e inscripciones para el ciclo escolar 2026-2027, uno que debían llevarse a cabo a partir de este lunes. Lo anterior está suspendido hasta que la Comisión Técnica de Expertas y Expertos, que fue convocada por el rector para revisar el desarrollo del concurso de selección de ingreso a licenciatura, presente en los próximos días sus conclusiones y recomendaciones. El propósito de esta medida es salvaguardar la certeza a todas las personas que participaron en el proceso de ingreso, así como garantizar que las actuaciones institucionales se realicen con pleno apego a la legislación. La universidad asegura que va a informar oportunamente a través de los medios oficiales las determinaciones que adopten las autoridades competentes respecto a la continuidad del proceso de ingreso al ciclo escolar próximo. Aseguran también que actuarán en todo momento con la convicción de que debe ser ejemplo de respeto a las normas y a los procesos establecidos, porque señalan que esta conducta es el eje sobre el cual la comunidad de estudiantes, personas académicas, funcionarias y trabajadoras llevan a cabo sus tareas para hacer realidad las libertades de cátedra e investigación y la autonomía universitaria. La universidad también señaló que va a mantener el acceso garantizado por quienes provienen del bachillerato, donde ya está preestablecido que pues tienen un pase garantizado. Pero por lo pronto, pues los que hicieron el examen en línea y que obtuvieron grandes resultados y que ya se dicen dentro, están en suspenso. No hay inscripción hasta que no se sepa bien a bien qué fue lo que pasó, o de plano todos traen un nivel de conocimiento pues sorprendente, más allá de lo esperado, lo cual sería bueno, pero es difícil de creer. La universidad, ¿qué puede considerar? Reponer el examen, volver al método presencial a todos o a solo los que aprobaron. Es una decisión sin duda compleja que tiene que partir de lo que emane de esta investigación que ordenó el rector. Ante esta situación, la Iglesia Católica se pronunció advirtiendo que las irregularidades detectadas en el examen de admisión a licenciatura reflejan una cultura en la que el éxito comienza a colocarse por encima de la verdad y la integridad, dando por hecho que hubo trampa y basándose también en los testimonios que aceptan haber hecho trampa. En el editorial Desde la Fe, la Iglesia Católica señala que una sociedad no puede sostenerse bajo la idea de que el resultado importa más que la forma de alcanzarlo, pues esta lógica debilita la confianza y normaliza el engaño como una habilidad. También expresan preocupación porque parte de la conversación en redes sociales se concentró en las herramientas utilizadas para evadir los controles en lugar de abordar la gravedad de las conductas atribuidas a algunos aspirantes. Y este pronunciamiento surge después que la UNAM suspendió temporalmente las inscripciones, como te he platicado. Ante esto, también los aspirantes inconformes han convocado una marcha para este lunes a las 11 de la mañana para exigir transparencia, revisión completa del proceso y el regreso de los exámenes presenciales en futuras convocatorias. Estos contingentes prevén partir desde la estación Universidad de la Línea 3 y desde la estación Ciudad Universitaria del Metrobús. Después avanzar hacia el campus y concluirán con un mitin frente a la Biblioteca Central y la Torre de Rectoría. Es un asunto sin duda delicado. La UNAM informó que 1.117 aspirantes fueron bloqueados ya por presuntas violaciones a las reglas del concurso y que presentó denuncias penales por el ofrecimiento de servicios destinados a vulnerar la seguridad de esta evaluación. El asunto, pues apenas nos está dejando ver la punta del iceberg quizá. Ya son las 6:39. Te informo que la Fiscalía General de la República confirmó que mantiene una investigación relacionada con la cena que organizó la FIFA el pasado 10 de junio en el castillo de Chapultepec, como parte de las actividades vinculadas con el Mundial 2026. Y esta indagatoria comenzó a partir de una denuncia que presentaron profesores e investigadores del Instituto Nacional de Antropología e Historia ante el Ministerio Público Federal. Y hasta ahora la Fiscalía señala que las diligencias no han permitido establecer alguna conducta contraria a la ley. Según la información obtenida a través de solicitudes de transparencia, la FIFA pagó más de 1.3 millones de pesos por usar este inmueble histórico. El INAH reservó el comprobante correspondiente considerando que forma parte de la investigación en curso. Y la presidenta Sheinbaum ha explicado que el caso se originó por la denuncia de un particular, no por una investigación iniciada directamente por la Fiscalía. También sostiene que la información relacionada con el evento ya fue transparentada y podrían difundirse más detalles en caso de ser necesario. Los investigadores que promovieron la denuncia señalan que el uso del castillo de Chapultepec para una actividad privada pudo vulnerar disposiciones constitucionales, la Ley General de Bienes Nacionales y la legislación federal para la protección de monumentos históricos. La Fiscalía va a continuar con las diligencias para determinar si existieron responsabilidades. Ojo, porque definitivamente no es la primera vez que se usan algunos espacios del Castillo de Chapultepec para eventos de esta naturaleza. Conciertos, presentaciones de libros, conferencias, cenas de gala, recepciones. Sí se ha hecho. No es lo más común ni lo que haga cualquier persona. Generalmente son organizaciones. Pero aquí llamó mucho la atención al punto de motivar esta denuncia y veremos hacia dónde lleva. De entrada, el comprobante no ha sido exhibido, como ya lo decimos. Ya son las 6:41.

0: 6:41. Emulia, ¿qué nos espera para este lunes?
1: Muy buenos días, Oscar. En Toluca amanecimos con un ambiente bastante fresco y cielo parcialmente nublado. Durante la mañana tendremos algunos ratitos de sol y por la tarde aumentará la probabilidad de lluvias y chubascos. La temperatura máxima rondará 24 grados centígrados. Ciudad de México arranca esta jornada también con un ambiente bastante fresco a templado, con temperaturas que podrían alcanzar hasta los 26 grados centígrados y posibilidad de lluvias durante la tarde. Recordarles, muy importante, que hoy lunes no circulan los autos con engomado color amarillo, terminación de placa 5 y 6, para que todos y todas lo tomemos en cuenta.
0: Excelente. 6:42.

0: Continuamos en Primero lo Primero y como cada mañana tenemos una pregunta para ti. Es en torno a la negociación que se hizo la semana pasada en la tercera ronda de negociaciones sobre el T-MEC, el Tratado México, Estados Unidos y Canadá, donde ya se advierten algunas modificaciones. ¿Tú consideras que estas modificaciones al T-MEC te podrían afectar de alguna manera? Así, a ras de piso, entre los simples mortales. ¿Estás viendo alguna posibilidad de afectación? ¿Algún aspecto que particularmente tenga el potencial de cambiar las cosas a cómo han funcionado? Queremos escuchar tu punto de vista a través del 7225-710578. Tenemos aquí ya algunas opiniones al respecto y las vamos a escuchar, por supuesto.
1: Pues yo considero que sí, porque pues cualquier cambio en el T-MEC afecta los precios, los empleos. Yo creo que la economía en general del país.
2: Yo creo que sí, sí puede existir algún efecto. No sé de qué magnitud quizá, pero a lo mejor algunos productos que se exportan, que al final del día terminen siendo más caros, o algunos productos que se importan y que de alguna manera tienen que solventar esos gastos y que pues nosotros también de este lado tengamos que pagar por ese precio.
0: Pues ahí está, las negociaciones bilaterales de la semana pasada abordaron diferentes rubros, más de 30 mesas de trabajo, sin conclusiones definitivas, pero sigue metiéndose a sectores clave y abordando sobre todo temas de la industria automotriz. 6:44.

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0: 6:48. ¿Qué escuchamos ahora?
1: Ahora suena Limbo, lanzada como parte del álbum Prestige de Daddy Yankee, una mezcla de reggaetón, de pop latino y de ritmos tropicales que agregamos a la playlist de esta mañana de lunes de Legendarias Hoy desde el 2012.
0: Excelente. Pues ahí la disfrutamos y seguimos recibiendo sus propuestas al 7225-710578.

0: Finanzas.
1: 6:49, Atenea Rojas, muy buenos días, te escuchamos.
2: Buen día. Comentar que la Secretaría de Hacienda y Crédito Público incrementó el estímulo fiscal aplicable al impuesto especial sobre producción y servicios para las gasolinas Magna y Premium, así como para el diésel. Esto efectivo al 31 de julio para amortiguar el impacto del aumento de los precios internacionales del petróleo sobre los consumidores mexicanos. El apoyo fiscal para la Magna aumentó a 2.56 pesos por litro, equivalente al 38.18% de la cuota del IEPS. En el caso de la Premium, el estímulo se elevó a 1.70 pesos por litro, equivalente al 30.06% de la cuota. En tanto, el mayor beneficio se otorgó al diésel, cuyo estímulo fiscal ascendió a 5.27 pesos por litro, es decir, el 71.58% del IEPS correspondiente, uno de los niveles de apoyo más altos registrados en los últimos meses. Y es que además de los estímulos fiscales, el gobierno federal mantiene el acuerdo voluntario con distribuidores para contener el precio de los combustibles. De acuerdo con datos de Petro Intelligence, el precio promedio nacional se ubica en 23.69 pesos por litro para la gasolina Magna, 28.51 para la Premium y 27.06 pesos para el diésel. Por otra parte, Estados Unidos intensificó la presión sobre México para que endurezca los aranceles a las importaciones de acero provenientes de China. Esto para cerrar el paso a productos que, a juicio de Washington, podrían ingresar al mercado norteamericano aprovechando las ventajas comerciales del T-MEC. Esta petición forma parte de las negociaciones comerciales que ambos gobiernos mantienen en el marco de la revisión del acuerdo regional y busca homologar las medidas de protección para la industria siderúrgica en Norteamérica. La administración estadounidense pretende preservar el trato preferencial únicamente para el acero producido entre estos tres países, al tiempo que establece una barrera más estricta frente a las importaciones de origen chino. Actualmente, Estados Unidos aplica gravámenes más elevados al acero chino que los vigentes en México, situación que ha generado preocupación entre fabricantes estadounidenses por el posible desvío de mercancías hacia territorio mexicano para posteriormente ingresarse a las cadenas de suministro regionales. Hasta aquí la información.
1: Gracias, gracias, Atenea. Ya son las 6:51.
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1: El copiloto informativo se activa con tu reporte ciudadano al 7225-710578. Ahí nos cuentas lo que hace falta que las autoridades mejoren, arreglen, implementen, y también aquello que funciona de manera ejemplar para que se extienda como una buena práctica por todo el estado. 7225-710578, también a través de la unidad móvil de Ultra 101.3, puedes entregar tu reporte a nuestros compañeros del staff. Puede ser nota de voz, foto, audio, video, lo que tú prefieras, como pueda ser eficiente comunicar ese reporte. ¿Qué tenemos ahora sí?
3: Nos están reportando un accidente en el semáforo del Rastro López Portillo con dirección a Sauces, para que si usted circula por esa zona, pues bueno, lo tome en cuenta.
1: Perfecto. Ya son las 6:53, 6:53.
4: Hola, soy Luis Alberto Gudiño.
5: Me gusta mucho ir al campo,
4: visitar los ranchos y lugares coloniales. Lo que más me apasiona es ayudar al emprendedor y a la pequeña empresa a elevar sus ventas y a crecer sus negocios.
1: Lunes de Consejo Estratégico. Luis Alberto Alvarado, buenos días, te escuchamos.
6: Hola, Oscar, muy buenos días a ti y a nuestra estimada audiencia. Una estrategia solo genera valor si la empresa puede implementarla. A medida que el mercado cambia o se acelera, la ventaja radica en desarrollar hábitos que mantengan las decisiones alineadas y la ejecución de esta en marcha. Para que la estrategia funcione, no pierda de vista estos tres tips. Primero, cuestione sus suposiciones. No permita que las prioridades del año pasado determinen las inversiones actuales. Pregúntese frecuentemente si sus recursos se encuentran a la altura de sus nuevas oportunidades. Evalúe las principales iniciativas en conjunto, no individualmente, para no descartar ideas que puedan fortalecer la estrategia general. 2. Exija precisión. sea explícito en lo que decida hacer y lo que decida dejar de hacer. Para ello, tiene que definir los supuestos que sustentan sus decisiones para que el equipo lo pueda comprobar. Pues las decisiones claras ayudan al equipo a mantenerse alineado y así poder detectar a tiempo y corregir los errores y evitar que se propaguen. 3. Fomente la movilización continua. Considere la ejecución como una capacidad permanente de su equipo, no como una acción puntual. Mantengan visibles las prioridades, las iniciativas y los recursos para poder redirigir rápidamente los esfuerzos cuando cambien las circunstancias. Y no olvide establecer rutinas que fomente al equipo a adaptarse continuamente en lugar de esperar al siguiente paso de la planeación. Espero sea de su utilidad. Excelente semana. Les habló Luis Alberto Alvarado Gudiño.
1: Muy bien, muchas gracias, Luis. Desde luego, siempre, siempre de utilidad. Ya son las 6:55.
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1: Primero, lo primero es estar bien, pensar, sentir y actuar mejor cada día. Hoy acudimos a las mentes brillantes y hablamos de Dorothy M. Richardson, novelista británica, pionera en el uso del monólogo interior. Su obra influyó en la literatura moderna al explorar la vida emocional y la conciencia humana. Ella alguna vez pensó y dijo: la paz no consiste en estar en un lugar donde no haya ruido, problemas o dificultades. Consiste en permanecer tranquilo en medio de todo ello. Va de nuevo. La paz no consiste en estar en un lugar donde no haya ruido, problemas o dificultades. Consiste en permanecer tranquilo en medio de todo ello. ¿Qué te parece? Son las 6:56.
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1: Continuamos con la información y el caso del feminicidio de Dafne, pues sigue siendo de interés y atención. La Fiscalía General de Justicia de Tamaulipas dio a conocer que ya detuvo a Jorge Luis Ponce, director de la Academia Militarizada Marina Duenitz, y a su colaboradora Estrella Mora por su probable responsabilidad en el feminicidio de la menor Dafne Zapata Quintos, ocurrido en este campamento militarizado en Ciudad Madero. Las órdenes de aprehensión fueron incumplidas en la noche del sábado por elementos de la Fiscalía Especializada en la investigación del delito de feminicidio y homicidio doloso de mujeres. En las primeras horas del domingo, ambos fueron presentados ante un juez de control en el Centro Integral de Justicia de Altamira. Inicialmente se tenía contemplado trasladarlos a instalaciones de la Fiscalía, pero la presencia de manifestantes al exterior del recinto le obligó a mantenerlos en los separos del Centro Integral de Justicia y su llegada se realizó bajo un fuerte dispositivo de seguridad. Estrella Mora descendió primero de la unidad oficial, custodiada por agentes de la Fiscalía, mientras que Jorge Luis Ponce fue escoltado por otros elementos. Ambos ingresaron de inmediato al inmueble, donde quedaron a disposición de la autoridad judicial. Y con estas capturas, ya son 3 personas detenidas por la muerte de Dafne. Previamente fue aprehendida Dana Yanina, primera imputada por su participación presunta en los hechos y contra quien el Ministerio Público ya solicitó vinculación a proceso. Esta academia permanece asegurada por las autoridades ministeriales mientras continúan las diligencias. La revisión de indicios y la búsqueda de posibles responsabilidades adicionales es también el objetivo. La Fiscalía además investiga las circunstancias en que ocurrió la muerte de la menor y la actuación del personal encargado del campamento. Hay muchas teorías, pero tendrá que precisar la Fiscalía qué fue lo que pasó. El juez de control va a determinar la situación jurídica del director y su colaboradora y la Fiscalía de Tamaulipas señala que mantendrá abiertas todas las líneas de investigación para esclarecer lo ocurrido y establecer si existen más personas involucradas. Recordar también mucha atención a dónde llevan a sus hijos a los cursos de verano, a dónde los inscriben. No hay academias militarizadas por parte del ejército. Por más que suene a que están relacionadas, no es eso. Y ya la Sedena ha establecido pues un deslinde respecto a todo esto. Por otra parte, familiares de Francisco Alejandro Leyva Aguilar, periodista asesinado en Oaxaca, se manifestaron en uno de los desfiles de la Guelaguetza para exigir justicia y avances en la investigación del crimen. Se concentraron con pancartas y lonas en calles de la capital oaxaqueña, donde esperaban el paso del gobernador Salomón Jara. Sin embargo, el mandatario se retiró del desfile antes de encontrarse con el contingente. Pero siguen las protestas. Ya son las 6:59. Estás en Primero lo Primero, lo cual agradecemos muchísimo. Y tenemos más para ti.

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0: Son las 7:02.
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0: 7 de la mañana con 3 minutos, las 7 con 3, estamos de vuelta en Primero lo Primero. Muchas gracias por permitirnos acompañarte. Arrancamos juntos la semana con mucha información, buen ánimo, desde luego abierto siempre a todos tus comentarios y propuestas a través del 7225-710578. Y en esta misma vía nos puedes compartir tu opinión sobre el sondeo que estamos realizando esta mañana. ¿Consideras que las modificaciones al T-MEC te podrían afectar de alguna manera? El tema es que en la última ronda, en la tercera ronda de negociaciones bilaterales entre México y Estados Unidos para revisar este tratado, que se realizó, por cierto, en Ciudad de México, no hay acuerdos definitivos. Hay avances en diferentes tópicos, sí, y habrá un cuarto encuentro a principios de septiembre ya en Washington. Hubo discusiones sobre reglas de origen de la industria automotriz, acero, aluminio y productos derivados. También acuerdos en la necesidad de reducir la dependencia de proveedores de Asia e impedir el aprovechamiento de terceros países. Hubo avances en área laboral, agropecuaria y de servicios de pagos electrónicos, pero pues todavía hay dificultades para ponerse de acuerdo sobre las medidas y aranceles a ciertos productos, y esto en el contexto de los anuncios que hizo el señor Donald Trump de imposición de aranceles ya para algunos, de los cuales nuestro país dice que salió bien librado. Temas estructurales sobre energía y cuotas de mercado que están también todavía esperando un análisis adicional. Por eso preguntamos si tú estás al momento percibiendo la posibilidad de que te afecten los cambios en este tratado comercial entre México, Estados Unidos y Canadá. Te seguimos escuchando a través del 7225-710578. Ya son las 7 de la mañana con 5 minutos.
1: Ríos de tinta.
0: Vamos a revisar cómo está el país según lo que publican los principales diarios en sus portadas. Empezamos por el periódico Reforma, que hoy lleva de nota principal: duplica mantenimiento e ingresos de Tren Maya. ¿Sí? Gastan más en mantenerlo que en lo que ingresa. Gastan 1.110 millones de pesos en 4 de 7 líneas. Facturas en 2025 sumaron 541 millones de pesos. El mantenimiento parcial del Tren Maya, una de las obras insignia del gobierno de Andrés Manuel López Obrador, le está costando a la Administración Federal el doble de los ingresos que generó en 2025 por ventas propias. En 2025 el Tren Maya tuvo ingresos propios de 541.7 millones de pesos. La previsión para 2026 es que sean 1.271 millones de pesos, pero las ventas de enero a marzo, según los estados financieros, solo permitirían proyectar un monto anual de 539 millones de pesos, o sea, no estaba fundamentado el primer cálculo. La empresa mantiene sus operaciones por los subsidios, tanto directos del presupuesto de egresos anual, como de un fideicomiso de la Secretaría de la Defensa Nacional. En 2025, el monto combinado de ambas fuentes fue de 4.333 millones de pesos. O sea, no hay por dónde. Y si bien se dice que muchas veces los trenes de pasajeros pues no resultan ser medios que reporten utilidades, pero los trenes de carga compensan, pues aquí tampoco se está viendo todavía. Además, admiten en la 4T falla en reforma a pensiones. El gobierno federal admitió que la reforma que impulsó para limitar las pensiones doradas estuvo mal hecha. La actual consejera jurídica del Ejecutivo, Luisa María Alcalde, sostuvo en un oficio del pasado 9 de junio que la reforma tiene disposiciones contradictorias, mientras fija como tope salarial de los funcionarios en activo las remuneraciones de la presidenta, Claudia Sheinbaum, limita las pensiones a la mitad de ese monto. Además, cae sargento Estrellita por muerte de Dafne. Estrella Mora, conocida como sargento Estrellita, fue detenida ayer cerca de la 1 de la tarde por el crimen de Dafne Zapata Quintos, de 13 años, en la academia militarizada Marina Donetsk. La orden de aprehensión se liberó por el delito de feminicidio del que sería la principal implicada. Y reclaman en UNAM nuevo examen ante las irregularidades detectadas en el examen de admisión de la UNAM. La universidad enfrenta una crisis que la obliga a rediseñar el instrumento de evaluación y actualizar los reactivos, advierte el sociólogo e investigador educativo Humberto González. Pues sí, muchos expertos están viendo ahí deficiencias posibles y propuestas o alternativas para resarcir el daño, reponiendo el proceso, de tal manera que no se afecte la credibilidad de todo esto y de la institución por extensión. El Universal, Antes de irse de Pemex, Víctor Rodríguez selló auditorías. Días antes de que Víctor Rodríguez renunciara a la dirección de Pemex, la empresa clasificó como reservados por 3 años los resultados de auditorías internas del año pasado. El Comité de Transparencia de Pemex confirmará la confidencialidad de las auditorías. No tienen vergüenza. Por otra parte, Deer Park produce más gasolinas con menos personal. En el sistema de refinación elaboró 287 mil barriles diarios con 960 trabajadores, el doble de Dos Bocas, que tiene 1.700 empleados. Para que lo tengan de referencia, golpe a tragamonedas en Sonora y Michoacán. Tras un operativo en el Estado de México la semana pasada, al menos 143 máquinas tragamonedas consideradas fuente de financiamiento del crimen fueron decomisadas en Michoacán y Sonora, según autoridades de ambos estados. En algunos establecimientos las máquinas fueron colocadas contra la voluntad de los dueños por presuntos integrantes de grupos delictivos. Mientras en calles de Naucalpan, tras el aseguramiento de aparatos, los negocios que tenían estos juegos bajaron las cortinas. Hay por ahí algunos que están protestando, al menos en redes, que dicen que pues esas máquinas eran de utilidad y que les servían para enfrentar gastos. Tendrán que demostrar ante las autoridades que no hay vínculo o qué va a pasar ahí, pero está abierta la interrogante. Padece Guadalajara una fuerte crisis por falta de agua. La zona metropolitana enfrenta un escenario en el que la extracción y contaminación del agua ha superado la capacidad de los ecosistemas para recuperarse. Especialistas consideran que el plan del gobierno ante esto es insuficiente. En El Financiero advierten expertos avanza en revisión del T-MEC. El país debe recuperar el acceso preferencial que dio origen al tratado. El saldo de la tercera ronda de negociaciones fue positivo, aseguran. Analistas en comercio exterior advierten que la revisión del T-MEC entre México y Estados Unidos fue óptima, pues mantuvo abiertas las negociaciones, se consolidaron avances técnicos y se ubicaron en la agenda temas que preocupan a ambos. El hecho de que se mantengan discusiones profundas e intensas en diferentes temas confirma que el país negocia con firmeza, dice Gerardo Tajonar, experto en comercio exterior. Además, México sede global de espectáculos, dice Ana María Arroyo. Además, la apertura será gradual, inicia el 24 de agosto. Se refieren a la reanudación de la importación del ganado, de la que ya también hablamos. Percepción de inseguridad a la baja en junio. La ENSU reveló que aunque la sensación de inseguridad bajó, hay temor de sufrir un delito. La percepción de inseguridad pública pues indica que hay mayores niveles en Irapuato, Culiacán y Reynosa. Hay menores niveles en San Nicolás de los Garza, Piedras Negras, San Pedro Garza García. Y además pega Aerolíneas Mexicanas el precio de la turbocina. Pierden 3.300 millones de pesos. El Milenio contrató a la UNAM por más de 100 millones de pesos software vulnerado. La empresa Territorium Life ofreció 20 candados para asegurar la vigilancia automatizada, lo que incluye reconocimiento facial y de voz de aspirantes y supervisión de identidad en todo el proceso. Y la UNAM firmó un contrato de 101.7 millones de pesos para esto con la empresa Territorium. Sin embargo, Milenio consultó en la Plataforma Nacional de Transparencia el documento suscrito por ambas partes el 23 de marzo. Estudiantes y aspirantes y padres de familia realizarán una marcha para exigir transparencia en el proceso de selección y el restablecimiento de la prueba en su modalidad presencial. Pues resulta que todo lo que invirtieron en esto está en entredicho y o multan a la empresa o piden que de alguna manera corrija lo que estuvo mal, pero para eso deben tener las conclusiones de la investigación. En otro asunto, la parota no va, pero la 4T garantiza agua para Acapulco. El proyecto hidroeléctrico será sustituido por pozos que abastecerán la zona rural del puerto, anunció la presidenta Sheinbaum. Y también caen director de Academia Militarizada y la sargento Estrellita por el caso Dafne. En Excelsior pagaron hasta 4.000 por trampa en examen de UNAM. Además de la tradicional venta de preguntas y respuestas, el mercado en torno al concurso de ingreso migró a asistencia en tiempo real vía apps de mensajería. Sí, le buscaron todo lo sofisticado. Yo me pregunto a estas personas que pues hicieron trampa con mucha habilidad para estos temas, ¿realmente quieren estudiar en la universidad o qué es lo que pretenden? Cae Estrellita, instructora de la academia donde murió Dafne, también es tema recurrente en todos los medios nacionales. Regresa a Honduras tras ser indultado de Estados Unidos por narco el expresidente Juan Orlando Hernández. Tras ser indultado por Donald Trump de su condena por narcotráfico en Estados Unidos, el expresidente Juan Orlando Hernández regresó a Honduras, donde se enfrentará a la justicia local por el presunto desvío de $2 millones de fondos públicos. En En El Economista, difícil primer semestre para el empleo. Se perdieron 293,227 plazas laborales. La mayor parte de las bajas fueron en el sector formal. El empleo informal tuvo repunte de 55%. Nos habla de que, o nos da a pensar que estamos transitando de la formalidad a la informalidad como ocupaciones más rentables. La generación de empleo vivió una primera mitad del año complicada. El empleo informal no alcanzó a compensar la baja en el sector formal, que también eso hay que observarlo. 320,000 empleos perdió el mercado laboral nacional en junio. 58.8% de la población en edad de trabajar se ocupó. 1.2 millones de empresas requiere crear el país cada año. Además, Sheinbaum, México acepta contenido regional de 90%. Si es para los tres países, la presidenta desestimó la propuesta del titular de la USTR de que Estados Unidos aporte 50% del contenido de origen en el sector automotriz. Pues claramente no suena adecuado. Valor de la producción de las constructoras creció 2.7% en mayo. Las obras ferroviarias dieron impulso al sector de transporte y urbanización. En términos anuales, el crecimiento fue de 7.5%. En la jornada, Cuba declaró a Estados Unidos una guerra mundial contra las izquierdas. El bloqueo es un arma letal. Defender la isla es enfrentar el colonialismo del siglo XXI, enfatiza el presidente Díaz-Canel. La Habana lidera una batalla histórica, no representa una amenaza para nadie, según subrayan. Con la asfixia al pueblo, Washington busca apropiarse del país, según denuncian. La justicia social, eje de las transformaciones económicas, agradece la solidaridad internacional. Bueno, ahora dicen que el bloqueo es para el pueblo y la asfixia es para el pueblo. Ya son las 7 de la mañana con 15 minutos.
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0: 7 de la mañana con 18 minutos, las 7:18. Shaimulia, ¿qué más tenemos?
1: Actualizaciones importantísimas en este momento, Oscar. Continúa el ambiente fresco en Toluca, con cielo parcialmente nublado y algunos ratos de sol. Durante la tarde aumentará la nubosidad y se mantiene la posibilidad de lluvias y chubascos con una temperatura máxima cercana a los 24 grados centígrados. Ciudad de México también se mantiene con un ambiente fresco, con algunos periodos de sol y posibilidad de lluvia más tarde. La temperatura máxima rondará los 26 grados centígrados. Recordarles que hoy descansan los autos con engomado color amarillo, terminación de placa 5 y 6, ¿para qué, Oscar? Pues para evitarnos multas.
0: ¿Cómo qué?
1: Para evitarnos multas el lunes.
0: Es buen propósito para un lunes, evitar multas. Porque además hay que decir que las autoridades locales aquí en Toluca, lo que han reiterado recientemente es que más allá de las multas, que no están aplicando infracciones de tránsito, se están retirando con grúa los vehículos mal estacionados.
1: Así es.
0: Entonces, si se los llevan, tendrán que pagar allá lo que marca el tabulador del servicio de grúas. No es discrecional, pero lo que marca el tabulador es lo que tendrían que pagar si se lleva su vehículo la grúa por estar en lugar prohibido.
1: Así que ojo dónde se estacionan también.
0: Sí, sí, sí. Ya son las 7:19.
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0: De la mañana con 19 minutos. La semana pasada hablamos que el INE está en el ojo del huracán por este asunto de la verificación de integridad de candidaturas y también la vigilancia de posibles actos anticipados de promoción personal con intenciones proselitistas. Tiene esos dos grandes retos urgentes que por momentos parece que se van postergando. La consejera del INE, Guadalupe Tadei, ha estimado que podrían revisar entre 750 mil y 800 mil candidaturas para que las autoridades de seguridad y financieras determinen si existe algún riesgo en su postulación. Así resultó de la reforma electoral aprobada este año, que manda al INE crear una comisión de integridad que debe coordinarse con la Fiscalía General de la República, la Unidad de Inteligencia Financiera, el Centro Nacional de Inteligencia y la Comisión Nacional Bancaria, que deben analizar la información en sus respectivas áreas, y el INE revisará la información de las candidaturas federales, estatales y municipales, de tal manera que el volumen se incrementa. Y a todo esto, pues también hay que decir que los partidos deben tener una responsabilidad en cuanto a la postulación y decidir si van o no van según lo que resulte de estas evaluaciones, que además de todo son voluntarias. Entonces, ¿en qué estamos metidos? Agradezco mucho al doctor Tonatiuh Medina, que es experto en temas político-electorales, que nos tome la llamada esta mañana. ¿Cómo estás, doctor?
3: Mi querido Oscar, te vengo escuchando y... Y pues aquí el problema de las grúas es que pues luego así es voluntario, ¿no?
0: Que se lleve la grúa el...
3: Que te bajen el carro, pero pues es otro tema, ¿no?
0: Es otro tema, pero no hay, ahí el asunto es de otra índole. No se puede llevar la grúa a tu carro sin un agente de tránsito que indique que está mal estacionado. Eso sí, dicho sea de
3: paso. En este país todo se puede, bueno, y justo
0: no se debe.
3: Hablando de esta comisión, sí. Desafortunadamente.
0: Sí, no se debe, pero... Bueno, entrando al tema político electoral y en esto que pues pretende ser a mi juicio una expresión de entrada del Ejecutivo de que se estaba haciendo algo contra las narcocandidaturas y la participación de grupos delincuenciales en procesos electorales, se genera esta idea y le atribuyen al INE la responsabilidad de cumplirla. Con todo esto que hasta ahora hemos visto y con las dificultades que en las discusiones al interior del INE han tenido para avanzar, ¿qué podemos esperar? ¿Cuál es tu perspectiva?
3: Mira, esta idea no es una idea actual del Ejecutivo, esta es una idea que tiene marinándose poco más de 20 años. Uh-huh. Al IFE, en algún momento, cuando presidió Leonardo Valdés, se le preguntó y se le comentó que si era posible hacer este ejercicio que ahora quiere hacer la presidenta Sheinbaum. Uh-huh. Y el IFE no tenía ni tiene el INE las facultades para inaplicar normas. La que sí tiene la facultad para inaplicar normas electorales, sin duda, es la Corte, pero en el mundo electoral es la Sala Superior. Uh-huh. ¿Por qué te decía yo en algún momento que a mí me parece que esto es una jalada? Mira, primero, tú ya lo acabas de decir, es un ejercicio voluntario. El legislador cree que porque es voluntario, entonces

0: cada una de las instituciones si le dan o no el registro a quien voluntariamente se acercó a esto, ¿me entiendes?
1: Sí, sí, sí.
0: ¿Cuál es el problema? Que los que se van a enterar inicialmente no solamente van a ser los consejeros, sino va a ser los presidentes de partido y va a ser un ejercicio discrecional. Ahora, la idea es buena, claro, o sea, claro que ya no queremos narcocandidatos y eventualmente pues narcopoderosos, ¿no? Uh-huh. Pero está mal implementado. El hecho de que sea voluntario ya hace que por sí mismo la reforma que se dio a la Ley General de Instituciones y Procedimientos Electorales, sea una reforma defectuosa. Porque, a ver, fíjate bien, vamos pensando que llega una persona, ¿no?, a cualquier partido, uh-huh, y quiere ser parte de la boleta electoral. Bueno, y le dicen, oye, hermano, pero pues tú tienes que entrarle aquí, ¿no? Y él puede decir, pues fíjate que no. Eventualmente el partido, desde ahí, para evitar un costo, debería, ¿no?, ante la negativa, pues también negarle la posibilidad de entrarle al proceso interno. Eso sería totalmente legal, fíjate. El problema es cuando ya esta persona pues dice, pues fíjate que no, pues no quiero, así me la aviento, etcétera, etcétera, ¿no?
1: Uh-huh.
0: ¿Y qué tal que le dicen? Pues es que fíjate que siempre no, man. Pero ¿qué va a decir esta persona? Pues bueno, pues yo no tuve garantía de audiencia, ni ante el órgano de inteligencia civil, ni ante la unidad de inteligencia financiera, ni ante la Comisión Nacional Bancaria y de Valores. O sea, tú al candidato le estás coartando todo su derecho de defenderse ante un juicio, por cierto, administrativo, que no le toca al INE, para violar su derecho a ser votado. Entonces, la idea es buena, sí. ¿Qué se hacía antes de que llegara el oficialismo? A través de medios informales, uh-huh, las procuradurías, ahora fiscalías, y también los órganos de inteligencia civiles, pero también militares, la sección segunda, en los casos que eran, digamos, los más relevantes, sí hacían algún tipo de, pues, de información, algún tipo de informe, tanto para la Secretaría de Gobernación como para la Presidencia de la República. Y eventualmente, pues, y al presidente o al secretario de Gobernación le era redituable, pues compartía la información y ya. Por eso antes no había tantos escándalos, uh-huh, ¿no? Bueno, ahora esto que se quiere hacer, ¿qué deberían de hacer o qué se debió de haber hecho? Esta reforma debió de haber quedado en manos del Ejecutivo. ¿Cuál es el problema? Que pues entonces el Ejecutivo es el malo, ¿no? Y el INE se ha convertido pues en el basurero administrativo de la historia. Ya se convirtió en Secretaría de la Mujer, ya se convirtió en Secretaría de la Niñez, ya se convirtió ahora, se han convertido en Transparencia, ya se convirtió en un violador de la ley, porque pues tampoco le quiere entrar a los actos anticipados de campaña, y ahora va a ser un apéndice de lo que antes era el CISEN, pero sin información.
1: Oye, a ver, La presidenta del INE dijo el viernes, si mal no estoy, que ya se había reunido con gente de la UIF, de la Secretaría de Seguridad, del Centro de Inteligencia, de la Comisión Nacional Bancaria, de la Fiscalía, y que a partir de eso veían disposición que instalaran una mesa para definir los mecanismos de colaboración, precisando que únicamente el INE fungiría como conducto para enviar las consultas y recibir las respuestas de las autoridades, y la información sería entregada solo a los partidos políticos para que se decidieran si mantenían o no una candidatura. Que el INE no manejaría información, solo sería el conocimiento del partido político. ¿Así funcionaría? ¿Serviría?
0: No, mira, no sé cómo funcione ahora lo que antes fue el CISEN, uh-huh, pero esa mesa de la que está hablando Guadalupe Tadei se llamaba Sinapsis, uh-huh, y ahí entraban todas las instituciones.

0: De Procuración de Justicia y también impartidoras de justicia algunas, pero también entraban contactos de órganos de inteligencia civil y militar. Uh-huh. Bueno, si eso se mantiene al interior de los órganos de inteligencia, pues entonces lo que tienen que hacer, por ejemplo, los tres cuates que van a estar, ¿no?, dentro de la comisión, pues es llevar sus listitas y decirles, pues crúcenlos. El problema es cómo lo vas a cruzar. Porque no es lo mismo a alguien que esté en el ojo del huracán acusado de narco, ¿no? Uh-huh. Que esa información podría tenerla el nuevo CISEN, que ya no sé cómo se llama ahora, y sección segunda, a alguien que está lavando dinero, que esa cosa la tiene la UIF. Uh-huh. O a alguien que tiene irregularidades en sus cuentas de banco, que eso lo tiene la Comisión Nacional Bancaria de Valores. Entonces no es lo mismo. ¿Cómo vas a cruzar? El problema es cómo vas a cruzar datos personales protegidos por la ley.
1: Pero lo harían los partidos, o sea, pensando en eso, cada instancia emitiría su información y se la entrarían a los partidos, según lo que ahora perfila la presidenta de línea, ¿no?
0: Es lo que habíamos platicado al inicio, y entonces va a quedar a discrecionalidad de los uh-huh. presidentes de partido. Los presidentes de partido ya saben quiénes son los malos, hombre. Lo que tienen que hacer es negarles la candidatura y nos dejamos de tanto cuento.
1: Oye, ¿sería posible pensar en que los partidos asumieran responsabilidad cuando sus funcionarios postulados resultan ser delincuentes o criminales? ¿O eso es descabellado?
0: Pues eso no pasa en ninguna parte del mundo. Eso, digamos, el castigo sería no votar por estos partidos, ¿no?
1: A ver, doctor, tengo que hacer una pausa y regreso en dos minutitos, por favor. Estás en Primero lo Primero, son las 7 de la mañana con 30 minutos. Continuamos.
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3: Entonces sustituyen este arancel por este nuevo arancel que se llama el 301, a partir del decreto que se expide, vinculado con el trabajo forzado, no en México, sino en cualquier lugar del mundo, y que se importe productos que tengan trabajo forzado.
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2: Son las 7 con 32 minutos.
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1: 7 de la mañana, 33 minutos. Continuamos en Primero lo Primero. Estamos hablando con el doctor Tonatiuh Medina, especialista en los temas político-electorales, quien nos da su opinión sobre esta idea de integrar la Comisión de Verificación de Integridad de Candidaturas en el INE, que está pues contrarreloj, porque tendría que estar entrando en operaciones pues ya con el proceso electoral que arranca en septiembre, y debe tener claro sus procedimientos y sus alcances, pero pues hasta ahora poco se sabe de esto y se ha ido retrasando. Doctor, decías, difícilmente servirá o hará diferencia en el próximo proceso electoral ante el volumen, además, de cerca de 800,000 candidaturas para la elección 2027.
0: Mira, todo eso podría correrse de forma fácil, pero fíjate por qué yo creo que no va a fructificar como quisiéramos los ciudadanos, incluyéndote. Porque en el momento en el que tú le niegas la candidatura a alguien, le estás diciendo que sospechoso se te va a ir. En el momento en el que llega una persona con su partido y le dicen, oiga, pues usted no va a ser candidato a diputado, ¿no? Uh-huh. Porque no pasó por la comisión de verificación. ¿Qué le estás diciendo? Que es sospechoso de un delito. Que los órganos de inteligencia lo están investigando, cosa que debe de ser, claro. Uh-huh. Que el órgano de inteligencia financiera también lo está investigando, lo trae bajo la mira. Pero también estás diciendo, pues, que el sistema bancario pues, también lo está estudiando. Pues justo por eso esto no se hace. Por eso tendría que haber sido un juez, pero...
1: Pero además, sin estar condenados por ningún delito al momento, se vulnerarían sus derechos.
0: Pues, o sea, es que es un galimatías, porque mira, vamos, evitaré nombres, pero vamos pensando que en algún municipio de algún estado, ¿no? Uh-huh. Llega un candidato o candidata a presidente o presidenta municipal, ¿no? Uh-huh. Y todo el mundo en la localidad sabe quién es esa persona y sabe a qué se dedica, etcétera. Y cuando llega a la comisión, ¿no? Uh-huh. Y le dicen, oye, pues, ¿qué crees? Que pues que no vas a ser candidato. O sea que todo el Vox Populi ya se convirtió en un acto administrativo, en un acto de gobierno. Uh-huh. O sea, tú ya vas a saber que te traen en la mira por andar de de delincuente, ¿no? Uh-huh. Entonces, ¿qué van a hacer? ¿Qué va a hacer el gobierno federal? O sea, te va a negar el registro y al mismo tiempo una orden de aprehensión. ¿Y quién te lo va a comunicar? ¿El presidente del partido? Pues ¿quién va a hacer eso? ¿Quién va a querer hacer eso? Es que este es un problema porque, mira, no es lo mismo que le digan a un candidato, oye, pues fíjate que por violencia de género pues no te podemos dar la candidatura, ¿no? Uh-huh. Aunque la violencia de género me queda muy claro que pues también es inaceptable, pues queda claro que esa persona es un riesgo para su entorno familiar y para sí mismo, ¿ok?
1: Sí, sí.
0: Pero si llega una persona a la cual le estás negando porque tienes alguna sospecha de que tiene relaciones con el crimen organizado, esa persona no solamente va a ser un riesgo para sí mismo, para la comunidad, para la sociedad, eventualmente puede ser un riesgo a la seguridad nacional. Justo por eso esto nunca se hizo en el IFE.
1: Y entonces, ¿qué habría que hacer? Porque es a este tiempo preocupante, porque en algunos casos ha resultado casi evidente que pues, los criminales están apoderándose de espacios políticos o tienen una alta influencia. No podemos resignarnos.
0: No, claro que no. Por eso, esto sí tendría que quedar en manos del Ejecutivo Federal y de los ejecutivos estatales. O sea, a ellos sí les tienes que decir, oye, Juan Pérez Pérez en el municipio X pues está metido en estas cosas, a ver cómo le haces para que esto no suceda. O sea, pero eso se llama voluntad política y voluntad de impartición de justicia a través de las fiscalías.
1: No está en manos del INE, no estaría a este momento como está la reforma, no hay manera de que el INE emita algún criterio, lineamiento, ni no, nada que permita.
0: No. De hecho, no debería de hacerlo. Uh-huh. O sea, el problema de los nuevos consejeros electorales es que creen que cada nueva función, ¿no? les va a traer aplausos, y no en esta nueva función estos tres locos que le intentan integrar, primero deberían de pasar por controles de confianza, ¿eh? En algún
1: bueno,
0: orden.
1: De entrada el INE no quería la responsabilidad. Y creo que también el problema es que nadie le quiere entrar a ser parte de la comisión.
0: A ver, pero dejaron pasar el tiempo para irse y ni siquiera hablaron con los partidos para que entre alguien, ¿no? Uh-huh. Irse por una acción de inconstitucionalidad. O sea, aquí todo está planeado para que llegue porque llegue. Y aparte sí hay quien ha dicho que quiere. A ver, está Arturo Castillo, uh-huh, que ahora se ha convertido en un santón, doble cara, ¿no? Y bueno, pues ahora él es el que nos va a dar clases de moral. Ojo con eso, ¿eh? Y también está Carla Humphrey, que en sus intervenciones, uh-huh, pues ha dicho que no le desagradaría estar ahí. O sea, el instituto quizá no lo quiere, pero los 11 que están sentados sí. Esta gente se va a meter en una serie de problemas que no tiene idea.
1: Bueno, doctor Tonatiuh Medina, por ahora dejamos aquí el tema, pero seguimos atentos, vamos a ver si hay algún acuerdo o resolución en esta semana al respecto y volvemos a platicar. Muchísimas gracias.
0: Cuídate mucho, un abrazo.
1: Gracias. Fue el doctor Tonatiuh Medina comentando sobre este asunto de la Comisión de Verificación de Integridad de Candidaturas que tendría que surgir en el INE. 7:40.
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1: 7:40 a.m. Tony Barrera, ¿qué pasó en el terreno de juego?
12: Oscar, muy buenos días. Arrancó la jornada número 2 de la Liga MX con el viernes que todos conocemos en la cancha del Estadio Azteca. Los Potros de Hierro del Atlante le lograron sacar el empate a las Águilas del América. Y un América que se mostró flojito con Guillermo Almada y un Piojo Herrera que se supo las mañitas que ese técnico uruguayo tiene. En el Estadio Caliente, 2-1 con los Cholos de Tijuana vencieron a León. Chivas logró sacar su primera victoria ante Juárez 1-0 con gol de último minuto del Piojo Alvarado. Uh-huh. El Atlas, que nadie está hablando del Atlas, pero el Atlas tiene un proyecto deportivo que da mucho a notar. Sumó su segunda victoria 2-1 contra Santos Laguna de visita. Los Tigres empataron contra el Atlético de San Luis 2-2 y se lograron ver pequeños altercados entre Nahuel Guzmán y su propia afición, que protagonizó un momento tenso tras finalizar el encuentro en unos videos que circulan por redes sociales que se hace de palabras con un aficionado.
1: ¿Por qué?
12: Tuvo una mala actuación. De hecho, el segundo gol que tuvo Nahuel Guzmán fue por un error suyo. Ajá. Entonces se hizo de palabras con sector de la porra de los Libres y Locos, que es parte de la portería del norte. Ajá. Y de ahí se vio muy enojado el portero argentino. Los Rayos del Necaxa vencieron 2-1 a los Rayados del Monterrey con gol de último minuto en un partido que pasó de todo: expulsados, bronca. Y el jugador José Ávila, con 20 segundos en el terreno de juego, logró sacar la victoria a los Rayados del Monterrey en el 90+2. Un Monterrey que se mostró un poquito en desventaja tras perder a el jugador Estefan Medina al minuto 20, entonces realmente el Monterrey jugó todo el partido sin un jugador menos. Y el Pachuca,
1: un jugador menos.
12: El Pachuca se iba adelantando 1-0 y los Gallos Blancos del Querétaro lograron dar la vuelta en el Estadio Hidalgo en el último partido de la jornada número 2. Una jornada 2 que nos dejó bastantes partidos increíbles, como el Cruz Azul Puebla con la remontada del 2-1 que inició la jornada número 2 el martes en el Estadio Azteca, y los Pumas dándole la vuelta a los Diablos Rojos del Toluca en la cancha del Estadio Nemesio 10. ¿Cómo ve esos Pumas?
1: Pues somos Pumas. No me sorprende.
12: Esos Pumas sacaron la garra auriazul. Y en las cosas,
1: campeón de campeones.
12: De hecho, me estaba guardando eso para la siguiente sección, pero
1: era la mejor parte.
12: Se disputó el campeón de campeones en casa en California, donde la máquina celeste del Cruz Azul, tras la jornada 2 de media semana, logró imponerse 3-1 a los Diablos Rojos del Toluca con un partidazo de Charlie Rodríguez. Un Charlie Rodríguez que destrozó el mediocampo de los Diablos Rojos del Toluca, y un José Paradela indomable con 2 goles en el partido. Errores garrafales al principio del Deportivo Toluca tras dar la posesión del balón en los primeros minutos. Logró contrarrestar el partido con un excelente manejo del turco Mohamed. Sin embargo, cuando mejor jugaba el Toluca, cayó el gol del Cruz Azul de José Paradela con asistencia increíble de este Charlie Rodríguez. Uh-huh. Después el Toluca logró equilibrar ese mismo partido y con gol de Alexis Vega, pelota parada, el arma secreta del turco Mohamed, pudo empatar el partido. Se fueron al descanso y pasó completamente lo mismo que en la primera mitad, Oscar. El Toluca se durmió los primeros minutos y el Cruz Azul ahora sí no perdonó. Y con el segundo gol de Carlos Rodríguez logró darle la ventaja al Cruz Azul, una ventaja que ya nunca más pudo recuperar el Toluca tras el tercer gol de José Paradela con una pelota parada y con un error garrafal de Luis García, de esos que hace muchísimo tiempo no hacía en su cometido.
1: Sí, no, de los que ya se le habían olvidado cometer. Bueno, hoy un caboverdiano en el Atlas, metiendo gol.
12: Un caboverdiano, ese Atlas tiene cositas, nadie lo ve, pero se viene
1: lo
12: cositas.
1: Suyo. Bien, al ratito continuamos con esto. Ya son las 7:44. Continuamos, primero lo primero.
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0: 7:48. Continuamos en Primero. Lo Primero ahora escuchando.
1: Escuchando a Prince Royce con Darte un Beso. Esta canción que es parte del álbum Soy el Mismo. Un sonido de bachata romántica que ya suena en la playlist de esta mañana de lunes de Legendarias Hoy. Desde el año 2013. Saludos a quienes están pasando por el 722-571-0578. Les recuerdo que tenemos pases dobles para Cinedot, para los que nos envíen un mensaje y diciéndonos tres películas que se hayan estrenado en IMAX y tienen sus pases esta mañana.
0: Muy bien. 7:49.

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1: Continuamos con la información. Fíjense que salió este fin de semana una investigación del periódico Reforma que revela que autoridades estatales han detectado extracción ilegal de agua en al menos 48 municipios del estado, ya sean tomas clandestinas, pozos, ductos, redes hidráulicas, y que parte del líquido sustraído proviene del sistema Cutzamala y posteriormente es vendido por medio de pipas. El asunto es de preocupar y de esperar una información consistente en torno a lo que se está haciendo, cuando también estamos en la víspera de revisar la legislación y tener una nueva en torno al agua. Y en 14 municipios, según reportan, que son abastecidos por el Cutzamala, reportan casos de ordeña, y ahí está Huixquilucan, Ecatepec, Naucalpan, Toluca, Nezahualcóyotl, que son también problemas ya añejos, conocidos. Además, otros 34 municipios que presentan extracción irregular en pozos y tomas clandestinas: Acolman, Ocoyoacac, Nicolás Romero, Tlalnepantla, Cuautitlán Izcalli, Coacalco, Tultitlán, Tecámac y Lerma figuran ahí. En Ecatepec localizaron más de 100 tomas clandestinas, 10 personas quedaron a disposición del Ministerio Público, y las investigaciones también pues apuntan a que hay grupos que operan como sedicentes sindicatos para controlar la extracción, distribución y venta de agua, que más que sindicatos pues son organizaciones para el mal. Y reportan que una pipa de 50,000 litros puede costar 9,000 pesos en Ecatepec, 8,000 en Cuautitlán, 7,500 en Tlalnepantla, 7,000 en Nezahualcóyotl y hasta 6,000 en Toluca, una pipa de 50,000 litros. Hay falta de infraestructura, hablan de falta de sensores en las redes municipales como una dificultad o limitación para detectar oportunamente conexiones ilegales. Pero si esto está lacerando o está minando tanto lo que es la disponibilidad de agua para distribuir legalmente, pues tiene que convertirse en una prioridad, entiendo, y tiene que venir una acción conjunta para ponerle freno, lo cual no es, entiendo, tan sencillo como decirlo, pero sí, pues tener una línea de acción contundente para detener todo esto que está ocurriendo. Pues dicen al menos 48 municipios del Estado de México, es lo que han detectado. Pero si estamos hablando de que el agua es un recurso cada vez más escaso, el medrar con esta o permitir que alguien delinca robándola y redistribuyéndola, pues es una cuestión que debe convertirse en una prioridad, si es que no lo ha sido, y tratar de poner las cosas en su lugar. En Ecatepec han dado una batalla importante, en Toluca se han hecho también algunos esfuerzos, pero de qué tamaño es realmente el problema y qué capacidad se debe tener para enfrentarlo, es algo que las autoridades pues tienen que definir, transparentar y desde luego abordar de manera consistente. Ya son las 7 de la mañana con 43 minutos, 7:43. 7:53.
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1: Pues lamentablemente este fin de semana estuvo marcado por la violencia. 3 personas murieron durante un ataque armado en la madrugada del sábado en una vivienda en la colonia La Quebrada, en la parte alta de Cuautitlán Izcalli, y elementos de seguridad y servicios de emergencia en un domicilio acudieron a tras recibir un reporte y localizaron a 3 personas con heridas de arma de fuego que fueron declaradas ya sin vida. La Fiscalía de Justicia del Estado ha iniciado las investigaciones para esclarecer el móvil de esta agresión e identificar a los responsables, y hasta el momento no hay personas detenidas, y esto se suma a otros hechos violentos registrados a lo largo del año en Cuautitlán Izcalli. Entre ellos, pues una agresión ocurrió en febrero dentro de un bar donde una persona perdió la vida tras una riña. En Chimalhuacán también lamentablemente se habla de otras 3 personas que fallecieron en un ataque armado la noche del sábado en San Miguel Acuitlapilco, en Chimalhuacán. Según los primeros reportes, la agresión ocurrió en un convivio familiar en la prolongación Aldama y calle Aldama, donde una discusión escaló hasta el uso de un arma de fuego. Las víctimas: Jessica, de 58 años, Jonathan, de 40, Edgar, de 36. Paramédicos confirmaron que los 3 ya no contaban con signos vitales cuando acudieron y el presunto responsable escapó antes que las autoridades reaccionaran. y la policía solo pudo asegurar una camioneta Renault roja que presuntamente utilizó para huir este sujeto. Además, un automovilista murió la mañana del domingo después de que la camioneta en la que viajaba saliera del camino y volcara en la carretera Toluca-Tenango a la altura del cruce con la avenida Putla en Tenango del Valle. Según los primeros reportes, el conductor perdió el control de la camioneta Ford EcoSport color arena, impactó contra el camello central y terminó volcado a un costado de la vialidad. Lamentablemente, pues ahí, cuando llegó el auxilio, ya no tenía signos vitales el conductor. La Fiscalía de Justicia también, pues, inició el trabajo necesario para estos casos. Y un hombre de la tercera edad fue encontrado sin vida en una habitación de un hotel ubicado en la calzada del Pacífico, en la comunidad de Santa Cruz, Cuautenco, municipio de Sinacantepec. Según los primeros reportes, el adulto mayor ingresó al establecimiento junto a una mujer y al concluir el tiempo de estancia, trabajadores acudieron a la habitación y lo encontraron inconsciente. Solicitaron apoyo de los servicios de emergencia, pero los paramédicos confirmaron que el hombre ya no tenía signos vitales. De manera preliminar se habló de un paro cardíaco, aunque la causa oficial pues solo la va a determinar la necropsia, de la cual se encarga la Fiscalía General de Justicia del Estado. Ya son las 7 de la mañana con 55 minutos. 7:55.
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1: Soy Mulia. ¿Qué más tenemos?
2: Oscar, esta mañana sirve saber que el gobierno del Estado de México recicló 155 toneladas de documentos que ya cumplieron su vida útil administrativa. El material fue donado para transformarlo en libros de texto gratuitos. La documentación correspondía a 13.299 cajas de expedientes previamente revisadas por el personal del Archivo General. Además de liberar todo este espacio y reducir costos de resguardo, la medida, pues, obviamente está promoviendo el reciclaje y el aprovechamiento de materiales. Por otro lado, les cuento que en San Mateo Atenco, pues bueno, se está invitando a conocer su Museo de Culturas Lacustres del Valle de Toluca. El recinto ofrece un recorrido por la historia, la arqueología, la cultura de las civilizaciones que habitaron el antiguo sistema lacustre de la región. Además, el 30 de julio, en punto de las 12 horas, se va a inaugurar la exposición pictórica San Mateo Atenco, pasado, presente y sus alrededores, del maestro Noé Osorio Plata, esto con entrada libre, Oscar. Y por último, en Temuaya, ya se inauguró su Feria Patronal 2026, una celebración que pone en el centro la cultura y las tradiciones del pueblo otomí. La feria se va a realizar del 24 de julio al 9 de agosto con actividades artísticas, culturales, artesanales, también mucha comida riquísima, actividades religiosas para habitantes y visitantes. Como pueblo con encanto, Temuaya recibe a quienes quieran conocer su música, su danza, su comida, sus artesanías, las tradiciones que forman parte de la identidad de este municipio, Oscar.
1: Muchas gracias. Ya son las 7 de la mañana con 57 minutos. 7:57, Rafa, ¿qué más?
3: Oscar, la Encuesta Nacional de Seguridad Pública Urbana reportó una disminución en la percepción de inseguridad en las 8 zonas urbanas evaluadas del Estado de México entre marzo y junio del 2026, es decir, durante el segundo trimestre, así como avanza esta encuesta nacional. En Naucalpan, las reducciones más amplias se registraron en Nesa, Atizapán de Zaragoza, Naucalpan, Ecatepec y Cuautitlán Izcalli. Nezahualcóyotl pasó de 55.5 a 41.3%, mientras Atizapán bajó de 56.3 a 45.5%. En Naucalpan, la percepción de inseguridad disminuyó de 80.8 a el 71%. En Ecatepec de 87.6 a 78.7% y en Cuautitlán Izcalli de 81.8 a 74.9%. Toluca, Tlalnepantla y Chimalhuacán también registraron disminuciones, aunque el INEGI señaló que las variaciones no fueron estadísticamente significativas durante este periodo que fue analizado. Entre los porcentajes más altos del Estado de México se ubicaron Chimalhuacán con el 80.3%, Ecatepec con 78.7%, Cuautitlán con 74.9%, Tlalnepantla con 73.1% y Toluca y Naucalpan con 71%. La encuesta también colocó a Chimalhuacán y Naucalpan entre las zonas urbanas con mayor proporción de hogares afectados por robo, extorsión o fraude, con 44 y 43.5% respectivamente. En Cuautitlán Izcalli, 12.4% de la población consideró efectivo al gobierno municipal para resolver los principales problemas de la ciudad, que es el porcentaje más bajo entre las áreas urbanas incluidas en la medición. Estaremos revisando los datos de esta encuesta nacional de seguridad pública urbana que publicó el INEGI, pero de momento estas son las generalidades de la ENSU.
1: Ahí hay un dato interesante. Sí, creo que es el periodo en el que la percepción de inseguridad pues tiene una tendencia a la baja más significativa para un trimestre. El asunto que hay que ponerle atención es que las corporaciones de seguridad pues han mostrado en la percepción una disminución en cuanto a su efectividad en la percepción pública. Ya son las 8 de la mañana, seguiremos con este asunto. 8 en punto.
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1: 8 de la mañana con 4 minutos. Continuamos. Ya la tercera hora de Primero lo Primero. Muchas gracias por prender tu radio con nosotros. Te recuerdo que está abierto el sondeo para que nos ayudes con tu punto de vista. ¿Consideras que las modificaciones al T-MEC te podrían afectar de alguna manera? ¿Has estado pendiente de esta ronda de negociaciones? ¿Se puede abrir alguna otra y llegar a acuerdos ya definitivos? Al menos es la pretensión, en la idea de que nuestro país no salga mal librado de todo esto. Hasta ahora las autoridades presumen que se ha logrado una postura firme y se ha logrado también preservar buenas condiciones en las relaciones comerciales con los Estados Unidos, nuestro principal socio comercial, pero pues ante la manera en que el presidente de los Estados Unidos suele tomar decisiones en materia arancelaria, en estas relaciones, conforme a las condiciones que él ve no benefician a su país, pues habrá que estar muy, muy pendientes. Queremos escuchar tu punto de vista a través del 7225-710578. Ya son las 8:05. Continuamos.

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1: Vamos con información importante. Esta mañana, productores de flores del Estado de México solicitarán que la revisión del T-MEC conserve las condiciones que permitan exportar sin aranceles a Estados Unidos y Canadá, al considerar que cualquier cambio afectaría la competitividad del sector. La Secretaría de Seguridad del Estado de México mantiene bajo supervisión a los elementos que participan en el operativo Vacaciones de Verano 2026 con el objetivo de detectar y sancionar posibles actos de corrupción. En el despliegue participan 2.732 policías estatales desde el 17 de julio y las acciones van a continuar hasta el 31 de agosto en distintos puntos del territorio mexiquense. El regreso al ciclo escolar 2026-2027 representará hasta 40% de las ventas anuales para cerca de 26.000 papelerías del Estado de México debido al aumento en la compra de útiles durante agosto. El gobierno del Estado de México donó más de 155 toneladas de documentos que concluyeron su vida útil administrativa a la Comisión Nacional de Libros de Texto Gratuitos para convertirlos en nuevos materiales educativos. El Ayuntamiento de Toluca abrió la convocatoria para participar en la segunda edición de la exposición colectiva Semillas de Paz, dirigida a artistas locales, nacionales e internacionales de pintura, dibujo e ilustración. Las personas interesadas podrán registrarse hasta el 31 de julio y la muestra comenzará el 3 de agosto en el Colegio Mexiquense. Un inmueble que permaneció abandonado durante más de dos décadas en Ciudad Cuauhtémoc, Ecatepec, se ha transformado en una sede de la Universidad Rosario Castellanos, donde se prevé impartir las licenciaturas de Medicina y Enfermería. Al menos 30 personas resultaron afectadas por una presunta intoxicación alimentaria durante una reunión familiar realizada en la tarde del domingo en la delegación de San Pablo Autopan, en Toluca. El incidente ocurrió en una vivienda en la calle José María Morelos y Pavón, donde los asistentes comenzaron a presentar vómito, diarrea, dolor muscular y malestar general después de consumir carne de res. Algunas personas tuvieron que ser trasladadas para su valoración médica. Un automovilista murió la mañana este domingo después de que la camioneta en la que viajaba saliera del camino y volcara sobre la carretera Toluca-Tenango a la altura del cruce con la avenida Putla en Tenango del Valle. De acuerdo con los primeros reportes, el conductor perdió el control de una Ford EcoSport color arena, impactó contra el camellón central y terminó volcado a un costado de la vialidad.

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4: Estimado Arturo, qué gusto saludarte. ¿De qué tenemos que hablar esta mañana?
5: Hola, Oscar, buenos días. Un saludo a ti y a toda la audiencia. El día de hoy vamos a hablar, le vamos a abrir el espacio a Simone de Beauvoir, quien fue una destacada filósofa, escritora y activista francesa del siglo XX. Su legado se centra en ser la fundadora del feminismo contemporáneo y una figura clave del existencialismo. Simone de Beauvoir nos habla en este espacio sobre la vejez. Este espacio se lo vamos a dedicar a aquellos que se encuentran en el umbral del retiro, enfrentando cierto grado de incertidumbre. Y yo creo que es importante escuchar cómo describe esta etapa de la vida y escucharlo a través del pensamiento de Simone de Beauvoir. Dice lo siguiente: envejecía la francesa, sin alarde, sin ruptura, apenas dejando que el tiempo se sentara. El cuerpo se aprovechó de mi distracción. No sé cuándo decidió envejecer, porque lo hizo de forma silenciosa, casi elegante. Un día yo era movimiento, urgencia, promesa. Al otro, continuidad. No hubo un aviso claro ni un momento exacto. El cuerpo fue cambiando mientras la mente seguía intacta, llenas de planes, curiosidades y deseos. Las manos adquirieron historias, el rostro aprendió nuevos mapas y el espejo empezó a reflejar a alguien que no llegó de repente, sino que fue convirtiéndose. El envejecimiento no llamó a la puerta, entró mientras yo estaba ocupado, viviendo. Hay algo delicado en eso. El cuerpo no traicionó, solo acompañó el tiempo. Se desaceleró donde antes corría. Pidió cuidado donde antes exigía fuerza. No perdió dignidad, ganó lenguaje. Cada cambio empezó a comunicar experiencia, no declive. Envejecer a la francesa es aceptar que el tiempo no necesita ser combatido, sino comprendido. Es permitir que el cuerpo cambie sin que la esencia se pierda. La mente sigue curiosa, la mirada atenta, el corazón disponible. El cuerpo envejece, sí, pero lo hace con una elegancia silenciosa, como quien sabe que vivir es transformarse sin pedir permiso. A veces se nos olvida que somos tan afortunados de haber llegado hasta aquí, a esta edad, donde los silencios pasan menos y las verdades pesan más. Y sí, hemos perdido cosas en el camino, pero la misma vida también nos dejó 4 lujos que no caben en ninguna cartera y que no se compran ni con todo el oro del mundo. El primero es la salud. Es el lujo que nunca valoramos cuando lo tenemos a manos llenas. Antes corríamos, subíamos escaleras, cargábamos bolsas y hasta los achaques eran ajenos. Hoy quizá ya no funcionamos al 100, pero mira nada más, seguimos aquí respirando, caminando despacito, tomando el café caliente con las dos manos y agradeciendo que todavía nos alcanza el cuerpo para disfrutar lo que queda, aunque sea poquito. Aunque algunas piezas ya truenan, la salud es un lujo que se celebra cada mañana. El segundo es la paz. Ese regalo que solo llega cuando uno ya peleó lo que tenía que pelear, cuando lloró lo que tenía que llorar y cuando entendió que no todo está en nuestras manos. La paz es ese respiro profundo que te dice: hiciste lo que pudiste, lo que te alcanzó, lo que tu corazón creyó correcto, y dormir tranquilo, sin cuentas pendientes con el alma. Esa sí que es riqueza pura. El tercer lujo es la sabiduría, la de verdad, no la que se presume con títulos colgados en la pared. Hablo de la sabiduría que se gana a golpes, a fuerza de caídas, de pérdidas, de amores que se fueron y días que parecía no terminar nunca. La sabiduría que te enseña a leer la vida, aunque no tengas un solo libro abierto. La que te dice cuándo quedarte, cuándo irte y cuándo guardar silencio. Esa sabiduría que nadie te enseñó, pero que la vida te obligó a aprender. Y el cuarto lujo, la familia. La que te tocó o la que tú mismo formaste con cariño, con esfuerzo, con errores y aciertos. A veces no es perfecta, a veces no es de sangre, a veces es pequeña, remendada, diferente, pero al final es familia. Y quien ha tenido, aunque sea un pedacito de amor verdadero, sabe que también es un lujo que no todos conocen. Así que te hago una invitación hoy, a ti miembro de la audiencia. Abrázate fuerte, reconoce tu camino, porque quizá no tengamos los cuatro lujos completos. Quizá alguno coge, quizá otro nos falte, pero si al menos uno de ellos sigue vivo en nuestra vida, ya somos más ricos que muchos. Disfrútalos, porque llegar a esta etapa de la vida ya es un privilegio. Y vivirla con conciencia, con gratitud y con amor es el lujo más grande de todos. Simón de Beauvoir. Oscar, audiencia, el comentario de esta semana.
4: Muy bien, querido Arturo, muchas gracias. Esperamos la siguiente. Buena semana.
5: Claro que sí. Buena semana. Y un saludo a todos.
4: Gracias. Ya son las 8 de la mañana con 15 minutos. 8:15.
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0: 8:19, las 8:19. Continuamos en Primero lo Primero, ahora escuchando.
1: Escuchando Can't Hold Us, esta canción de Macklemore y Ryan Lewis, acompañados de Ryan Dalton en la playlist de esta mañana de lunes de Legendaria. Saludos a quienes nos están escribiendo al 722-571-0578. Ya se están llevando pases para Cinedot esta mañana.
0: Muy bien, de eso se trata, que disfruten, que aprovechen. 8:19.
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0: Continuamos con la información. Fíjense que ya comentábamos antes de la hora los resultados de la Encuesta Nacional de Seguridad Urbana que hace el INEGI y actualiza recurrentemente, trimestre a trimestre. Y sí, pues entre marzo y junio hubo una disminución en la percepción de inseguridad entre la población en zonas urbanas, que en general bajó de 61.5 a 59.8, y la percepción es un indicador, no de la inseguridad como tal, sino de la que la gente percibe, si siente que el lugar donde vive es inseguro o no. Y ante eso, muchos también revelan que han cambiado sus rutinas, que han adoptado nuevas prácticas para tratar de mantenerse a salvo de algún incidente de tipo delictivo. Y algo aquí también que es interesante en esta encuesta, más allá de la percepción de inseguridad, es qué tan eficaces o qué tan efectivas ven a las autoridades dedicadas a combatir pues, la delincuencia. Y todas las corporaciones de seguridad mostraron una disminución en el porcentaje de personas que las consideran efectivas, muy o algo efectivas, respecto al trimestre anterior. La Marina sigue siendo la institución mejor evaluada. Sin embargo, su percepción cayó de 87.3 a 84.4 entre los que la consideran algo o muy efectiva. El Ejército Mexicano también disminuyó en esta percepción, bajando de 85.5 a 82.1%, que la consideran una institución efectiva. La Fuerza Aérea Mexicana bajó de 81.4 a 81. Y también otras corporaciones como la Guardia Nacional, la percepción de que es algo muy efectiva bajó de 77 en marzo a 72.8, 4.2 puntos menos. En cuanto a las fuerzas civiles, también policías estatales bajaron de 56.1 a 54.1%. Es el porcentaje de gente que las ve como efectivas o algo efectivas. Las policías municipales bajaron de 50.8 a 50.7, una décima, que no es tanto. Pero ahí está el indicativo de que no está viendo la gente tantísima efectividad, y es un complemento, digamos, a la percepción de la disminución de la inseguridad. En cuanto a las personas que tuvieron contacto con corporaciones de seguridad, 45.6% afirman haber experimentado al menos un acto de corrupción. Son datos del INEGI. Eso son cuatro décimas más que el trimestre anterior, la sensación de inseguridad. Y pues entre enero y junio de este año revelan que 13.6% de la población de 18 años y más que habita una ciudad tuvo contacto directo con autoridades de seguridad pública por incidentes de tránsito, infracciones, detenciones por riñas o faltas administrativas. Es otro aspecto de esta encuesta que también pues da para que las autoridades analicen lo que en este plano están haciendo, proyectando, y los resultados que pues están generando y que son los que nutren esta percepción. Ya son las 8:23. En otro asunto que también tiene que ver con la inseguridad o la delincuencia que ronda, resalta el asesinato de Martina Amates González, administradora de los servicios turísticos del Parque Nacional Grutas de Cacahuamilpa. Ella junto con su hija y su chofer fueron ultimados, y eso abrió una línea

0: organización criminal. Diversas versiones periodísticas apuntan a que una de las líneas de investigación considera presiones para apoderarse de la administración y de la derrama económica que producen las grutas de Cacahuamilpa. De confirmarse esa hipótesis, el caso pues podría reflejar un fenómeno que ya muestra señales en otras regiones de México. En los últimos años se han documentado casos en los que organizaciones delictivas han dirigido sus actividades hacia prestadores de servicios turísticos mediante extorsiones, cobro de piso, control de transporte, imposición de proveedores e incluso infiltración de empresas relacionadas con este sector. Uno de los antecedentes más cercanos se registró en Acapulco, donde autoridades federales desarticularon recientemente una célula presuntamente dedicada a extorsionar a prestadores de servicios turísticos. La investigación reveló que comerciantes, operadores y trabajadores vinculados con la actividad turística eran objeto de cobros ilegales para poder continuar con sus actividades. En Taxco, la violencia y las amenazas contra transportistas y comerciantes han afectado de manera recurrente la operación de uno de los principales destinos de esta entidad de Guerrero. En tanto, prestadores de servicios de la zona arqueológica de Teotihuacán también denunciaron este año amenazas y presuntas extorsiones, además de la presencia de falsos guías que operaban alrededor del sitio para obtener ganancias ilícitas. Otros destinos como Tulum, Playa del Carmen, Holbox y Puerto Vallarta también han sido señalados en investigaciones periodísticas y reportes por distintos esquemas de infiltración criminal que van desde el cobro de piso a restaurantes y hoteles hasta el uso de empresas turísticas para operaciones de fraude o lavado de dinero. Esta tendencia responde a una evolución en la estrategia financiera de los grupos delictivos. Además del narcotráfico, buscan controlar actividades económicas legales que generan ingresos permanentes, como ocurrió previamente con sectores agrícolas, mineros, forestales y de transporte. El turismo, por la cantidad de recursos que mueve y la amplia red de servicios que involucra, representa un objetivo pues cada vez más atractivo para el crimen organizado. Cabe señalar, Oscar, que hasta el momento no existe un pronunciamiento oficial que confirme la existencia de una estrategia nacional del crimen organizado para apoderarse de destinos turísticos. Sin embargo, la coincidencia de casos en distintas entidades comienza a perfilar un patrón que especialistas consideran necesario para investigar con mayor profundidad. En el caso de las grutas de Cacahuamilpa podría marcar un punto de inflexión. Más allá del esclarecimiento del triple homicidio, la investigación pues deberá determinar si se trató de un hecho aislado o del reflejo de una nueva etapa en la expansión de las organizaciones criminales hacia uno de los sectores económicos más importantes del país. Ya lo decías, Oscar, en la cuestión de Guerrero, incluso llegar desde el Estado de México a esta zona de las grutas es complicado y te encuentras al menos 2 a 3 filtros de seguridad, tanto de los municipios de la zona como para quienes no han tenido la buena suerte del crimen organizado.
1: Sí, sí, sí, pues es el turismo lo que está en juego. El periodista Oscar Valderas ha documentado en torno a este tema de Cacahuamilpa, dando señales pues preocupantes, según su hallazgo, de cómo están tratando de pues apropiarse de esta actividad y de encontrar víctimas a través de los prestadores de servicios, de los guías, de los promotores, lo cual sin duda, pues al saberse desincentiva las corrientes turísticas. Por eso es importantísimo que aquí, tanto el gobierno federal como el de los estados, y que recientemente se reunía la semana pasada, porque son operaciones a nivel regional o zonas colindantes, pues deben poner mucha atención en esto e implementar todos los dispositivos que sean necesarios para despejar cualquier asomo de duda o desterrar cualquier posibilidad de que esto ocurra. Estamos hablando del turismo, que es una de las actividades económicas más importantes en nuestro país, en todos los estados, sin duda. Y aquí, en lo que puede ser considerado el centro, pues no podría tolerarse de ninguna manera, no debería tolerarse que una posibilidad así crezca. Y sí, tendríamos que esperar un pronunciamiento contundente de parte del gobierno federal y de los gobiernos de los estados, que se presume están muy coordinados para todo ello, porque sin duda si opera algo así es porque están viendo el espacio para hacerlo o la lenta capacidad de reacción para atenderlo.
0: Llama la atención que se acerque cada vez más al centro. En años pasados habíamos visto cómo se daba en la península de Yucatán con los sindicatos transportistas.

0: Transportistas que abusaban de los costos de los traslados, pero pues ahora pues ya escala a la violencia, Oscar.
1: Sí, que están llegando a límites insospechados con otro tipo de actividades mucho más dolorosas, peligrosas o letales. Ya son las 8 de la mañana con 29 minutos, 8:29. Estás en Primero, lo primero. Si tienes comentarios al respecto, lo recibimos con mucho gusto a través del 7225-710578.
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3: También es importante señalar que el presidente municipal de Temuac se encontraba bajo investigación por posibles vínculos con células delictivas. Células delictivas conocidas como los Aparicio y los Huazulco, relacionados con delitos de alto impacto como secuestro, extorsión, narcomenudeo y homicidio en distintos municipios de la región oriente de Morelos.
4: Omar García Harfuch, secretario de Seguridad Federal.
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0: 8:33, las 8:33. Continuamos en Primero lo Primero. Ahora llegó a esta cabina
1: el señor Carlos Vives con su canción Volvían a ser parte del álbum Corazón Profundo, ritmos colombianos que suenan en la playlist de lunes de Legendarias Hoy desde el 2013.
0: Disfrútenlo, 8:33.

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4: Don Daniel Camargo, ¿cómo iniciamos la semana? Buenos días.
5: Mi queridísimo Oscar Glenn, ¿cómo estás?
4: Bien, bien. Te interrumpí cuando llevabas la taza de café en vuelo.
5: Sí, ya los clientes se ponen exigentes aquí en la cafetería.
4: Muy bien. ¿De qué hablamos este lunes?
5: A ver, el fin de semana fue un fin de semana movido. Se hicieron asambleas en diferentes municipios, asambleas de la transformación y la soberanía, ¿no? Esas asambleas que morenistas han estado encabezando en diferentes municipios del Estado de México, con la idea de placearse, de hacerse ver, de demostrar músculo. Y uno de los municipios donde sucedió es Ecatepec de Morelos. Ahí, con la participación de simpatizantes, liderazgos comunitarios y militantes, se llevó a cabo la asamblea informativa por la defensa de la transformación y la soberanía nacional, encabezada por Ameyali Caballero. Durante este encuentro, la dirigente local destacó la importancia de fortalecer la organización ciudadana y respaldar el proyecto político que impulsan la presidenta Claudia Sheinbaum y la gobernadora del Estado de México, Delfina Gómez Álvarez. En el mensaje de Ameyali Caballero, dijo que la soberanía nacional implica que México tome sus decisiones de manera libre e independiente. Dice pues que los principios de Morena, no mentir, no robar y no traicionar al pueblo, que debe de mantenerse la unidad entre los morenistas, algo que no es fácil para los morenistas. Sabemos que se están haciendo pedazos al interior de Morena. En esta asamblea, pues los participantes reiteraron el respaldo de los morenistas del movimiento para continuar con el proyecto de transformación en Ecatepec. Esto en este municipio que es uno de los más importantes del Estado de México. Pero de ahí nos vamos a Texcoco, a lo que sucedió en Texcoco el fin de semana y que dieron a conocer ampliamente Francisco Vázquez, Paco Vázquez, presidente de la Junta de Coordinación Política de la Legislatura Mexiquense, y Horacio Duarte Olivares, secretario general de Gobierno, los dos de Texcoco, personajes claves de la política morenista en el Estado de México, que se dejaron ver en un restaurante allá en Texcoco, y aparte de que se dejaron ver, se tomaron fotografía, y esa fotografía la subieron a sus redes, y esa fotografía pues circuló profusamente en las redes sociales y en diferentes medios de comunicación.
4: Un mensaje intencional, ¿no?
5: Exactamente, llamó la atención este lugar, que fue un lugar abierto en Texcoco. Normalmente recordemos que esas reuniones las hacen en privado, las hacen en secreto y fuera de los reflectores. Pero esta reunión pues no solo fue para recordar viejos tiempos entre Horacio y Paco Vázquez, sino la intención es pues que los vean como dos de los morenistas de nivel importante en el Estado de México, que van tomados de la mano para el tema de las decisiones del 2027 y para los temas el tema de decisiones del 2029. ¿No? Se ha dicho mucho que estos principales operadores dentro del equipo de la gobernadora Delfina Gómez Álvarez son justamente Horacio y Paco, al tiempo que al interior de Morena se les considera como los políticos guindas más visibles para sucederla, en medio del escenario que se está pintando con Higinio Martínez Miranda, senador de la República, ¿no? Es un tema interesante que ya hablábamos en este espacio, hablábamos en cuestiondepolemica.com, ya lo comentaba yo, acerca de cómo interesantemente se van adelantando los temas.
4: Sí, pues todo está sumamente adelantado. Por lo pronto, en lo gubernamental, cada uno tiene responsabilidades muy significativas en las que no se puede fallar para sustentar cualquier aspiración. Y en lo político, en su tiempo libre, pues también seguro tendrán que hacer valer su capital político, ¿no?
5: Pues sí, a ver qué tanto vale.
4: Ese es el meollo del asunto. Muy bien. ¿Algo más, mi querido Daniel?
5: Pues yo creo que nada más, señor. Déjeme surtir las órdenes que están en fila.
4: Perfecto. Que tengas una gran semana. Estamos en contacto.
5: Abrazo grande, feliz lunes, que les vaya como se porten.
4: Hasta pronto. Ya son las 8 de la mañana con 39 minutos. Continuamos. Primero lo primero. Chay Mulia.
1: Oscar, dejamos un poco en duda de lo que está pasando con las grúas, que si se pueden llevar tu coche o no, ya nos están preguntando, y miren, aquí les voy a informar, y es que, a ver, aunque en Toluca sigue suspendida la emisión de multas de tránsito, eso no quiere decir que podamos dejar el coche donde a nosotros se nos ocurra. El alcalde Ricardo Moreno explicó que si un vehículo está estacionado en una zona donde está prohibido, sí puede ser retirado con una grúa autorizada, es decir, no te ponen la boleta de infracción, pero sí pueden llevarse tu coche al corralón. Ahora, algo importante, el dinero que se cobra por el arrastre, informan que no se lo queda el ayuntamiento. Ese pago va directamente a empresas particulares que tienen una concesión otorgada por el gobierno del Estado de México. Además, las grúas tienen que respetar las tarifas oficiales establecidas por la Secretaría de Movilidad, así que no deberían cobrarte cualquier cantidad que se les ocurra. Así que ya lo saben ahora, si van a estacionarse, mejor fíjense bien dónde dejan su coche, porque aunque no haya multas, la grúa sí puede aparecer.
4: Sí, lo especifican para que no se reproduzca la idea de que es una intención de recaudar, uh-huh, la del gobierno municipal, pero el intento es el orden de fondo. Creo que nos debería interesar a todos el que se pueda transitar por esta ciudad de manera ordenada y segura, y el no estacionarse en lugares prohibidos por mucho tiempo. Cuando se dejaron de aplicar las infracciones, a muchos se les hizo fácil, al fin, que aquí no pasa la policía, aquí no aplican infracciones,
1: no pasa nada.
4: Y entonces ya poco a poco hemos visto cómo muchas avenidas ya se volvieron estacionamiento de ambos lados.
1: ¿Sí?
4: Si son tres carriles, ya circulas por uno solamente, porque de izquierda como de derecha hay vehículos estacionados. La intención sería que eso no siguiera ocurriendo, y por eso dicen, se empieza a recurrir al tema del traslado con grúa, pagando el traslado, como bien dices, con la tarifa que está establecida, no a cálculo del operador de la grúa, ¿no? Y previa orden de un oficial de tránsito para que se lo lleve.
1: Exactamente.
4: O sea, el oficial de tránsito es el que ordena que se lleven los vehículos, y entonces entran en acción las grúas. Y tienen que pagar lo que establece la tarifa autorizada por la Secretaría de Movilidad para el tema de las grúas, el traslado. Entonces, mejor, ¿cómo dice?
1: Hay que tomar precauciones.
4: Y evítense
1: las multas, por favor, y gracias.
4: Por favor, y gracias. 8:41. Continuamos con la información. Karina Bernal, ¿qué nos tienes?
2: Así es, Oscar, informar que en apoyo a los ciudadanos que buscan comenzar o consolidar su negocio, el gobierno de Huixquilucan entregó apoyos del programa Acción Emprendedora, esto en beneficio de 120 emprendedores de diversas colonias y comunidades del municipio, para que puedan concretar sus ideas creativas y convertirlas en proyectos competitivos, permitiendo que las familias obtengan mejores ingresos. Al respecto, la presidenta municipal, Romina Contreras, explicó que dicha iniciativa busca fortalecer a los emprendedores locales, ayudándolos a estructurar sus negocios y también fomentar su crecimiento dentro del comercio formal, generando así empleo y desarrollo económico en su comunidad, además de brindarles las herramientas técnicas y financieras necesarias para que sus proyectos no sean temporales, sino empresas sólidas. Detalló que a través de la Dirección General de Desarrollo Económico y Empresarial del Municipio, se lleva a cabo esta iniciativa dividida en dos ediciones semestrales, otorgando un apoyo de 5,000 pesos a 60 beneficiarios a comienzos de julio, y también durante el mes de octubre, sumando ya 60 propuestas comerciales, Oscar.
4: Muy bien, muchas gracias. Ya son las 8:43, 8:43. Atenea Rojas, ¿qué pasa en la Universidad Autónoma del Estado de México?
3: Buen día. A comentar en el marco del Día de los Abuelos que el especialista del Centro de Investigación y Estudios Avanzados de la Población de la UEMEX, Alfonso Mejía, advirtió que el envejecimiento poblacional exige reconocer el aporte de las personas adultas mayores y construir una sociedad preparada para garantizarles una vida digna. El universitario explicó que el aumento de la esperanza de vida ha transformado la estructura poblacional de México y obliga a replantear la manera en la que las familias, las instituciones y las políticas públicas responden a las necesidades de este sector de la población. Mejía explicó que vivir más años representa un logro social, sin embargo, también evidencia la necesidad de fortalecer los sistemas de pensiones, el acceso a servicios de salud y generar espacios accesibles. El investigador también hizo un llamado a dejar atrás los estereotipos relacionados con la vejez y promover una cultura basada en el respeto, la inclusión y el reconocimiento. En este propósito, añadió que las instituciones de educación superior desempeñan un papel estratégico al generar conocimiento, formar profesionales comprometidos y promover una visión más incluyente del envejecimiento. Es así que sostuvo que la UEMEX contribuye mediante la investigación y la formación de recursos humanos a comprender las transformaciones demográficas que enfrenta el país, al tiempo que convocó a la sociedad a reconocer el legado de las personas adultas mayores. Hasta aquí la información.
6: Muchas gracias. Ya son las 8:44. Fíjense que el gobierno del Estado de México está impulsando una estrategia de restauración de bosques de galería, conocidos como de ribera. A través de la Protectora de Bosques del Estado de México y como parte de la campaña estatal de restauración hidrológica forestal, realizan jornadas de limpieza en ríos y arroyos, establecimiento de especies que habitan las orillas, como el lago Huete, Sauce, Llorón y Aile, estabilización de taludes y obras de conservación de suelos, acciones que buscan recuperar la cobertura vegetal, mejorar la calidad del agua y fortalecer la biodiversidad. Y en ese sentido, pues está marcando una pauta en lo que va de 2026. Han realizado 16 de estas jornadas de restauración en bosques de galería. Ya son las 8:45.
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7: Son las 8:45 minutos.
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0: 8:47, ahora vino a bailar aquí
1: Enrique Iglesias y Romeo Santos, y con ellos cerramos la playlist de esta mañana de lunes de Legendarias Hoy desde el 2012, Oscar. 13, perdón.
0: Muy bien, ya son las 8 de la mañana con 48 minutos. 8:48.

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0: 8:49. Estimado Sergio, muy buenos días. ¿De qué tenemos que hablar hoy?
1: ¿Qué tal, mi estimado Oscar? Qué gusto saludarte, igual que nuestro radio escuchas, para iniciar la semana, pues con el análisis, la reflexión de algunos temas. Fíjate que en las últimas mediciones, ya sabes que ya no se hacen cada determinado tiempo, ahí las por parte del INEGI, por parte de la Secretaría de Seguridad Federal, también algunas mediciones sobre cómo vamos en algunos índices, en este caso delictivos. Fíjate que se ha notado la baja en algunos delitos de alto impacto, y esto es algo que celebró la propia Presidenta de la República. Caso de Nezahualcóyotl, hubo un descenso importante, otros ocho municipios, ciudades importantes en el Estado de México, también lo mencionó la gobernadora Delfina Gómez. Sin embargo, hay un indicador, Oscar, que realmente pues resulta lamentable, el hecho de que esté incrementando, y este es el índice de violencia intrafamiliar. Fíjate que este indicador se dio con algunos incrementos a últimas fechas, y puede ser relacionado con muchas cosas, Oscar. Puede ser relacionado pues con algunas situaciones de índole económico, algunas situaciones de consumo de alcohol, también coincide en este primer semestre del año con pues con el Mundial de Fútbol, ¿no? Que ya se había advertido que también lamentablemente, después de algunos malos resultados o algunos que no eran los que los aficionados esperaban, bueno, pues también coincidente y lamentablemente pues redundan con cuestión de incremento de violencia intrafamiliar. Y bueno, es algo que pues, como sabemos, tiene muchas raíces, Oscar, tiene muchas explicaciones que no justificaciones. Por ejemplo, pues el hecho de la frustración que le produce a la gente, tanto padres y madres de familia, una cuestión económica o de desempleo, también es un detonante. Pero mucho ojo, porque justo estamos entrando en esta etapa. También el periodo vacacional incrementa pues los casos de agresiones al interior del hogar, entre pues, las parejas, de los padres a los hijos, de los hijos a los padres, bueno, en fin, que en este núcleo que debería ser el de mayor seguridad o el de mayor tranquilidad, lamentablemente dan estas situaciones, mi estimado Oscar, y viene en esta etapa vacacional, pues un momento en el que tenemos que serenarnos y pues tratar de que la convivencia sea la adecuada en este núcleo, Oscar.
0: De acuerdo, sí, totalmente. Muy bien, estimado Sergio, pues muchas gracias por este apunte, seguimos en contacto.
1: No, al contrario, te mando un fuerte abrazo, igualmente que a nuestros radioescuchas.
0: Hasta pronto. Ya son las 8:52.
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0: Semulia, ¿qué más tienes?
3: Atención, porque quedan los últimos días para aprovechar el 50% de descuento en servicios de agua en Toluca. Así que si necesitas contratar los servicios de agua potable, drenaje, alcantarillado para uso doméstico, pues todavía puedes aprovechar este descuento. El beneficio va a estar disponible, Oscar, hasta el 31 de julio y aplica para inmuebles con tarifas de interés social y popular. La campaña busca apoyar la economía de las familias toluqueñas. Las personas interesadas pueden acudir a las oficinas del organismo Agua y Saneamiento de Toluca, ubicadas en Primero de Mayo, número 1707 Oriente, o bien llamar al 722-275-5700. Pues bueno, hay información que sirve saber para la gente de Toluca.
0: Sí, también decir sobre este tema que hemos venido comentando de la Universidad Nacional Autónoma de México, que ha suspendido el proceso de inscripción después de todo el ruido que se generó por una posible trampa o casi evidente trampa en el examen de parte de muchos de los aspirantes al realizarlo en línea y que está ahora investigando la universidad. Pues aunque esto es inédito, ya suspendió el proceso de inscripción para revisar las irregularidades. Esto no aplica para las personas que tienen pase reglamentado. Si bien hay una comisión técnica revisando el desarrollo del concurso y que va a emitir recomendaciones ante esta polémica, quienes tienen el pase reglamentado pues no tendrán mayores complicaciones en su proceso de inscripción en el momento en que la universidad pues lo indique así, de tal manera que quienes aspiran a ingresar a estudiar una licenciatura pues tendrán que estar atentos para este proceso de inscripción una vez que se reanude, pero no está en riesgo para quienes tienen el pase reglamentado. Así lo especifica la máxima casa de estudios. Punto y aparte, 8:54. Alberto Zip, ¿qué nos falta?
2: Óscar, auditorio de Ultra, comentarles que el regreso al ciclo escolar 2026-2027 va a representar hasta el 40% de las ventas anuales para las cerca de 26,000 papelerías establecidas que hay en el Estado de México y que esperan un incremento significativo en la demanda de útiles escolares durante las próximas semanas, al tratarse pues justamente de la temporada de mayor actividad para el sector. La Asociación de Negocios de Papelería del Estado de México informó que las ventas de útiles escolares suelen triplicarse durante agosto debido a que prácticamente todas las familias deben adquirir los materiales solicitados por las escuelas, lo que convierte este periodo en la principal fuente de ingresos para miles de pequeños comercios. El presidente de esta asociación, Hugo Ávila Guadarrama, señaló que independientemente del tipo de escuela, sea pública o particular, la compra de útiles escolares sigue siendo un gasto indispensable para las familias al inicio de cada ciclo, y explicó que a diferencia de otros años, los precios de los artículos escolares registran en este 2026 incrementos moderados, por lo cual el costo de las listas de útiles se mantendrá en niveles similares a los del año pasado. El líder de este sector consideró que realizar las compras con anticipación no necesariamente representa un ahorro, ya que los precios pues suelen mantenerse estables durante toda esta temporada, aunque hacerlo sí permite aprovechar algunas promociones y principalmente evitar las largas filas que suelen registrarse durante la primera semana de clases, Óscar.
0: Muy bien, pues hay que irnos preparando, esto pasa rápido. Gracias, Alberto.
2: Buen día.
0: Buen día. Ya son las 8:55, 8:55.
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0: ¿Qué más tenemos, Rafa?
5: Óscar, la conferencia matutina de la presidenta Claudia Sheinbaum se ha enfocado en la cuestión que tiene que ver con el uso de celulares en escuelas, de inteligencia artificial y del debate que dijo la presidenta Claudia Sheinbaum que se daría luego del Mundial del Fútbol respecto a estas tecnologías. Se le cuestionó respecto a lo que tiene que ver con el uso de teléfonos celulares. Uh-huh. Aquí parte de lo que comentó la presidenta.
6: O vimos una encuesta, no sé si la hicimos nosotros o la vi yo en las empresas pues que hacen encuestas, cerca del 60 y tantos%, casi 70% de madres y padres de familia están de acuerdo en que se regule el uso de celulares en la escuela. Hay una preocupación de madres y padres de familia en este sentido. Y lo que queremos es que sea algo de consenso. Habrá quien no está de acuerdo, evidentemente, pero tenemos que hacer concientización, porque si solo prohíbes, pues a lo mejor prohíbes que en las escuelas se use el celular, después llegas a la casa y puedes estar con tu hijo o hija 5 o 6 horas con el celular en la mano, sin desarrollar actividades sociales o de otro tipo que permitan el desarrollo de la infancia, de la adolescencia. Mientras que si las mamás y los papás se hacen conscientes, y las y los niños y los adolescentes también, pues entonces algo colectivo en donde entre todos nos cuidamos. Ese es el objetivo.
5: Perfecto. Ahí lo que dice la presidenta, habla de la preocupación por el uso excesivo de redes sociales, de los efectos negativos que señala habría en los jóvenes, las consecuencias de las que hablaba la presidenta, pues son la pérdida de control en el uso de redes sociales, el deseo intenso por ingresar a ellas, conflictos familiares, bajo rendimiento escolar, problemas laborales y el malestar de la abstinencia. Es parte de lo que se ha comentado en esa conferencia respecto al tema que más se ha hablado durante la mañana de este lunes, Óscar.
0: Muy bien. Bueno, y circuló a lo largo del fin de semana profusamente en redes sociales, sobre todo el domingo, una versión que indicaba que se había liberado una supuesta orden de aprehensión internacional contra Adán Augusto López, senador de la República, y Andrés Manuel López Beltrán, hijo del expresidente. La versión, pues inicialmente generada por Simón Levy, un personaje también de las redes sociales y de la política, dejó correr esta versión, pero hasta el momento ninguna autoridad competente en materia de procuración de justicia ha confirmado tales señalamientos que pues se han compartido en las redes digitales. La Fiscalía General de la República, la Interpol, no han emitido información al respecto, fichas de localización o algún comunicado sobre esto, no hay un respaldo institucional o una formalidad oficial que le dé validez a esta versión para que, si les llega, pues la tomen con sus reservas. Ya nos vamos, muchas gracias. Gracias por permitirnos acompañarles a lo largo de este arranque de lunes. Deseamos que sea para todas y todos una jornada muy exitosa y una semana muy feliz. Si ya están ahí, sonrían, sáquenle provecho. Nosotros seguimos con ustedes en las redes sociales y a las 2, a buena hora. Hasta pronto.
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0: ¿Te acuerdas de Friends, La Niñera o de Kenan and Kel? 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
1: Son las 9 con 14 minutos. 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
0: Son las 9:31.
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0: 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Son las 10 con 2 minutos.
1: Entonces sustituyen este arancel por este nuevo arancel que se llama el 301 a partir del decreto que se expide, vinculado con el trabajo forzado. No en México, sino en cualquier lugar del mundo, y que se importe productos que tengan trabajo forzado.
2: Claudia Sheinbaum, presidenta de México.
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2: Son las 10 con 17 minutos.
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1: 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Son las 11 en punto.
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4: Son las 11:15.
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20: Ultra Noticias informa ahora mismo que la Secretaría de Seguridad informó que tiene bajo la lupa y supervisión a elementos estatales ante cualquier presunto acto de corrupción. Esto dentro del operativo Vacaciones de Verano 2026. El Estado de México donó 155 toneladas de documentos que concluyeron su vida útil administrativa a la Comisión Nacional de Libros de Texto Gratuitos. Esto para la transformación en libros de texto para la educación. Floricultores del Estado de México piden mantener exportaciones sin aranceles en la revisión del T-MEC. El sector solicitará que se conserven las condiciones comerciales vigentes con Estados Unidos y Canadá para preservar la competitividad de la industria mexicana. Por último, si te encuentras manejando, recuerda utilizar el cinturón de seguridad, ya sea en tramos cortos o largos, en ciudad o carretera, maneja con precaución. Te informó Karina Bernal para Ultra Noticias. 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
1: 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Son las 11 con 28 minutos.
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0: 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Son las 11 con 46 minutos.
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1: 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Son las 12 en punto.
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0: Son las 12 con 18 minutos.
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0: 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Son las 12:32.
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0: 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Son las 12:45.
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20: Ultra Noticias te informa ahora mismo que la presidenta Claudia Sheinbaum negó que exista una persecución política en torno al caso del exgobernador panista Ernesto Rufo, luego de los cuestionamientos del dirigente nacional del PAN, Jorge Romero, sobre las pruebas presentadas en su contra. La presidenta de México evitó pronunciarse sobre la posibilidad de repetir el examen de admisión de la UNAM. Señaló que será la propia universidad la encargada de determinar si es necesario aplicar nuevamente la evaluación. La presidenta Claudia Sheinbaum rechazó las declaraciones del mandatario argentino Javier Milei, quien acusó a México de impulsar una campaña en contra de su gobierno. Por último, si te encuentras manejando, recuerda utilizar el cinturón de seguridad, ya sea en tramos cortos o largos, en ciudad o carretera, maneja con precaución. Te informó Karina Bernal para Ultra Noticias, síguenos en redes sociales.
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1: Ultra Noticias te informa ahora mismo que el regreso a clases dejará hasta 40% de las ventas anuales de papelerías del Estado de México. El sector espera que la demanda de útiles escolares se triplique durante agosto. Jóvenes de entre 19 y 27 años son los que más dan positivo en alcoholímetros de Atlacomulco. La Dirección de Seguridad Pública informó que los filtros continuarán sin anunciar fechas ni horarios como parte de la estrategia para prevenir accidentes. Vacaciones de verano elevan la presión sobre los cuerpos de emergencia. Llamadas falsas aumentan hasta 70%. Mientras crecen los servicios de auxilio y asistencia en carreteras, corporaciones como la Cruz Roja Atlacomulco llaman a hacer uso responsable de las líneas de emergencia. Todo esto y más estaremos conversando a la 1:55 de la tarde en A Buena Hora con Oscar Glenn. Te informó Karina Bernal para Ultra Noticias. Sigue en Ultra 101.3.
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0: Muy buena tarde, ya es la 1:55 y estamos empezando a buena hora de Ultra Noticias a través de Ultra 101.3. Hoy lunes 27 de abril y es importante resaltar que este fin de semana fue 25 de cada mes, es decir, Día Naranja, una fecha pues importante en cuestión de género, porque justo pues es una jornada, un Día Naranja que busca visibilizar la violencia contra las mujeres y niñas, también recordar la importancia de prevenirla y promover una cultura de respeto, igualdad y cero tolerancia ante cualquier forma de agresión, porque recordemos, la lucha por una vida libre de violencia no tiene un solo día, es un compromiso permanente de toda la sociedad, por lo que el día de hoy pues tendremos una transmisión especial por el Día Naranja, que bueno, cada 25 de cada mes conmemoramos aquí en Ultra Noticias. Vamos a comenzar con la información porque la Secretaría de Seguridad del Estado de México, escucha bien, va a supervisar a elementos estatales dentro del operativo de vacaciones de verano. La Secretaría de Seguridad informó que tiene bajo la lupa y supervisión a elementos estatales ante cualquier presunto acto de corrupción. Por otra parte, vacaciones de verano están elevando también la presión sobre los cuerpos de emergencia. Las llamadas falsas están aumentando hasta un 70%, mientras crecen los servicios de auxilio y asistencia en carreteras. Corporaciones como Cruz Roja Tlacomulco, Bomberos Atlacomulco y la Comisión Nacional de Emergencias, pues llaman a hacer un uso responsable de las líneas de emergencia. Por otra parte, el aguacate mexiquense mantiene búsqueda de abrir mercado en Norteamérica. El Estado de México trabaja para concretar este año su primer envío comercial directo al mercado canadiense. Y bueno, de esta forma, pues también avanza el proceso para que Temascaltepec se convierta en el primer municipio de la entidad autorizado para exportar aguacate a Estados Unidos. En temas nacionales, la presidenta Claudia Sheinbaum negó que existe una persecución política en torno al caso del exgobernador panista Ernesto Rufo, luego de los cuestionamientos del dirigente nacional del PAN, Jorge Romero, sobre las pruebas presentadas en su contra. Vamos a escuchar lo que dijo en conferencia matutina.
1: No, falso, absolutamente falso. Y la fiscalía pues dio muchísimas pruebas de este caso, muchísimas, pero además no es solamente el exgobernador, sino por lo menos 8 detenidos de un modelo de contrabando de combustible que es un fraude al Estado mexicano, a las y a los mexicanos.
0: Ahí parte de sus declaraciones, también la presidenta Claudia Sheinbaum desestimó las versiones sobre presuntas amenazas del cártel de Sinaloa contra el gobernador de Zacatecas, David Monreal, al afirmar que el video difundido en redes sociales no es auténtico.
1: Bueno, en el gabinete nos informaron ese día cuando salió el video que no era un video, no sé si llamarle montaje, pero no es un video real, ni siquiera la voz coincide con lo que está diciendo la persona. De todas maneras, se investiga, pero eso fue lo que se nos informó en el gabinete. Habría que ver quién publicó el video, por qué publicaron este video, ¿verdad? Pero la información que nos dieron en el gabinete, y sería bueno que el gabinete de seguridad pudiera dar más información sobre eso.
2: Claro.
0: Pues así fue que se difundió este video a través de redes sociales, se hizo viral, ya lo investigó la Secretaría de Seguridad y afirman que es falso. También en temas pues nacionales, el huracán Genevieve alcanzó la categoría 4 en la escala Saffir-Simpson mientras continúa avanzando por el Océano Pacífico y se mantiene alejado de territorio mexicano. El ciclón se localiza a más de 800 kilómetros de Cabo San Lucas, esto en Baja California Sur, por lo que no representa una amenaza directa para las costas del país. Sin embargo, autoridades mantienen la vigilancia sobre su evolución debido a la fuerza del sistema y también a las condiciones que podría generar en zonas marítimas. Con esto arrancamos a buena hora de Ultra Noticias a través de Ultra 101.3. Ya son las 2:00. Yo soy Karina Bernal. Quédate porque hay más información.
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2: No está autorizada por la ley ningún tipo de educación tipo militarizada. Ni la Secretaría de Educación ni la Defensa Nacional autorizan este tipo de modalidades.
0: Mario Delgado, titular de la SEP.
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0: Ya son las 2:03 y como te adelantábamos, hoy es 27 de julio, pero el fin de semana fue 25 y bueno, hablaremos justo sobre el marco del Día Naranja, una fecha que nos recuerda que la violencia contra las mujeres y niñas sigue siendo una realidad que requiere atención, prevención y por supuesto acciones permanentes. Aunque esta conmemoración pues corresponde al día 25 de cada mes, esta ocasión cae en fin de semana y hoy hacemos un espacio especial para hablar de la importancia de reconocer las señales de violencia, impulsar la denuncia y también fortalecer una sociedad donde las mujeres puedan vivir con libertad, seguridad y respeto. Mientras tanto, hablemos de otros temas porque también el día de hoy, 27 de julio, pues hay una conmemoración. Atenea Rojas, muy buena tarde.
1: Buena tarde, Karina Auditorio. Justamente hoy, 27, estamos escuchando Martha, My Dear, una canción que Paul McCartney, miembro de The Beatles, había dedicado a su mascota. Porque si bien la semana pasada había sido Día del Perro, en esta ocasión estamos conmemorando el Día Mundial del Perro Callejero. Así es, cada 27 de julio se busca crear conciencia sobre la difícil situación que enfrentan millones de perros que viven en las calles sin acceso a alimento, atención veterinaria o un hogar. La jornada también promueve la adopción responsable, la esterilización y el respeto hacia los animales en situación de abandono. El problema de los perros callejeros representa, claro, un desafío de salud pública y bienestar animal en numerosos países, ya que la reproducción sin control y el abandono continúan incrementando la población canina en las calles. Es por ello que organizaciones protectoras y autoridades impulsan campañas de vacunación, esterilización y adopción para reducir esta problemática y mejorar la calidad de vida de esos animales. En el marco de esta conmemoración, especialistas recuerdan que la tenencia responsable comienza antes de adoptar una mascota, al considerar el compromiso de brindarle atención alimentaria, también cuidados médicos y un entorno seguro durante toda su vida, destacando que de hecho en el Estado de México el maltrato a los animales se pena con hasta 35,000 pesos de multa.
0: Así es, importante esta información porque el Estado de México pues justo está siendo pionero en recalcar estos cuidados, esta tenencia responsable hacia los seres sintientes. Gracias por la información, Atenea. Buena tarde.
1: Buena tarde.
0: Ya son las 2:05.
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0: Vamos con las notas que están marcando la agenda este 27 de julio, comenzando por la buena, y es que el gobierno del Estado de México, a través de la Secretaría de las Mujeres, informó que más de 7,000 mujeres han participado en las asambleas Violeta, una estrategia que busca generar espacios seguros de diálogo, participación y orientación sobre la prevención y atención de las violencias de género. De noviembre del 2025 a julio de este año, se han realizado 19 asambleas en municipios como Toluca, Ecatepec, Tlalnepantla, Chimalhuacán, Atizapán de Zaragoza y otros puntos del territorio mexiquense, con el objetivo de acercar servicios gubernamentales y al mismo tiempo dar a conocer los mecanismos de apoyo disponibles para las mujeres. Durante estos encuentros se brinda información sobre programas y herramientas como las unidades de atención a la violencia contra las mujeres, mejor conocido como UNIDAS, también la línea sin violencia, refugios y casas de transición, además de los centros Libre y Ciudad Mujeres, espacios destinados a brindar acompañamiento y atención especializada. Además, las participantes reciben la Cartilla de Derechos de las Mujeres, un documento que reúne información sobre derechos relacionados con educación, salud, trabajo, participación política y una vida libre de violencia.
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0: A la mala, es importante seguir informando sobre el caso de Dafne Zapata, y es que el día de hoy el secretario de Educación Pública, Mario Delgado, participó en la conferencia matutina para hablar sobre este tema y ahí afirmó que las escuelas con un modelo de formación militarizada no están permitidas dentro del sistema educativo. Explicó que tras el caso de Dafne se reforzaron ya las labores de supervisión y vigilancia justo para identificar este tipo de planteles. Escúchalo.
5: No está autorizada por la ley ningún tipo de educación tipo militarizada. Ni la Secretaría de Educación ni la Defensa Nacional autorizan este tipo de modalidades. Por eso, el viernes pasado enviamos un comunicado a todas las autoridades estatales que son las responsables de dar reboes, autorizaciones para la operación de escuelas, recordándoles que de conformidad con la Constitución y con la Ley General de Educación no está en ningún momento autorizado este tipo de educación.
0: Pues no están autorizadas en México. La dependencia señaló que ninguna escuela puede implementar prácticas que vulneren los derechos de niñas, niños y adolescentes bajo el argumento de fomentar la disciplina. El anuncio generó un debate sobre los métodos utilizados en algunos centros que ofrecen entrenamiento con características similares a las castrenses, pues autoridades educativas señalaron que la formación escolar debe garantizar entornos seguros y respetuosos para los estudiantes. La SEP indicó que se va a analizar el funcionamiento de estos espacios para determinar si cumplen con la normatividad vigente luego de que el caso de Dafne pues abriera cuestionamientos sobre las condiciones en las que se desarrollan este tipo de cursos. La investigación al momento por la muerte de Dafne Zapata, una adolescente de 13 años que fallece durante actividades dentro de una academia militarizada en Tamaulipas, pues tuvo también nuevos alcances con la detención de Jorge Luis, director de la institución, y Estrella, encargada del área femenil del plantel. Ambos ya fueron puestos a disposición de las autoridades como parte de las indagatorias para esclarecer lo ocurrido y determinar responsabilidades.
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0: A lo bestia. La semana pasada justo comentábamos que de repente hay municipios que uno pues no conoce, ¿no? Puede ser por la ubicación, incluso el nombre no es tan llamativo. Pero bueno, este es el caso de Huimanguillo, Tabasco. A lo mejor nunca lo habían escuchado, pero esta semana la alcaldesa Mariluz Velázquez Jiménez pues lo puso en tendencia, y no precisamente por algo bueno. Generó críticas después de que se difundiera un video en el que responde a un adulto mayor, como usted lo escuchó, con la frase, usted ya va de salida. Esto durante un encuentro con habitantes del municipio. El momento, ocurrió mientras ciudadanos expresaban sus inconformidades y planteaban problemáticas de la comunidad relacionadas con obras y servicios públicos. Ante los reclamos del hombre, la funcionaria respondió con un comentario que provocó reacciones entre los asistentes y también usuarios de redes sociales. Tras la difusión del material, habitantes y usuarios cuestionaron la actitud de la alcaldesa y señalaron que los servidores públicos deben mantener un trato respetuoso y cercano con la ciudadanía, especialmente durante espacios destinados al diálogo y la atención de demandas. Hasta el momento, el comentario continúa generando debate en redes sociales sobre la forma en que las autoridades deben dirigirse a la población y también la importancia de mantener una comunicación basada en el respeto, sin importar la edad o condición de las personas. Ya son las 2:11.
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0: Ya son las 2:12 y en lo que sirve saber, el gobierno del Estado de México está avanzando en la construcción del puente periférico Peñón Texcoco, Avenida 602, una obra del Plan Oriente que beneficiará a 53,000 conductores al día. A un mes del inicio de los trabajos, la cimentación pues lleva un avance del 21.25%, se trabaja también en el hincado de 170 pilotes a profundidades de hasta 33 metros, y con esto pues buscan justo beneficiar a más de 50,000 conductores diariamente. Por otra parte, el gobierno del Estado de México informó que 155 toneladas de papel y cartón provenientes de archivos administrativos en desuso serán transformadas en libros de texto gratuitos mediante su donación a la Comisión Nacional de Libros de Texto Gratuitos justo para la educación. Por otra parte, el organismo de agua y saneamiento de Toluca informó que avanza el plan hídrico 2025-2050, una estrategia con la que busca fortalecer la seguridad del agua en el municipio mediante la incorporación de nuevas fuentes de abastecimiento. Como parte de este proyecto, se consolidaron 21 nuevos pozos, de los cuales 16 ya están en operación y 5 más serán puestos en funcionamiento próximamente.
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0: Ahí donde tú vives, nos interesa saber qué es lo que opinas. Y vamos a retomar el caso del profesor Alberto, porque pues abrió una discusión sobre cómo deben actuar la sociedad y las instituciones ante una denuncia, si se debe dar prioridad al testimonio de quien denuncia como una forma de respaldo a posibles víctimas, o si bien es necesario esperar a que existan pruebas y una resolución oficial para determinar responsabilidades. En este sentido, Atenea, ¿qué estamos preguntando el día de hoy?
1: Así es, querido auditorio. Esta tarde estamos preguntando a la audiencia qué debe prevalecer primero en estos casos ante una denuncia: creer y respaldar a quien señala un posible delito o esperar el resultado de las investigaciones antes de emitir un juicio. Estas fueron las primeras respuestas que nos enviaron.
7: Pues yo creo que primero hay que escuchar a quien denuncia y tomarlo muy en serio, porque muchas víctimas no se atreven a hablar, pero también es importante que haya una investigación antes de señalar a alguien como culpable.
8: Yo creo que sí hay que escuchar y tomar en serio a quien denuncia, pero sin condenar a nadie antes de que las autoridades investiguen y pues se conozcan los hechos.
1: Justamente esto es lo que ha estado muy en boga, incluso ha habido algunas publicaciones hechas con IA respecto sobre lo que pudo o no haber dicho la presunta víctima. Recordemos que antes de que sucediera esta situación de suicidio, incluso no había comenzado como tal el proceso de investigación hacia el docente. Es por ello que hasta el momento no se pueden emitir o incluso señalar responsabilidades por cualquiera de las dos partes. En tanto, queremos seguir conociendo su opinión, la opinión de ustedes a través de los canales oficiales 722-571-0578, el teléfono en cabina, o bien a través de nuestras redes sociales en todas Ultra Noticias Estado de México.
0: Así es, importante este tema. Más adelante justo tendremos una mesa de análisis sobre el caso del profesor Alberto en cuestión de género, en cuestión de cómo actuar después de una denuncia. Como bien lo menciona Atenea, pues no existía un procedimiento legal, era únicamente el señalamiento, pero también esto cómo puede afectar en la vida diaria en caso de ser falso. Ya son las 2:15. Yo soy Karina Bernal, estás a Buena Hora.
2: Municipales.
9: En Tecámac hallaron a un hombre sin signos vitales al interior de un vehículo en la colonia Jardín de los Héroes. Los primeros reportes señalan que presentaba heridas por arma de fuego. La zona ya fue acordonada al tiempo que vecinos exigen mayor vigilancia. En Amecameca, elementos de alta montaña y agreste auxiliaron a 6 personas lesionadas por volcadura de una camioneta en un barranco en las inmediaciones de los volcanes Iztaccíhuatl y Popocatépetl. En San Mateo Atenco, el Museo de las Culturas Lacustres del Valle de Toluca ofrece un recorrido por la historia de las civilizaciones que habitaron el antiguo sistema lacustre de la región, un legado que permanece hasta nuestros días.
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0: Ya son las 2:19. Estamos de regreso en A Buena Hora. Recuerda toda la información completa a través de nuestro portal www.ultranoticias.com.mx y también métete a nuestras redes sociales. Ahí dale seguir para que estés pues actualizado con la información en @ultranoticiasedomex. Vamos con más temas porque los productores de flores del Estado de México van a solicitar que la revisión del tratado entre México, Estados Unidos y Canadá mantenga las condiciones que permiten exportar flores sin el pago de aranceles. Esto al considerar que cualquier modificación pues pondría en riesgo la competitividad de una industria que abastece al mercado norteamericano y genera más de 1,300,000 empleos indirectos en el país. El presidente de la Cámara Nacional de la Flor, Jorge Bernal y Sojo, informó que el sector aprovechará las mesas de análisis del tratado justo para plantear la importancia de conservar el libre acceso de las flores mexicanas a Estados Unidos y Canadá, mercados que concentran la mayor parte de las exportaciones nacionales. Bernal Izojo explicó que el corredor florícola del Estado de México está integrado por alrededor de 20,000 productores, desde unidades familiares hasta empresas de gran escala, además de movilizar cerca de 100 tráileres de flores cada semana. Aunque el 70% de la producción se comercializa en el mercado nacional, las exportaciones representan uno de los principales motores del crecimiento del sector. Ante ello, el dirigente señaló que la industria también llevará a la revisión del tratado propuestas relacionadas con la producción sustentable, la transición hacia insumos orgánicos y el fortalecimiento de programas de inclusión laboral con el propósito de mantener la competitividad de la floricultura mexicana frente a otros mercados. Hay que destacar que entre los retos que enfrenta el sector, mencionó la disponibilidad de agua durante las temporadas de estiaje, la tala ilegal y la necesidad de acelerar la adopción de prácticas de producción sustentable, factores que afirmó también deben considerarse para fortalecer la posición de la floricultura mexicana en el mercado internacional. Ya son las 2:21. Ahora vamos con nuestro compañero Gerardo García, porque nos tiene información importante sobre el operativo de vacaciones de verano. Gerardo, muy buena tarde.
24: Hola, ¿qué tal? Muy buenas tardes. Saludarlos a todos allá en cabina y también a nuestro auditorio de Ultra. En el último año se han canalizado 1,603 quejas y denuncias en contra de policías estatales, por lo que se mantiene una supervisión constante dentro de este operativo Vacaciones de Verano 2026 en el Estado de México. La Secretaría de Seguridad Estatal informó lo anterior y resaltó que entre el 6 de julio de 2025 al 15 de julio del 2026 se realizaron 392 supervisiones, 174 inspecciones y 146 verificaciones. También se ofrecieron 2,450 asesorías telefónicas y 1,915 vía WhatsApp, emitió 3,277 recomendaciones y remitió 2,233 expedientes a la Dirección de Responsabilidades de la Secretaría, y la institución indicó que las acciones de supervisión se realizan de manera permanente durante todo el año y se refuerzan en periodos vacacionales como Semana Santa, verano y época decembrina. Cabe recordar que este despliegue operativo de vacaciones de verano 2026 pues comenzó en el 17 de julio y el mismo se extenderá hasta el 31 de agosto en el suelo mexiquense. El reporte.
0: Gracias por la información, Gerardo. Buena tarde.
24: Muy buena tarde.
0: Oigan, por otra parte, hablando de seguridad, pues mientras miles de familias aprovechan ya el periodo vacacional para descansar o salir de viaje, pues para los cuerpos de emergencia el verano está representando una de las temporadas de mayor actividad. Al incremento en los llamados de auxilio y las emergencias médicas se suma un problema adicional, que son las llamadas falsas a los números de emergencia que durante estas semanas pueden aumentar hasta un 70%. Integrantes de corporaciones como la Cruz Roja Mexicana, Delegación Atlacomulco, Bomberos Atlacomulco y la Comisión Nacional de Emergencias señalaron que durante las vacaciones la demanda de servicios suele incrementarse entre un 20 y un 40%. Esto debido a la mayor movilidad de personas y también al aumento de actividades recreativas, por lo que insistieron en la importancia de utilizar de manera responsable las líneas de emergencia. Vamos a escuchar parte de lo que comentaron.
3: Bueno, estamos alistando las unidades, estamos dándole al tema de mantenimiento, al tema logístico también, para poder cubrir perfectamente todos los tramos en este periodo vacacional. Y por lo regular tenemos un 30% de aumento en temporada vacacional, de pronto varía, su verano se regula más o menos por 30% el aumento de afluencia turística y de por ende de servicios.
0: Pues así fue que explicaron que también el receso escolar pues influye en el aumento de reportes improcedentes, ya que niñas, niños y adolescentes permanecen más tiempo en casa y en algunos casos realizan llamadas de broma que saturan las líneas de atención o generan movilizaciones innecesarias. A esta situación se suma el incremento en los servicios de asistencia mecánica en carretera, y es que, de acuerdo con los datos de las corporaciones, durante la temporada vacacional los apoyos pueden aumentar hasta un 30%, siendo el sobrecalentamiento de motores y las ponchaduras de llantas las fallas más recurrentes. Ante este panorama hicieron un llamado a la ciudadanía a revisar las condiciones mecánicas de sus vehículos antes de salir a carretera, conducir con precaución y también utilizar los servicios de emergencia únicamente cuando exista una situación real que requiera atención inmediata, recordando que detrás de cada reporte hay personas que dependen de una respuesta oportuna, sobre todo en este periodo vacacional. Ya son las 2:25. Oigan, y atención, porque al momento aspirantes a ingresar a la Universidad Nacional Autónoma de México pues están realizando una protesta en la Ciudad de México para exigir transparencia en el proceso de admisión a licenciatura, luego de denunciar presuntas irregularidades durante la aplicación del examen en línea. Los inconformes señalan que las fallas técnicas y la posibilidad de uso de herramientas de inteligencia artificial generaron dudas sobre la igualdad de condiciones entre quienes participaron. Durante la movilización, estudiantes y familiares solicitaron que el actual proceso de selección sea anulado y que se realice una nueva evaluación de forma presencial, al considerar que este formato permitiría mayores garantías de seguridad y certeza en la asignación de lugares. Los manifestantes aseguran que muchos jóvenes dedicaron meses de preparación para obtener un lugar en la máxima casa de estudios del país, por lo que pidieron que se proteja la transparencia del proceso y también que se evite que posibles ventajas indebidas afecten los resultados. Ante estas inconformidades, la UNAM informó que revisará las incidencias registradas durante la aplicación del examen y que un grupo de especialistas analizará el desarrollo del proceso de selección. También, por su parte, la presidenta Claudia Sheinbaum evitó pronunciarse esta mañana sobre la posibilidad de repetir el examen de admisión de la UNAM y señaló que será la propia universidad la encargada de determinar si es necesario aplicar nuevamente la evaluación.
4: Ellos tienen que resolverlo, no tengo tanta información de cómo se dio esta situación, pero sí es importante que se resuelva pronto, para poder dar certidumbre pues a todos los jóvenes que quieren entrar a la UNAM.
0: Ahí las declaraciones de la mandataria. Y hablando del regreso al ciclo escolar 2026-2027, este en el Estado de México va a representar hasta 40% de las ventas anuales para las cerca de 26,000 papelerías establecidas en la entidad, que esperan este incremento significativo en la demanda de

del tipo de escuela, pues la compra de útiles escolares continúa siendo un gasto indispensable para las familias al inicio de cada ciclo escolar. El dirigente explicó que, a diferencia de otros años, los precios de los artículos escolares registran incrementos moderados, por lo que el costo de las listas de útiles se mantendrá en niveles similares a los del 2025. Ávila Guadarrama consideró también que, al realizar las compras con anticipación, no necesariamente representa un ahorro, ya que los precios suelen mantenerse estables durante toda la temporada, aunque hacerlo permite aprovechar promociones que ofrecen algunos establecimientos y evitar las largas filas que se registran conforme se acerca el inicio de clases. Ya son las 2:28.

0: 2:29. Vamos con más información porque, hablando de la conmemoración del día de hoy del perro callejero, pues justo en el Estado de México se implementan diferentes acciones para proteger la vida de los seres sintientes, que sea de calidad, que tengan una tenencia responsable quienes pues adquieren estas mascotas. Y también se implementó otra campaña que se llama Croquetmanía. La gobernadora del Estado de México, Delfina Gómez Álvarez, pues al momento agradeció ya la donación de alimento para Lomitos y Michis por parte de Ana Liliana Dávalos, auditora superior del órgano superior de fiscalización del Estado de México, entre otras dependencias que se han unido, que han apoyado la campaña Croquetmanía, impulsada por la Comisión Estatal de Parques Naturales y de la Fauna. Acompañada por Alma Diana Tapia Maya, quien es directora general de CEPANAF, la mandataria mexiquense atestiguó la entrega en el Palacio de Gobierno de uno de los centros, de los 13 centros de acopio, donde aprovechó para informar que el 31 de julio es el último día para que se pongan croquetos, así lo dijo, e invitar a que acudan de las 10 de la mañana a las 4 de la tarde y donen croquetas, alimento húmedo, cobijas, camas, juguetes o casas para que los animales vivan dignamente durante la espera del proceso de adopción. A través del trabajo en equipo con la sociedad civil y las distintas autoridades, pues está realizando este trabajo para consolidar una cultura de cuidado y respeto a la vida animal aquí en la entidad mexiquense, así para que lo tengan en cuenta. Es el último día, el 31 de julio, de las 10 de la mañana a las 4 de la tarde. Mientras tanto, ya son las 2:30, vamos a una pausa y regresamos con más información. Yo soy Karina Bernal, estás a buena hora.
1: Estatales.
2: La construcción del puente superior vehicular periférico Peñón Texcoco Avenida 2 reporta un avance del 21%, obra que beneficiará a 2 millones de mexiquenses residentes en la zona y a más de 53 mil conductores diariamente. En Atlacomulco y Tenango del Valle están disponibles los módulos del programa Heroínas y Héroes Paisanos Verano 2026 para orientar a los connacionales cuando ingresan, transitan, permanecen y salen del país con protección de la Secretaría de Seguridad Estatal. Del 29 al 31 de julio estará abierta la convocatoria Transformando el Campo 2026, dirigida a las y los productores mexiquenses para solicitar apoyos agrícolas, pecuarios o acuícolas. La recepción en ventanilla estará abierta de las 9 a las 18 horas.
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1: 2:35, ya estamos de regreso en la buena hora de Ultra Noticias a través de Ultra 101.3. Y bueno, el caso del profesor Alberto Israel Jasso Cruz, docente del Instituto de Educación Media Superior de la Ciudad de México, ha generado un amplio debate sobre la atención de las denuncias por presunta violencia sexual, el acompañamiento a las posibles víctimas y los límites entre la exigencia de justicia y el respeto al debido proceso. Recordemos el caso, el maestro fue señalado por una estudiante por un presunto caso de abuso sexual y posteriormente se quitó la vida. Antes de su fallecimiento difundió un mensaje en el que rechazó las acusaciones en su contra, lo que abrió una conversación pública sobre la forma en que se abordan este tipo de señalamientos, especialmente cuando llegan a la esfera mediática y generan opiniones divididas. Más allá del caso particular, la situación pone sobre la mesa preguntas importantes. ¿Cómo deben actuar las instituciones educativas ante una denuncia de esta naturaleza? ¿Cómo garantizar que las víctimas sean escuchadas y protegidas? Y al mismo tiempo, ¿cómo asegurar que cualquier persona señalada tenga derecho a una defensa y a un proceso justo? El día de hoy vamos a analizar los retos que enfrenta la sociedad ante casos de violencia sexual, la responsabilidad de las instituciones y también la necesidad de construir mecanismos que permitan atender estas denuncias con perspectiva de género, pero también con apego a la justicia. Para este análisis contamos con la directora de Digital Mex, Diana Mancilla, y también la directora de The Gender Tank y especialista en género, Diana Velázquez. Muy buena tarde.
6: Muy buenas tardes a todas y todos.
1: Bueno, pues ya con el contexto.
7: Buenas tardes.
1: A ustedes, Dianita. Muchas gracias. Pues ya poniendo en contexto el caso, ante una denuncia de abuso sexual, ¿qué opinan? ¿Qué debe prevalecer primero? ¿Creer el testimonio de quien denuncia o esperar el resultado de las investigaciones? Diana Mancilla, ¿qué opinas?
7: Bueno, de hecho, Karina, hace poco yo escribía precisamente haciendo una advertencia sobre la situación que se está viviendo en las escuelas. El tema del bullying, el tema de las armas en las escuelas, el tema del acoso sexual, el tema de las acusaciones falsas en contra de los maestros. O sea, vi una serie, no sé si la conocen, que en español se llama Así Aprenderás. Así Aprenderás cuenta la historia precisamente este tema de violencia, bullying, ciberbullying, que se está viviendo en las escuelas del mundo. Es una serie surcoreana que en estos momentos, ha generado debate. ha generado debate porque no se puede permitir una situación de esta naturaleza. Las mujeres hemos luchado, y digo hemos luchado porque soy una de las grandes defensoras de las mujeres y que cree fervientemente en todas estas movilizaciones que se han hecho y que nos han permitido llegar al voto y llegar a que en el Estado de México, por lo pronto, y en México, se le crea a las mujeres. La situación de violencia en contra de las mujeres siempre ha sido un tema. Antes no se les creía y en muchos estados todavía la situación está así. Hay temas de acoso, de abuso y demás, y los hombres que lo cometen no son castigados, ni siquiera son llevados ante la autoridad. Lo que quiere decir que hemos avanzado muchísimo, muchísimo en esto de las leyes. Pero el tema del maestro es una situación gravísima, Karina, gravísima. ¿Por qué? Porque se está abusando. Yo esperaba no decir jamás esto. Hay quienes están abusando de estas leyes que hoy nos protegen a las mujeres. La alumna está diciendo que lo inventó, pero se tuvo que llegar a todo esto. O sea, la muerte del maestro de verdad es lamentable, porque el acoso cibernético es increíble. ¿A quién le hacemos caso? La pregunta es, ¿a quién le hacemos caso? ¿Le hacemos caso a la víctima? ¿Le hacemos caso al presunto victimario? Y de repente te dice la alumna, no, lo inventé porque me reprobó. No la reprobó. Reprobaron las estudiantes.
1: Claro.
7: Los estudiantes son los que abusan y me reprobó, es que me reprobó el maestro, yo sí pasé el examen. Yo he sido catedrática 13 años en la universidad, 13 años, yo no repruebo a nadie, quienes reprueban son los estudiantes.
1: Correcto.
7: Yo no digo que no haya casos aislados, por uh-huh. supuesto, de maestros que abusan de su condición de maestros o de maestras, pero son pocos los casos. El tema es que aquí no hay una defensa, no hay defensa de los derechos humanos de los maestros. O sea, hemos habido casos, y a mi hermana le sucedió, o sea, que llegan los alumnos, agreden, les dañan sus vehículos, los violentan, pasan muchas cosas. Y el tema es que ahora, por los derechos humanos de los estudiantes, no hay forma de que los maestros se defiendan. Si van con las autoridades educativas, no le podemos hacer nada a los alumnos. No se trata de hacerles nada, ni se trata de aplicar la fuerza, como pasa en esta serie, uh-huh. de Así Aprenderás. No es aplicar la violencia, pero sí aplicar sanciones. Que los estudiantes sepan que hay una autoridad en el aula y que hay una autoridad en las instituciones.
1: Así
7: hasta
1: es.
7: Ahí me quedo por lo pronto.
1: Gracias. Por otra parte, Diana Velázquez, ¿cómo encontrar un equilibrio entre la protección de las posibles víctimas y la presunción de inocencia?
8: Muchas gracias, Karina. Gracias, Diana, por permitirme también estar en esta mesa contigo, a toda la audiencia. A ver, yo quisiera aquí solamente antes de continuar, y lo pongo ahorita como notita al pie, yo hasta el momento de entrar al aire con ustedes, lo que tengo entendido es que de manera oficial y en fuentes verificables, la alumna no se ha retractado. Existen muchas...
7: Hay un video.
8: Existen muchas imágenes, pero hasta ahí me quedé. Pero lo dejo como nota al pie para irme a la pregunta. ¿Qué es lo que estamos viendo? Yo creo que estamos viendo dos derechos que son fundamentales, que no pueden polarizarse ni ponerse uno por encima del otro, ¿no? La tragedia, porque esto es una tragedia, coincido con mi tocaya, con Diana, la tragedia no puede utilizarse para desacreditar a las personas que denuncian violencia sexual, pero tampoco, por supuesto, podemos minimizar el derecho a la presunción de inocencia del profesor Alberto Jasso, ¿no? Creo que esa parte, pues la tenemos que tener muy clara porque no son incompatibles. Sin embargo, pues también aquí yo creo que pues lo que se necesita es a la par, de manera simultánea, poder proteger a las víctimas y proteger en este caso al profesor para que no lleguen a estas consecuencias tan lamentables, como en este caso fue su suicidio, ¿no? Pero ahí yo aquí entraría también a dos puntos que me parecen muy relevantes, porque esta cuestión, y no solo en este tema, pero abriéndolo un poco más, hablando de denuncias falsas, tenemos 0.0008% a nivel mundial de denuncias falsas, hablando esto de cualquier delito. Y de acuerdo a ciertas investigaciones internacionales, tenemos denuncias falsas por delitos sexuales que van de un 2 al 10%. En realidad, sí creo que es importante tener esto aquí claro, porque ahora este caso muy particular, creo que corremos el peligro de que entonces se use para desestimar muchísimas denuncias que existen por violencia sexual, por acoso, por abuso, y pues esto al final nos tiene que decir algo, este número, ¿no? Van del 2 al 10%, y casi siempre estas son porque no había pruebas suficientes, es decir, no necesariamente porque se haya dicho o se haya confirmado que fue falso, sino que no había pruebas suficientes. Y bueno, esto no es difícil de saber por qué, ¿no? Pues casi siempre no hay testigos, hay un subregistro, tardan años en denunciar, ¿no? Pero creo que es importante tener esto muy claro para que un caso lamentable por donde lo veamos, ¿no? Tanto el linchamiento mediático hoy también a esta alumna e incluso a mujeres que son homónimas, como pues el desenlace pues fatal que tuvo este profesor, ¿no?
1: Así es. Sí, creo que justo la respuesta de ambas nos lleva a la siguiente pregunta, ¿no? Que sería, ¿cómo evitar que casos donde una acusación justo no llega a una resolución o está en proceso de, pues sean utilizados para desacreditar denuncias reales de violencia contra las mujeres, o que incluso este caso pues ponga en duda denuncias a futuro, ¿no? Vamos a ir a una pausa y en un momento continuamos debatiendo este tema. Son las 2:45, estás a buena hora.
4: Nacionales.
3: En Michoacán y Sonora decomisaron 143 máquinas tragamonedas como parte de la Estrategia Nacional contra la Extorsión, acciones que también derivaron en el aseguramiento de narcóticos, equipo de vigilancia clandestino y la detención de una persona. En Zapopan, Jalisco, detuvieron a 6 presuntos integrantes de Los Deltas, célula delictiva identificada como brazo operativo del Cártel Jalisco Nueva Generación, señalados por los delitos de robo, extorsión, narcomenudeo y homicidio. La presidenta Claudia Sheinbaum rechazó las declaraciones del mandatario argentino Javier Milei, quien acusó a México de impulsar una campaña en contra de su gobierno.
9: Es falso, no hay ninguna campaña contra ningún país del mundo, ni contra ningún gobierno del mundo, ni lo que hay. Al revés, pues es, aquí sí hay una campaña orquestada desde muchos lugares en contra de nuestro gobierno, pero nosotros no acostumbramos meternos con otros países. De nuevo, autodeterminación de los pueblos, y pedimos lo mismo, respeto.
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1: Dos con 48 minutos, estamos de regreso en esta mesa de análisis sobre el caso del profesor Alberto Israel Jasso Cruz con Diana Mancilla y Diana Velázquez, directora de Digital Mex y directora de The Gender Tank. Y bueno, a ver, la pregunta en la que nos quedamos fue en cómo evitar que casos donde una acusación no llega a una resolución o que está en proceso sean utilizados justo para desacreditar denuncias reales de violencia contra las mujeres. ¿Ahí qué opinan, Diana Mancilla?
7: Híjole, hay cosas muy, muy complicadas por hacer. O sea, no llegar a este límite. Siempre se debe respetar la presunción de inocencia. Ese es el tema. Sí, a lo mejor el maestro pudo haber enfrentado esa parte de la presunción de inocencia. El tema es por cuántos años no se le hizo caso a las víctimas y entonces pues eran mujeres que provocaban, que hacían, que deshacían y que demás. Este caso es especial porque incluso la propia institución ya se pronunció pues hablando del tema de la presunción de inocencia. Aquí yo creo que lo más grave es el uso de las redes sociales. Ese es el tema. El ciberacoso puede acabar con una vida, puede acabar con vidas. Ahí está uno de los principales temas también, o sea, que no solamente es la denuncia de la chica porque el maestro la acosó. Ya hay una disculpa pública de la chica después de lo que pasa con el maestro, ya hay una disculpa, pero mientras el maestro fue acosado por redes sociales, al maestro se le destruyó la reputación y no lo soportó.
1: Claro.
7: Pero entonces debe haber un punto medio. Ahí es el tema. Ahí es donde se debe hacer un análisis. Debe haber un punto medio en el que se haga la denuncia, se investigue y llegar al fondo del asunto. Pero para eso se necesita realmente disposición de las autoridades.
1: Por supuesto. Diana ahí Velázquez.
7: Ahí es donde yo creo que la sociedad ha fallado también muchísimo, porque es un tema de educación, de valores, de pues todo lo que conlleva una educación, tanto cívica como en la familia, como en las escuelas desde pequeños. O sea, son muchos los factores que tendrían que aplicarse para estos casos. Lo que sí es que el ciberacoso debería tener ahí un tema importante de investigación, de parar ese tipo de situaciones, porque no solamente sabemos quizá de este maestro que no soportó el escarnio social, ¿no?
1: Claro.
7: O sea, de estudiantes que son acosados también en esos grupos, los grupos que se arman en las escuelas y que de verdad es impresionante la forma en que atacan a jovencitas, a jóvenes en estos grupos, y que muchos no han soportado este tipo de acoso. Entonces, yo creo que ahí se debe hacer un análisis multidisciplinario, porque ahí sí deben entrar tanto legisladores como especialistas en psicología, como especialistas en violencia, como especialistas en jóvenes, etcétera, etcétera, especialistas familiares, para que se llegue a una solución y que esto no vuelva a pasar.
1: Claro, que exista un mecanismo, por decirlo de alguna manera. Diana Velázquez, ¿tú qué opinas sobre este tema? ¿Cómo hacer que este tipo de acusaciones no desacrediten denuncias de violencia contra las mujeres?
8: A ver, eso va a ser bien, bien complejo, porque obviamente todos los grupos que están en contra de los movimientos, tanto feministas o grupos colectivos que han luchado por derechos de las mujeres o de poblaciones en situación en vulnerabilidad por muchísimos años, ¿no? O que están en contra de, o que dicen que ya a las mujeres se les pasó el empoderamiento, pues obvio, ya se les fue de la mano, que ya a las mujeres se les dio más, pues obviamente este tipo de casos, pues lo que hacen es solamente, pues pareciera que darles la razón, y además generan una vez más esta polarización en la sociedad, que creo que es lo que nos hace pues tanto daño, ¿no? ¿Qué necesitamos, creo yo? Mantenernos en una posición siempre totalmente objetiva, entender que esto, por supuesto, es un caso aislado, por supuesto que es un caso que seguramente se ha repetido, existen las denuncias falsas, pero me iría nuevamente a un 2 o 10%, me iría a lo que dicen las evidencias, me iría no a lo que el Vox Populi va a empezar a decir. En este país el 93% de los delitos no son denunciados, el 93%, muchos de hecho de esos delitos, pues obviamente relacionados con violencia sexual por obvias razones. Entonces creo que necesitamos mantenernos muy objetivos, entender que este tema es lamentable, por supuesto que el desenlace del maestro es algo que no nos gusta a nadie, pero también tenemos que entender, y esto lo digo como psicóloga, creo que él habla de este suicidio como una protesta por la injusticia, creo yo, y lo digo, repito, como psicóloga y atendiendo también un poco lo que dice la Organización Mundial de la Salud, los suicidios son multicausales. Todos estos temas, el escarnio que nos comentaba Diana, el linchamiento social, este pensamiento catastrófico que él empezó a tener porque ni siquiera había una resolución judicial, por supuesto que pueden ser una causa para depresión, para ansiedad, sí, sin embargo, creo que hay que atender muchísimo la salud mental de la población, creo que ahí nos prende una alarma, creo que hay que generar conciencia, por supuesto, en la población estudiantil, ahí coincido totalmente con Diana, necesitamos enseñar a hombres y a mujeres que nuestras declaraciones, que una denuncia, por supuesto que puede tener consecuencias, pues como esta, tristísimas. Creo que hay que retomar ahí la importancia de tener protocolos muy claros en las escuelas, que todo mundo sepa de qué van. Y pues aquí voltear a ver también, por supuesto coincido, el tema de violencia digital, porque ahora también hay un linchamiento mediático contra pues esta jovencita. Entonces entender que la violencia digital también es un delito.
1: Así es, justo retomando este punto en el que coincido con ambas, el juicio público en redes sociales, ¿cómo puede ayudar a visibilizar los casos de violencia o también puede afectar al derecho a un proceso justo? Y pues sí, todo este perseguimiento hacia el maestro y también ahorita actualmente hacia la estudiante, pues también el impacto que puede tener en estos casos reflejado en las redes sociales. Para finalizar, me gustaría que cada una nos compartieran qué reflexión deja pues este caso sobre la manera en que como sociedad hablamos de violencia, justicia y responsabilidad. Diana Velázquez.
7: Bueno, yo no sé, Diana o yo,
1: adelante.
8: Diana o Diana.
7: Diana o Diana.
1: Velázquez, si quieres, o Mancilla, quien guste.
7: Okay, yo haría un llamado especial a todas las mujeres, a las jóvenes, utilizar de manera responsable esto que en lo que hemos avanzado tanto y que ha costado incluso vidas de mujeres. Vamos, las llamadas falsas son pocas, pero no demos el motivo, no demos el motivo para que haya una regresión. Ya nos están haciendo caso como de una manera de presionar, después de todo lo que ha costado, se ha presionado. Hoy hay presión, para que todavía se nos den o se nos otorguen muchos de los derechos o se reconozcan más bien, se reconozcan muchos de los derechos que tenemos las mujeres. No echemos para atrás todo lo que se ha avanzado. Es una irresponsabilidad hacer una denuncia falsa. Eso, sea una o sean 10,000,
1: claro,
7: es una irresponsabilidad. Y vemos cuáles son las consecuencias. Pero más allá de todo esto, más allá de todo esto, las consecuencias no deben ser que tengamos una regresión, no dar los motivos para tener esa regresión de algo que nos ha costado tanto.
1: De acuerdo, se nos acaba un poco el tiempo, pero igual me gustaría escuchar el comentario de Diana Velázquez para finalizar el análisis.
8: Perfecto, pues a ver, yo a qué me iría, a lo que siempre digo y lo que es mi discurso siempre que hablo de estos temas. No polarizar a la situación, mantenernos sumamente objetivos, checar los casos. Yo en este tema me atrevería una vez más a pedir que busquemos la fuente, si es verificable el video del que me comentas, Diana. Yo ahora he estado buscando, no lo encuentro, ¿no? Pero buscar si este video es real, en el que ella se retracta, en el caso de que sí, por supuesto, seguir haciendo conciencia acerca de las denuncias falsas, pero pues bueno, yo cerraría diciendo que necesitamos vivir en un estado democrático, necesitamos pelear por mantenernos en un estado democrático y proteger simultáneamente pues tanto el debido proceso como pues por supuesto que pues las investigaciones serias y pues a las víctimas, ¿no? Claro. Y les recomiendo, veamos el cuento de la criada en Netflix, perdón que lo saque, pero creo que habla ahí un poquito de esta regresión de derechos y a lo que nos exponemos si damos pie, ¿no? Como de repente a algunos discursos que nos polaricen.
1: Perfecto. Gracias por su análisis y comentario a ambas, Diana Mancilla y Diana Velázquez. Pues importante estar reflexionando sobre estos temas y estaremos ahí en contacto para darle seguimiento. Muchas gracias a ambas.
8: Gracias a ustedes.
7: Gracias, Cari. Diana, un abrazo.
8: Gracias, siempre un gusto.
1: Con esto llegamos al final de A Buena Hora a través de Ultra Noticias. A nombre del titular de este espacio informativo, Oscar Glenn, te doy las gracias por acompañarnos y te pido que te quedes en sintonía de Ultra 101.3 porque pues va a haber bastante música y también los siguientes programas con nuestros compañeros locutores son espectaculares. Ya son las 3 de la tarde, yo soy Karina Bernal, que tengas muy buena tarde.
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0: 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Son las 3:33.
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0: 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Son las 3:59.
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4:09 y ya nos pusimos tropicales. Esto fue Raguayana y Manuel Turizo, inglés en Miami, en Ultra 101.3. Hola, ¿cómo estás? Ya es inicio de semana, yo soy Paulina Garfias, tu bestie confidente y acompañante de lunes a viernes, desde las 4 hasta las 8 en punto de la noche. Ya te sabes, mi cantaleta. Oye, ¿cómo estás el día de hoy en este lunes? ¿Cómo está la pila? ¿Cómo está la actitud? ¿Andas al 100, al 70, al 50? Platícame por acá y vete reportando al 722-571-0578, porque hoy es lunes de reflexión. Ya sabes que los lunes empezamos fuerte, o sea, nada de que lunes tranqui, no, aquí iniciamos potente, y es que todos los lunes te doy señales de algo. Hoy, señales de que encontraste a la persona correcta, cha-cha-cha-chan. Y ya sabes que todos los lunes tenemos recomendación, te doy una rolita para que la escuches toda la semana, y a ver, vamos a hacer algo. Si tú nos quieres recomendar una canción el día de hoy que tú digas, no manches, esta sí vale la pena, bueno, a ver qué tal, igual y te doy el chance de que tú la recomiendes el día de hoy. ¿Qué te parece? Al 722-571-0578. Y mira, para iniciar esto de las señales, dicen que cuando llega la persona correcta, no todo es perfecto, pero sí se siente diferente. Así que, ¿cómo saber si estás con alguien que realmente suma a tu vida? ¿Ok? Así que si tú quieres saber cuáles son esas señales, yo te las voy a contar. No te me despegues. Y nos vamos con más música. Esto es Jungle The Wave. Lo que vas a escuchar, las 4:11. Yo soy Paulina Garfias. Estás en Ultra 101.3.

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1: 414.
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4:25, escuchaste a Sofía Reyes, llegaste tú aquí en la estación de tu ciudad. Sigo acompañándote yo, Paulina Garfias, en este inicio de semana, ya 27 de julio. Estamos a nada, a nadita de que se acabe este mes y se inicie lo mero bueno, que ya viene Halloween, ya viene Navidarks, ya viene el 14 de septiembre, ¿cómo de que no? Y bueno, muchas otras cosas. Y entre las cosas que a mí me emocionan contarte el día de hoy es que tenemos señales de hoy, señales de que encontraste a la persona correcta. A ver, y quiero decir, personas casadas pueden agregar a la lista, al 722-571-0570. 78. Mira, la señal número uno es que, a ver, la más obvia, puedes ser tú mismo, no sientes como que tienes que fingir para gustarle, para agradarle, puedes mostrar tus virtudes, tus defectos y hasta esos momentos más vulnerables sin sentir miedo a que te juzgue. Yo creo que esa es una gran señal de que encontraste por lo menos a una persona con la que haces match y te entiendes, ¿no? Porque si desde el inicio ya hubo algo así como, es que no me sentí segura, no me sentí seguro, no pude platicar bien. Bueno, ojo ahí. Después, señal número dos, hay paz, no incertidumbre. Y yo sé que les gusta a ustedes el rush, la adrenalina, pero no. Ya creo que cuando encuentras a la persona correcta hay paz. O sea, no pasas el día preguntándote si te va a escribir, si no, si está enojado, si quiere, si no. O sea, tú sabes que le gustas, tú sabes que te ama y bueno, la relación te da tranquilidad. No ansiedad constante. Y aquí, señal número tres, los problemas se hablan, no se evaden. Esto es súper importante. Las diferencias existen, pero ambos buscan soluciones en lugar de competir por tener la razón o guardar resentimientos. Que esto va ligado a lo que tuvimos la semana pasada de cómo saber si ya maduraste. A ver, bro, en una relación no puedes tener siempre la razón. Entonces, creo que esa es una gran señal de que encontraste a la persona indicada. ¿Quieres saber más o quieres agregar? Mándamela al 722-571-0578. Y si tienes tu recomendación de rola, también mándamela. Y ahora sí, esta canción, no te pases, súbela todo. Felices Perdidos, Piso 21, Danny Ocean. Híjole, esta canción toca fibras, ¿ok? Así que escúchala con mucha atención. 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
1: 4:31.
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Republic in Your Eyes es lo que tú acabas de escuchar aquí en la estación más pasada de verde. Y nosotros seguimos con las señales de que encontraste a la persona correcta. Suena música romántica por aquí. Y a ver, la primera señal que te dije fue, puedes ser tú mismo, ok, número uno. Número dos, hay paz, no incertidumbre. Tres, los problemas se hablan, no se evaden, eso es súper importante. Y mira, otra señal es que celebran tus logros como si fueran propios. Uy, oigan, si supieran la cantidad de historias que conozco de personas, novios, novias que son envidiosos, ¿ustedes creen que eso sea real? Yo sí creo que existe la envidia entre parejas, y es que eso es algo importantísimo. Cuando te va bien, no se siente envidia, ni minimiza tus éxitos, ni te hace sentir culpa, al contrario, se alegra genuinamente y te impulsa a seguir creciendo. Así que, oigan, ahí sí les recomiendo que echen el ojillo, ¿eh? Porque a veces parece que sí te apoya, pero cuando te das cuenta dices, no manches, esta persona es envidiosa, y uno no cree porque pues es la pareja, ¿no? Pero existe de verdad. Y si ustedes tienen sus historias, también háganmelas llegar aquí al 722-571-0578. Otra señal, respeta tus tiempos y tus espacios, ¿ok? Entiende que a lo mejor tener una relación no significa dejar al lado a tus amigos, a tu familia o a tus hobbies, porque la confianza pesa más que el control. Y es que, oigan, ustedes no lo saben, pero aquí detrás del micrófono estamos justamente platicando de eso, y es que es muy importante tener a alguien que justamente te deje tener tu vida y tú lo dejes tener su vida, porque a veces queremos controlar absolutamente todo de lo que hace esa persona, y entonces tú te pierdes, esa persona se pierde, y entonces ya es más control que amor. Ojo ahí. Si tú tienes otra señal, házmela llegar, y en minutos, ahora sí ya se viene la recomendación del día. Si tú tienes una que quieres hacernos llegar o una canción que quieras escuchar, bueno, mándala por acá. Y ahora sí, Morat, esto es Lo Poco Que Yo Quiero. Son las 4:45.

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1: 448.
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0: Y la que está, pues bueno, en esta polémica. Si no supiste, Belly está en polémica. Oye, con Kenia Os y Dana Paola. Pero luego hablaremos de eso. Esto fue A Primera Vista, Amor a Primera Vista en Ultra 101.3. Y ahora sí llegó el momento de la recomendación antes de cerrar esta hora. Tú sabes, conoces que yo soy fan número uno de Matiz. O sea, yo creo que el 80% del tiempo estoy escuchando música de Matiz. Así que hoy, ¿por qué no? Te voy a recomendar esta rolita que, a ver, si alguna vez has tratado de convencerte de que ya superaste a alguien, esta canción te va a llegar, ¿ok? Habla de ese momento en el que te repites una y otra vez que todo va a estar bien, aunque por dentro todavía estés acomodando muchas emociones. Y bueno, creo que eso es lo bonito de esta canción. Se siente como muy honesta, muy humana y seguro más de uno se va a identificar con la letra. Así que, como dice la canción, no debo llamarle, ya no le escribas, por algo es tu ex. Vámonos, Matiz, en Ultra 101.3. Y recuerda que todo lo que haces de corazón, siempre, pero siempre, encuentra su forma, su lugar y regresa multiplicado. Y súbele, estás en la estación de tu ciudad.
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1: Hicimos una encuesta, cerca del 60 y tantos%, casi 70% de madres y padres de familia están de acuerdo en que se regule el uso de celulares en la escuela. Hay una preocupación de madres y padres de familia en este sentido. Y lo que queremos es que sea algo de consenso. Habrá quien no está de acuerdo, evidentemente, pero tenemos que hacer concientización.
2: Claudia Sheinbaum, presidenta de México.
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18: Ultra Noticias te informa ahora mismo que supervisa la Secretaría de Seguridad a elementos estatales dentro del operativo de vacaciones de verano. La Secretaría informó que ya tiene bajo la lupa y supervisión a elementos estatales ante cualquier presunto acto de corrupción. Vacaciones de verano elevan la presión sobre los cuerpos de emergencia y llamadas falsas aumentan hasta 70%, mientras crecen los servicios de auxilio y asistencia en carreteras. Corporaciones como Cruz Roja Tlacomulco, Bomberos Tlacomulco y la Comisión Nacional de Emergencias llaman a hacer un uso responsable de las líneas de emergencia. Aguacate mexiquense mantiene búsqueda de abrir mercado en Norteamérica. El Estado de México trabaja para concretar este año su primer envío comercial directo al mercado canadiense y avanza el proceso para que Temascaltepec se convierta en el primer municipio de la entidad autorizado para exportar aguacate a Estados Unidos. Por último, si te encuentras manejando, recuerda utilizar el cinturón de seguridad, ya sea en tramos cortos o largos, en ciudad o carretera, maneja con precaución. Te informó Karina Bernal para Ultra Noticias, sigue en Ultra 101.3.
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0: Acabas de escuchar Líneas Paralelas en Ultra 101.3 a cargo de Robbie, arrancando esta excelente tarde de lunes. Hoy medio nubladito y ya chispeo en algunas zonas de Toluca, pero eso no significa que el ánimo va a decaer, porque para eso estamos nosotros aquí, los doctores del buen humor. Yo soy Marco Padilla.
1: Yo soy Paulina Garfias.
0: Y estás
1: en Modo Chill. ¡Bienvenidos! Que se escuchen esas palmas, familia. Ya lo dijo Mark, los doctores del buen humor, así nos vamos a denominar. De ahora en adelante me gustó esa denominación, Mark.
0: Vamos a darles ahí consultas de repente de la vida cotidiana, de amor, de que de repente las personas tienen ahí algunas cuestiones, pero el día de hoy te vamos a platicar acerca de las diferentes dinámicas que tenemos, porque si tú eres aficionado y apasionado al cine, el día de hoy tienes la oportunidad de ganarte con nosotros uno de los pases dobles que tenemos para que te lances a Cinedot a ver la película que tú quieras.
1: La que tú desees, nosotros te lo vamos a regalar, pero en minutitos te vamos a decir cómo, ¿ok? Y además, ya van a ser los conciertos de Harry Styles en la Ciudad de México. Yo sé que tú estás emocionado, todo mundo está emocionado por tener ese hombre. Entonces, hoy vamos a tener top de tops de canciones de Harry Styles, así que si tú quieres alguna, haznosla llegar a través del 722-5710570. Y además, Mark, todo lo que necesitan saber antes del concierto, ¿verdad?
0: Y que también, hablándote un poquito de conciertos, hoy te queremos lanzar una pregunta para que nos contestes a través del WhatsApp y también, cómo no, si te vas a lanzar a los conciertos de Harry Styles, pues, toma tus precauciones, ¿no? La pregunta del día de hoy, ¿qué es lo más loco que has hecho para ir a un concierto? Tómala, por acá contéstanos a través del WhatsApp.
1: Yo sé que te has endeudado, yo sé que has vendido tu sillón para ir a un concierto, así que necesito que me cuentes lo más loco que has hecho, ¿ok? Y ahora sí, nos vamos con este man. Fuimos, amor, esta gran rola. Yo soy Paulina García.
0: Yo soy Marco Padilla.
1: Y ya inició
0: Modo Chill. ¿Cómo? ¿Este carnal?
1: ¿Este carnal? ¿Este bro?

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2: 5:16.
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0: My Hands de Miau es lo que acabas de escuchar aquí en Ultra 101.3. Ya nos dieron las 5 con 25 minutotes. Y recordemos que el día de hoy te estamos regalando pases dobles para que tú te vayas a Cinedot a vivir toda la experiencia para ver la peli que tú quieras.
1: Correcto, por ahí entre las varias que tienen en exhibición, tú puedes elegir para que te lances con tu familia, con alguno de los acompañantes que, por ejemplo, diga, ¿sabes qué? Con este cuate me lanzo, con mi novia, por ejemplo, y la dinámica es muy sencilla. Hay una frase de película que creo que a muchos nos ha motivado en algún momento y principalmente pues que aparece en la película de Spider-Man. Lo que tienes que hacer a continuación es completar la frase, ¿ok? Te vamos a dar un fragmentito de esta frase icónica y tú tienes que responder el resto a través del WhatsApp.
0: 722-571-0578, ¿ok? Esta es, yo creo que, la frase más popular de Spider-Man, que inicia así: un gran poder, y tú me tienes que decir lo que falta de la frase. Una frase corta, pero de impacto.
1: Ahí te va otra vez. Un gran poder. ¿Qué es lo que sigue? ¿Qué es lo que sigue en esta frase? Por acá compártenoslo a través del WhatsApp, el 722-571-0578, con tu mensaje de voz, claramente,
0: ¿no? Mensajito de voz para que te puedas ganar este pase doble, solamente completando la frase, para ver si eres fan de Spider-Man o no, porque recordemos que ya casi se estrena, entonces, pues, ¿por qué no hacerle aquí un poquito al auge a esa peli? Además, Tom Holland, Zendaya aparecen y pues, bueno, somos fans, ¿no?
1: También en lo que participas, te vamos a dejar con gran programación para que disfrutes todavía más esta tarde de lunes, ¿cómo no? Con esto a cargo de Hash, esto titulado Eso No Va a Suceder, sonando en Ultra 101.3. Ya son las 5 de la tarde con 27. Recuerda que estás en tu espacio,
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1: 531.
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1: Pegajoso.
2: Oye, acabamos de escuchar al señor Alex Sintek con Sexo, Pudor y Lágrimas, un tema que le valió muchísimo reconocimiento, que formó parte del soundtrack de la película con este mismo nombre, y que, oye, creo que nos demostró que Alex Sintek es buenísimo para componer.
1: Alex, buena rola, y además recordemos que ya los ganadores vinieron por sus pases dobles, porque ya casi es el concierto. Y hablando de conciertos, ¿qué crees? Esto es lo que debes de saber antes del concierto de Harry Styles, que inicia el 31 de julio y terminan estos conciertos el 10 de agosto en el Estadio GNP.
2: Fíjate nada más, recordemos que el Estadio GNP tiene la capacidad de albergar aproximadamente 65,000 personas, entonces se recomienda que para ese día llegues con anticipación, a pesar de que el show está planeado para arrancar a las 9 de la noche. Sí es cierto que hay que hacer fila, hay que pasar todos los filtros de seguridad y también, como no, ir bien preparado, bien hidratado, porque no quisiéramos que te desmayes viendo a Harry.
1: No. Y es que, oigan, pasa más de lo que ustedes creerían, que la gente se desmaya. Entonces, pues, toma tus precauciones. Y mira, justamente después de 4 años de ausencia, la última vez que vino estaba en su Love on Tour. Y ahora viene a presentar el Together. Y también, si tú dices, oye, quiero llevar mi cámara, quiero llevar esto, lo otro. Bueno, a ver, te vamos a platicar justo de los objetos que sí puedes ingresar, como son celular, power bank, lentes de sol, gorras o sombreros, tapones para oídos, medicamentos con receta médica, porque no vaya a ser,
2: claro.
1: Cámaras fotográficas no profesionales, binoculares, bolsas pequeñas e impermeables.
2: Es que de repente sí hay personas que llevan el camaroncísimo enorme, entonces es como de, oye, nos estás quitando visibilidad un poquito, ¿no? Algunas de las cositas que no puedes ingresar al recinto, mejor dicho, son mochilas grandes, alimentos y bebidas, que de hecho va a haber estaciones de hidratación gratuitas ahí mismo en el concierto, latas y termos no permitidos, paraguas, aerosoles, está extensita la lista.
1: Oye, me encanta que también ponen aquí drones. Yo digo, ¿quién llevaría un dron? O sea, pero sí hay gente que quiere llevarlo.
2: Fíjate que sí, hay ocasiones en las que si bien las personas que llevan drones no entran al show, pues sí se chutan ahí un fragmentito de, porque lo andan volando, y luego también tienen el peligro, ¿no?, de que se los derriben, porque a veces el mismo equipo del artista, pues ya lleva un equipo para grabar el show.
1: Efectivamente, oigan, así que, a ver, ya les dimos para ahí unos tipsillos antes de que sea el concierto. Y a ver, nosotros queremos ver sus outfits. Yo sé que los fans de Harry Styles hacen unos outfits para irse al concierto que de verdad son sorprendentes. Conozco personas que se llevan casi 3 meses haciendo su outfit.
2: Por acá que se reporten de una vez los fans de Harry Styles, del Javier estilo. Y mientras tanto, vámonos con más música. Antes de recordarte la dinámica para los boletos de Cinedot, te dejamos con Alex Fernández, con esto llamado Tú Sigues Aquí, sonando en Ultra 101.3. Ya son las 5 de la tarde con 45 minutos. 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

0: esto fue Normal en Ultra 101.3, la estación de tu ciudad. Y a ver, ya hace unos segundos te contamos acerca de los próximos conciertos que va a tener Harry Styles aquí en México en el Estadio GNP. Te dijimos ya lo que puedes llevar y lo que no puedes llevar. Y además, quédate porque vamos a tener un top de tops muy especial relacionado a esto. Pero antes, tú te puedes llevar tus pases dobles para ir al cine.
1: Es correcto. Y hace ratito nos dimos cuenta de que está medio complicada la dinámica, está ahí medio, turbia. Entonces, lo que te vamos a compartir a continuación es el fragmento de una escena de una película. Lo que tienes que hacer es identificar a qué peli pertenece y ya con esto te estás llevando un pase doble para que te lances a CineDot a ver la función que tú quieras, ¿no? Para que disfrutes ahí de las palomitas, un refresquito en compañía de, sus seres queridos, por supuesto, y disfrutes de las mejores películas. Así que, ¿qué te parece, Pau? Si les ponemos el audio.
0: A ver, vamos. Así que pongan mucha atención porque a partir de esto van a poder tener su pase doble. Esto dice así.
2: ¡Tú eres un juguete! ¡No eres el verdadero Buzz Lightyear! ¡Eres un personaje ficticio! ¡Eres un juguete para niños!
3: Tú eres un triste y extraño hombrecillo y te tengo lástima. ¡Adiós!
1: ¿A qué película pertenece este fragmento? Por ahí, mándanos tu respuesta a través del WhatsApp 722-571-0578 y yo te recomendaría que le eches carrera porque son poquitos los pases que tenemos.
0: Tenemos pases dobles para ti, así que mándanos tu respuesta al 722-571-0578. ¿De qué película fue el fragmento que te acabamos de poner? Y así de sencillo, te ganas este pase doble.
1: Mientras tanto, en lo que participas con nosotros, te dejamos con más música a cargo de Kenia Oz, con esto llamado Días Tristes, sonando en Ultra 101.3. Ya son las 6 en punto. Sigues con nosotros en
0: Modo Chill.